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1: 8:29.
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1: 21 horas en punto.
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4: ¿Qué tal, amigas y amigos auditores? Les saluda el periodista Alejandro Aguilera García. Vamos a resumir el acontecer noticioso de este día para que ustedes estén bien informados de lo que ha acontecido en Talca y en las 30 comunas que conforman nuestra región del Maule. Desde este instante estamos en línea. Bienvenidos.
5: 32 organizaciones sociales de la región del Maule fueron seleccionadas en la convocatoria 2026 del Fondo de Fortalecimiento de Organizaciones de Interés Público. Iniciativa del Ministerio Secretaría General de Gobierno que este año destinará más de 75 millones de pesos para apoyar proyectos orientados a fortalecer la participación ciudadana y el trabajo comunitario en los distintos territorios de la región del Maule. Jóvenes de todo el país participarán este sábado 1 de agosto en una nueva versión de ensayo nacional PAES-USM. Miles de estudiantes de enseñanza media y egresados de todo el país podrán ser parte del ensayo nacional PAES-USM, organizada por la Universidad Técnica Federico Santa María y el preuniversitario Pedro de Valdivia, que año tras año se consolida como la experiencia de preparación para la PAES más grande de Chile. Quienes deseen ser parte de este ensayo nacional pueden inscribirse a través de ensayo.usm.cl. Hospital de Curicó ya cuenta con unidad de oncología. Proyecto que era altamente necesario para los pacientes de cáncer de la provincia fue inaugurado en el Hospital de Curicó. Se trata de la nueva unidad de oncología, la que permite una atención oportuna y evitar largos desplazamientos. El proyecto se inició con la formación e incorporación de dos oncólogos médicos, además de la construcción y la implementación de los espacios de la unidad con 10 sillones de quimioterapia, más la capacitación del personal de gestión del cuidado, el que fue posible gracias al aporte de cargos para este efecto al Ministerio de Salud. En diciembre del año 2025 fue la puesta en marcha y hoy, después de 7 meses, la unidad de oncología se encuentra funcionando a plenitud. Un grupo transversal compuesto por 4 concejales en ejercicio de la Municipalidad de Linares ingresó formalmente un requerimiento acusatorio que solicita la remoción del alcalde Mario Mesa Vázquez. La acción disciplinaria imputa las causales de notable abandono de deberes y contravención grave a las normas sobre probidad administrativa. Los concejales son Lenín Fuentes del Partido Comunista, Marcelo Campos, Demócratas, Eduardo Ibáñez, Independiente, y Pamela Ávila Gatica, de Renovación Nacional. Este nuevo y robusto libelo no descansa en apreciaciones políticas, sino que está sustentado de forma íntegra en los gravísimos hallazgos detectados por la Contraloría General de la República en recientes auditorías e investigaciones especiales emitidas entre los años 2021 y 2026.
4: Muy bien, amigas y amigos auditores, estamos revisando el acontecer noticioso de este día para que todos ustedes queden muy bien informados de lo que ha pasado en Talca y en la región del Maule. Hacemos una breve pausa comercial y ya retornamos con más informaciones.
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4: Muy bien, ya estamos de regreso con las noticias de Talca y la región del Maule. 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De lunes a viernes en 2 horarios, y estamos en nuestro portal noticioso enlineamaule.cl.
5: La Empresa Nacional de Petróleo, ENAP, confirmó en su último informe de precios un nuevo incremento en el valor de los combustibles en el país. Las alzas comenzarán a regir a partir de hoy, jueves 30 de julio, y se mantendrán vigentes durante las próximas 3 semanas. Las gasolinas de 93, 95 y 97 octano experimentarán un alza de 32.9 pesos por litro. El diésel, un alza de 28.5 pesos por litro. El querosén y el GLP vehicular, sin variaciones. Con un gran marco de participantes, lluvia, barro, viento y mucha adrenalina, se llevó a cabo la 7ª versión del Desafío Guerreros Empedrado 2026, una edición que estuvo más entretenida y extrema que nunca. Más de 400 exponentes provenientes de la comuna, la región del Maule, distintas zonas de Chile e incluso del extranjero, llegaron desde muy temprano para enfrentar una competencia en la que, en la mayoría de los casos, el principal rival era uno mismo. La ministra de Salud, May Chomalí, se refirió a la situación actual de las obras del Hospital de Linares, las cuales se encuentran paralizadas con apenas un 30% de avance. La secretaria de Estado fue consultada sobre el tema en medio de su recorrido por la región del Maule, en un itinerario que contempló visitas a un centro terapéutico en Talca, las faenas del nuevo hospital de Parral, una actividad en el hospital de Molina y la inauguración de la unidad de quimioterapia al hospital de Curicó. En esta agenda, la ministra de Salud no incluyó a Linares, lo que fue criticado por el alcalde Mario Mesa, quien afirmó que la comuna atraviesa una crisis sanitaria por el nulo avance en los trabajos para levantar el nuevo hospital. Una situación que conmovió a la comunidad, específicamente a los amantes de los animales. Un pequeño perro fue abandonado y amarrado en plena vía ferroviaria, logrando salvar su vida milagrosamente gracias a su instinto de supervivencia y al rápido actuar de los equipos de emergencia. El hecho quedó al descubierto cuando un tren que avanzaba en dirección al norte se percató de un bulto extraño en medio de la estructura del puente. Al disminuir la velocidad, el conductor y su equipo confirmaron lo peor. Se trataba de un perrito que había sido amarrado deliberadamente a las vías.
4: Muy bien, amigas y amigos auditores, así hemos hecho un recorrido, ¿no es cierto?, por las principales noticias que han ocurrido en Talca y la región del Maule en este día. Gracias por informarse con nosotros, que tengan una muy buena noche. Felicidades.
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1: 21 horas, 29 minutos.
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1: 10 de la noche, un minuto.
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4: Muy bien, amigas y amigos, auditores, en este invierno ya del 2026, estamos acompañándoles con la música. Vamos a compartir con ustedes, ¿no es cierto?, la música, el comentario, los poemas y todo lo que hará más grata esta parte del día como es la noche. Después de la jornada de trabajo, ¿no es cierto?, cuando estos días de invierno se ponen un tanto frío, nosotros queremos entregarle la tibieza de nuestra compañía y también la música romántica. Estamos a esta hora entre amigos.

linda música, los mejores intérpretes, la música que le canta al amor, también al desamor, a la esperanza, a la alegría, a la tristeza, a la compañía, a la soledad. Se da cita cada noche de lunes a viernes en este horario a través de las ondas de Radios Mágica y Amiga. Saludamos a quienes se han estado hoy de onomástico, Abdón y Zenén, fueron 12 mártires cristianos del siglo III, ¿no es cierto? Murieron decapitados. El rey de su tiempo les pidió que adoraran a sus dioses, ellos se negaron, manifestaron su creencia profunda en Jesucristo y fueron decapitados. También hoy es el día de la región del Maule, así que un saludo cordialísimo a todos los maulinos, ¿no es cierto? La región del Maule. Fíjese que frente a Martín García Oñez de Loyola, gobernador de Chile, y los miembros del Cabildo de Santiago, el capitán Diego de Rojas, veterano de la Guerra de Arauco, prestó juramento un 30 de julio de 1593 para servir como corregidor del Maule, partido, región creado ese mismo año por el gobernador antes mencionado. Diego de Rojas fue la primera autoridad nombrada para el Nobel Corregimiento y en sus manos quedaron concentrados el poder civil, judicial y militar del Maule. En su homenaje, este 30 de julio y todos los años se celebra el Día de la Región del Maule. Continuamos disfrutando románticamente de la noche entre amigos.

Donde pan comes, migas quedan. Qué gran pensamiento para compartirlo entre amigos. Estamos compartiendo la música romántica, ¿no es cierto? Queremos agradecer a muchos gentiles auditores que nos escriben, ¿no es cierto? Nos envían mensajes y que están a esta hora en nuestra sintonía. Hay mucha gente que trabaja en estas noches frías de invierno, ¿no es cierto? Que cumple labores, ¿no es cierto? Valga la redundancia, laborales en distintos sectores de la comunidad regional donde llega nuestra potencia técnica y musical. Queremos agradecer su compañía también y ofrecerles esta música romántica para compartirla entre amigos.

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Las curiosidades del mundo de ayer, de hoy, de siempre. Cabe la pregunta, ¿por qué es más efectivo interrumpir con silbidos estridentes que con gritos destemplados a alguien que habla en público? Fíjese que los seres humanos reciben las ondas sonoras mediante el canal auditivo. Cuando lo atraviesan, provocan vibraciones en una membrana llamada tímpano y en tres huesecillos conocidos con los nombres de martillo, yunque y estribo. El oído humano es mucho más sensible a los sonidos agudos o de alta frecuencia que a los graves o de baja frecuencia. Los sonidos agudos son de alta frecuencia porque transportan más ondas sonoras por segundo. En cambio, los de baja frecuencia tienen menos ondas sonoras por segundo y en consecuencia circulan más separadas. El silbido es un sonido agudo que resulta de hacer pasar con mucha fuerza el aire a través de la boca, pero con los labios fruncidos o con los dedos colocados en ella. Por ese motivo, los silbidos provocan mayores molestias en el auditorio que los gritos, y por similar razón, cuando en un recinto hablan simultáneamente muchas personas, se entiende con más claridad a quienes tienen las voces más agudas, que en general son las mujeres. Finalmente, los sonidos muy agudos pueden llegar a causar molestia o simplemente el dolor de oídos. Una curiosidad para compartirla entre amigos.

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1: 10 de la noche, 29 minutos.
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3: Y ya estamos de vuelta con más Entre Amigos, con la conducción de Alejandro Aguilera García.

El invierno también tiene su parte bonita, ¿no es cierto? Porque nos permite abrigar la esperanza de llegar pronto a nuestro hogar, donde siempre hay un ambiente agradable, cariñoso. Esa es la diferencia entre una casa y un hogar. Una casa es la infraestructura, el hogar donde hay cariño, donde hay afecto, donde hay amor, donde hay comunicación. Así que en este invierno del 2026 les estamos acompañando de lunes a viernes en este horario a través de las ondas de Radio Mágica y Amiga. Entre amigos.

Hay dos maneras de difundir la luz: ser la lámpara que la emite o el espejo que la refleja. Un profundo pensamiento para compartirlo entre amigos.

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Cuando nos juntamos los amigos, además de compartir una copa, de compartir un alimento, compartimos la comunicación, hablamos de temas. Yo me imagino que en este tiempo debemos hablar de los resultados del fútbol, debemos conversar, ¿no es cierto?, de nuestros niños, de sus vacaciones, en fin, de tantas cosas que hacen más agradable las noches del invierno, ¿eh? Para todos ustedes que en la ciudad, en el campo y en todos los lugares de nuestra zona central del país nos sintonizan a esta hora, esta música romántica compartida entre amigos.

cuando un amigo se va, queda un espacio vacío que no lo puede llenar la llegada de otro amigo. Cuando un amigo se va, queda un tizón encendido que no se puede apagar ni con las aguas de un río. Cuando un amigo se va, una estrella se ha perdido, la que ilumina el lugar donde hay un niño dormido. Cuando un amigo se va, se detienen los caminos, se empieza a revelar el duende manso del vino. Cuando un amigo se va galopando su destino, empieza el alma a vibrar porque se llena de frío. Cuando un amigo se va, queda un terreno baldío que quiere el tiempo llenar con las piedras del hastío. Cuando un amigo se va, se queda un árbol caído que ya no vuelve a brotar porque el viento lo ha vencido. Cuando un amigo se va, queda un espacio vacío que no lo puede llenar la llegada de otro amigo.

Entre Amigos, su programa de lunes a viernes a través de las ondas de Radios Mágica y Amiga. Estamos en amplitud modulada en Radio Amiga, que llegamos a amplios sectores del territorio nacional, y en frecuencia modulada aquí en Radio Mágica en el 89.5 de la FM. Vamos con nuestros próximos invitados musicales, Entre Amigos.

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1: 11 de la noche, 4 minutos.
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Y ya estamos de vuelta con más Entre Amigos. Con la conducción de Alejandro Aguilera García.

Qué rico es poder compartir, ¿no es cierto? Nosotros estamos en nuestros estudios, estamos con una temperatura muy agradable, estamos tibiecitos. Nos imaginamos que usted también en su casa, con la tibieza del hogar, compartiendo la música que estamos seleccionando a esta hora para acompañarles a todos ustedes. Entre amigos.

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Recuerda que a veces el silencio es la mejor respuesta. Qué gran pensamiento para compartirlo entre amigos.

Radio Mágica, Radio Amiga, se unen cada noche, ¿no es cierto?, para ofrecerles a todos ustedes su compañía musical. Queremos llegar a todos los rincones de la zona central del país para saludar a quienes están en sintonía, para saludar a ustedes que están trabajando a esta hora con esta música romántica entre amigos.

Un saludo cordialísimo para quienes están enfermitos. Hay mucha gente que está resfriada, ¿no es cierto?, con problemas respiratorios. Me imagino que usted se vacunó. Si no lo hizo, todavía está tiempo para hacerlo. Especialmente los niños, especialmente la gente con alguna enfermedad crónica, nuestros adultos mayores. No olviden, hay que vacunarse para evitar problemas, porque la contaminación está fuerte, sobre todo en el territorio de Talca y en nuestra comuna aledaña, que es Maule. Vamos con más música. Compartimos el romanticismo de la noche entre amigos.

Estamos revisando curiosidades de nuestra conducta diaria. ¿Por qué se juntan las manos cuando rezamos? Fíjese que diversos investigadores han llegado a la conclusión de juntar las manos para rezar no tiene origen en ninguna religión, no. En los inicios de las creencias primitivas, la forma como se llevaban al cabo las plegarias era de rodillas y con los brazos levantados hacia el cielo, donde se suponía que habitaban las divinidades supremas. Según el rabino australiano Brach, teólogo e historiador, autor del libro How Did It Begin?, juntar las manos para rezar deriva de la antigua costumbre de colocar grilleras o grilletes a los prisioneros, los que inmovilizaban tanto las extremidades superiores como las inferiores y les impedían empuñar un arma. De este modo, el detenido quedaba sometido y evidenciaba su vasallaje y sojuzgamiento al poder que lo había hecho capitular. De acuerdo a la teoría del rabino Brach, con el correr de la centuria, los cristianos, hacia el siglo IX, adoptaron el gesto que representaba las manos encadenadas e inmovilizadas como señal de obediencia completa al poder de Dios. Qué interesante curiosidad para compartirla a esta hora entre amigos.

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1: 11:34 PM.
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0: Y ya estamos de vuelta con más Entre Amigos, con la conducción de Alejandro Aguilera García.

Invierno del 2026, ¿no es cierto? El invierno se caracteriza por ser muy frío. Dicen que Talca, nuestra capital regional, no sé si por su ubicación geográfica, ¿no es cierto? Siempre tenemos temperaturas bastante extremas en el verano y tenemos temperaturas bastante extremas en el invierno, como el que ya estamos sufriendo. Muy bien, amigas y amigos auditores, sigamos compartiendo la música romántica entre amigos.

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me divorcié. Sí. Desde hace mucho tiempo me divorcié de la amargura, de la tristeza, de la envidia y del egoísmo, de los rencores, de las malas caras, de pensar mal de los otros, de las clasificaciones burdas y baratas de los seres humanos. Me he divorciado de la soledad, de la ignorancia espiritual, de la hipocresía, de la falta de sensibilidad. Me he divorciado de la mediocridad, de la arrogancia y petulancia, de los atropellos, de pensar que yo soy el mejor que los demás. Me he divorciado de todo lo negativo que pueda privarme de ser una persona feliz y honesta conmigo misma. Así que estoy soltero de esos males, de esos malos sentimientos, casado con la felicidad a la cual prometo serle fiel por el resto de mis días. Es rico ser feliz y vivir esperando el nuevo día, con expectativas de crear sueños para luego despertar y comenzar a realizarlo. Encontrar muchos amigos que están por estos rincones esperando que lleguemos y digamos algo bueno. Soy feliz de poder hacer la diferencia aún en la distancia. Saber que con mis palabras pude hacer sentir bien a alguien, que puedo extender mi mano y ayudar sin hacer tanta pompa. Simplemente soy feliz de estar vivo y poder escribir esta nota. Soy feliz de poder encontrar este hermoso sentimiento en cosas tan triviales o banales para algunos y tan especiales para mí. No, no soy extraterrestre, solamente soy un ser humano como todos.

Un saludo muy cordial para la gente que está en los sectores más apartados de nuestra región del Maule, en la precordillera, en la cordillera, donde llegamos también con mucha fuerza. De los sectores rurales, en el campo la gente se acuesta más tempranito, hay gente que ya no le gusta ver la televisión y enciende su radio para naturalmente hacerse compañía, y nosotros queremos serlo, entregándoles nuestro mensaje y también esta música romántica para compartirla entre amigos.

El único símbolo de superioridad que conozco es la bondad. Qué gran pensamiento para compartirlo entre amigos.

Desde Talca, ciudad capital de la región del Maule, para toda la zona centro-sur de Chile, estamos acompañándoles en esta noche de invierno con la música romántica para compartirla entre amigos.

0: Muy bien, amigas y amigos, auditores, ya estamos cerrando la edición de hoy. Ha sido gratísimo el poder compartir esta noche todo el romanticismo de la música, de la conversación, de los poemas, de los pensamientos. Que el descanso sea reparador, que tenga lindos y hermosos sueños y que el despertar sea maravilloso. Buenas noches, felicidades.
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3: 0:11.
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Estamos saludando a esta hora a propósito a todas las personas que, a los que duermen, no, a los que están trabajando a esta hora, así que un abrazo grande a todos los que están despiertos con Mágica 89.5 en esta jornada de hoy. 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
1: 0:28.
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2: 0:58.
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Queremos enviar un saludo a todos los que están en ruta, a los que entran al turno tal vez a esta hora, puede ser, a los que mantienen al país despierto en un ratito más, ¿cierto? Bueno, en un buen ratito más, cuando todo el mundo ya comience ahí a despertar gracias a los celulares, porque ya no se usa el reloj despertador antiguo, ¿no? Es el celular. Bueno, y aquí estamos musicalizando tu jornada nocturna o de madrugada, así que dale fuerza a tu madrugada con Mágica 89.5.

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1: 1:31 a.m.
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1: 2:01.
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Es Mágica 89.5, saludando a todas las personitas, a todos los fieles auditores, por supuesto, que nos acompañan cada madrugada. Vamos a ir reforzando las madrugadas, por eso estamos aquí también, ¿cierto?, en esta jornada, acompañándoles con muy buena música. Yo creo que la música es el mejor remedio para esta época. Oye, a propósito, queremos saludar a todas las personas que están delicadas de salud. Pronta recuperación, los deseos de Mágica 89.5.

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1: 2:28 p.m.
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1: 2:58 p.m.
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Estamos saludando a esta hora a propósito a todas las personas que, a los que duermen, no, a los que están trabajando a esta hora, así que un abrazo grande a todos los que están despiertos con Mágica 89.5 en esta jornada de hoy. Bueno, la mejor música, la mejor compañía que necesitan para esta noche, madrugada, está aquí, ya minuto a minuto con ustedes, por supuesto, así que es la sintonía que acompaña a tu noche. 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

saludo para toda nuestra banda que está con nosotros esta bonita mañana. Vamos a mandar un saludo para toda la banda, para la Lori, para la Felipa, para la Ricarda, para el Gordo, el Pecas.

0: Bajamos la revolución, pero no la pasión. Tu madrugada, tu noche suena diferente. Suena, por supuesto, aquí en Radio Mágica 89.5, la radio 5 estrellas en esta jornada de este día. Oye, un abrazo grande a todas las personas que trabajan de noche. Mira, los servicios de salud, en las empresas, los guardias, en las empresas frutícolas también, camioneros, amigos de los buses, de los taxis, Uber, así que saludos para todos ustedes y a continuar con Mágica 89.5 desde Talca.
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1: 4:01.
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Es el celular. 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
1: 4:29 a.m.
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1: 4:58 p.m.
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Es Mágica 89.5, saludando a todas las personitas, a todos los fieles auditores, por supuesto, que nos acompañan cada madrugada. Vamos a ir reforzando las madrugadas, por eso estamos aquí también, ¿cierto?, en esta jornada, acompañándoles con muy buena música. Yo creo que la música es el mejor remedio para esta época. Oye, a propósito, queremos saludar a todas las personas que están delicadas de salud. Pronta recuperación, los deseos de Mágica 89.5.

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1: 5:31 a.m.
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1: 6:00 a.m. en punto.
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1: 6:31 a.m.
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1: 6:59 a.m.
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2: 7 de la mañana, 29 minutos.
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Las 7 de la mañana, 31 minutos, titulares. Fiesta del Chancho en Talca tendrá famoso restaurante coreano. Ivo Basay anticipa un duro duelo ante San Luis y confirma que Ranger busca un nuevo arquero. Ceremonia oficial del Día de la Región del Maule se efectuó en la comuna de San Javier. ¿Cómo están, amigas, amigos, auditores? Tengan todos ustedes muy, pero muy buenos días. Les saluda el periodista Alejandro Aguilera García. ¿Cómo llueve en la capital de la Región del Maule a esta hora? Desde la madrugada, ¿no es cierto? En este último día del mes de julio de 2026, el santoral nos recuerda hoy a San Ignacio de Loyola, que fue un soldado y sacerdote español, fundador de la Compañía de Jesús, de la que fue el primer general. Saludamos también a quienes están hoy de cumpleaños. Roberto Ramos, liderando los mandos

0: estos. Vamos inmediatamente al detalle de las informaciones. San Clemente fortalece la seguridad comunal con nuevas cámaras de televigilancia y modernización de su sala espejo. Con el objetivo de seguir fortaleciendo la seguridad pública y entregar mayores herramientas para la prevención del delito, el municipio de San Clemente iniciará la instalación de un nuevo sistema de cámaras de televigilancia en diversos sectores urbanos de esa comuna, iniciativa que permitirá reforzar la vigilancia de espacios públicos y mejorar la capacidad de respuesta ante situaciones de emergencia. El proyecto, que actualmente se encuentra en etapa de licitación, considera una inversión cercana a los 200 millones de pesos. Así nos informaron desde el municipio de San Clemente.
1: Es un proyecto que contempla la instalación de 22 cámaras de seguridad en distintos puntos que fueron seleccionados como de alto riesgo por los carabineros, ¿cierto?, de nuestra comuna, en conjunto con el Departamento de Emergencia y Seguridad Pública. Además, refuerza la sala espejo, que es la sala de donde se monitorean estas cámaras, con equipamiento que va a permitir realizarlo de una mejor forma, en forma conjunta, y poder reaccionar de más rápida forma.
0: La renovación de esta sala permitirá contar con tecnología de mayor capacidad, mejores condiciones para el monitoreo permanente y una coordinación más eficiente con Carabineros y los organismos de emergencia, facilitando una respuesta más rápida y oportuna frente a hechos delictuales, accidentes o situaciones que puedan afectar la seguridad de la comunidad. El alcalde de San Clemente, Juan Rojas Vergara, destacó la importancia de esta inversión, señalando que la seguridad de nuestros vecinos es una prioridad para esta administración. Este proyecto no solo aumentará la cobertura de cámaras de televigilancia en sectores estratégicos de la comuna, sino que además modernizará nuestra sala espejo, permitiéndonos realizar un monitoreo más eficiente y entregar información oportuna a las instituciones encargadas de la seguridad, manifestó el edil San Clementino. Las 7 de la mañana con 35 minutos. Fiesta del Chancho en Talca tendrá famoso restaurante coreano. La Fiesta del Chancho en Talca se ha posicionado como uno de los encuentros culinarios más convocantes del centro sur del país. Para su edición del 1 y 2 de agosto, el evento prepara una versión con fuerte acento internacional al integrar por primera vez la tradición gastronómica de Corea del Sur en su parrilla de actividades. El Centro Cívico en la capital del Maule recibirá a una empresaria y a un chef ejecutivo de Corea, cabezas detrás del emblemático restaurante Gold Pig. Ambos profesionales llegarán a la Plaza de Armas Talquina para impartir clases magistrales y realizar exhibiciones de cocina en vivo, mostrando cómo la gastronomía asiática prepara los cortes de cerdo que Chile exporta hacia los mercados del norte de Asia. El vínculo no es casual. La región del Maule representa uno de los polos de producción y procesamiento porcino más relevantes del país, abasteciendo una creciente demanda en las cocinas del continente asiático. Desde el año 2019, el establecimiento ostenta de manera consecutiva el sello Beef Gourmand, otorgado por la guía Michelin, reconocimiento reservado para locales de excelencia gastronómica a valores accesibles. La popularidad del recinto traspasó fronteras tras convertirse en el lugar predilecto de figuras globales del espectáculo, albergando a estrellas de la talla de David Beckerman y actores importantes del cine internacional. En la escena musical asiática, el restaurante es conocido como parada obligada de agrupaciones de real envergadura en el mundo musical del mundo. ¿Qué le parece? Así que van a estar presentes en la Fiesta del Chancho, que comienza mañana. 7 de la mañana con 37 minutos, nos trasladamos al departamento de prensa. A esta hora la información con Elena Rojas Alvarado.
2: Muchas gracias, Alejandro, por este pase. Noticias en línea, vamos de inmediato con esta información. Se reitera llamado a vacunarse por alta posibilidad de influenza. La decisión del Ministerio de Salud de ampliar la vacunación contra la influenza a toda la población fue respaldada por la académica de la Escuela de Enfermería de la Universidad de Talca, María Esther Muñoz, quien explicó que todavía existe margen para inmunizarse durante el invierno. La profesora del Departamento de Ciencias del Cuidado de la Casa de Estudios afirmó que es absolutamente pertinente porque la circulación del virus influenza continúa y así lo indica la positividad de las muestras analizadas. En la semana epidemiológica 28 alcanzó un 46,8% frente al 43% de la semana anterior. Al respecto, la académica explicó que el organismo demora aproximadamente 2 semanas en desarrollar anticuerpos, por lo que aún existe tiempo para obtener protección durante esta etapa del invierno. Además, precisó que la inmunización no necesariamente impide contraer influenza, pero contribuye a disminuir la gravedad del cuadro y la posibilidad de requerir hospitalización. Aunque la vacuna está disponible

0: Chile para toda la población, la autoridad sanitaria mantiene la prioridad en personas de 60 años y más embarazadas, niños desde los 6 meses hasta quinto básico, personas con enfermedades crónicas y cuidadores. Para Noticias en Línea, informa a esta hora Elena Rojas Alvarado. Muchas gracias, Alejandro. Adelante.
1: Muy bien, muchas gracias, Elena. A las 7 de la mañana con 39 minutos, lo decíamos en titulares, Ivo Basay, director técnico de Rangers de Talca, anticipa un duro duelo ante San Luis y confirma que Rangers busca un nuevo arquero. Con la mirada puesta en el compromiso de hoy viernes a las 18 horas 6 de la tarde frente a San Luis de Quillota, el director técnico de Rangers de Talca, Ivo Basay, analizó el presente del equipo, la necesidad de sumar minutos sub-20, el mercado de incorporaciones y el desafío que representa enfrentar a uno de los protagonistas del campeonato. El entrenador aseguró que quedó conforme con el funcionamiento colectivo mostrado por Rangers en el último encuentro, insistiendo en que el único aspecto pendiente es concretar las ocasiones de gol. Basay confirmó que la dirigencia trabaja para incorporar un arquero tras la lesión de Ignacio Gamonal, ya que considera insuficiente contar únicamente con Campestrini y porteros juveniles. Sobre el rival de este viernes, Basay destacó el nivel futbolístico de San Luis de Quillota y anticipó un encuentro muy, muy exigente. Finalmente, el director técnico adelantó que el plantel afrontará con la máxima seriedad tanto el duelo frente a San Luis como los próximos compromisos, incluido el de Copa Chile, donde podría otorgar minutos a jugadores que han tenido menor participación, aunque dejó en claro que el objetivo siempre será competir al más alto nivel. El gigante deportivo estará llevando todas las alternativas del fútbol Rangers San Luis a las 18 horas hoy a través de Radios Mágica y Amiga. Las 7 de la mañana, 40 minutos, y Yapu celebra 55 años de historia con un concierto imperdible en Talca. 5 décadas y media de música, historia y canciones que han acompañado la vida de millones de personas tendrán una parada obligada en la región del Maule. El viernes 9 de octubre a las 21 horas, Iyapu llegará al Gimnasio Regional de Talca para presentar Historia Viva, la gira nacional con la que celebra 55 años de trayectoria artística. La presentación promete convertirse en uno de los grandes acontecimientos musicales del año en la ciudad, invitando al público a vivir una experiencia que trasciende el escenario. Será una noche para reencontrarse con las canciones que forman parte de la memoria colectiva, cantar junto a la banda sus grandes éxitos y celebrar un legado musical que continúa plenamente vigente. 7 de la mañana, 41 minutos, nos trasladamos nuevamente al departamento de prensa. A esta hora la información con el periodista Ricardo Jara.
2: ¿Cómo está don Alejandro Aguilera? Le comentamos más noticias porque autoridades del agro se reúnen con Cooperativa del Riego del Centro. Continuando con la agenda de visitas a las organizaciones del sector agrícola regional, el Seremi de Agricultura del Maule, Alejandro Muñoz, y el coordinador regional de la Comisión Nacional de Riego, Diego Solís de Obando, se reunieron con la directiva de la Cooperativa del Riego del Centro, encabezada por su presidenta, María Olga Carril. La reunión permitió evaluar el acceso a la ley de fomento al riego por parte de esta organización de regantes y analizar medidas que permitan dinamizar la operatoria del instrumento para seguir así avanzando en obras de mejoramiento a la infraestructura de riego. Por otra parte, las autoridades recabaron información respecto al impacto de los sistemas frontales en las 7 comunas de influencia de la cooperativa, que son Molina, Río Claro, San Rafael, Pelarco, San Clemente, Talca y Maule, donde hasta el momento no se han reportado daños. La Cooperativa de Riego del Centro es la única organización de regantes constituida como cooperativa a nivel nacional. Fue fundada en 1966. Agrupa a 14 organizaciones entre comunidades de agua y asociaciones de canalistas. Atiende a 5.500 regantes y abarca una superficie de 35.000 hectáreas en total. Para Noticias en Línea informó Ricardo Jara Herrera.
1: Muy bien, gracias Ricardo. Las 7 de la mañana con 43 minutos. Curepto prepara la gran fiesta familiar del Camarón 2026. Curepto se prepara para vivir una nueva edición de la gran fiesta familiar del Camarón de 2026. Tradicional celebración que busca poner en valor las costumbres, la identidad y las tradiciones de esa comuna. La actividad se desarrollará el próximo sábado 8 de agosto desde las 12 horas en el gimnasio municipal de Curepto, convocando a vecinos, familias y visitantes a disfrutar de una jornada marcada por la gastronomía, la entretención y las expresiones propias de la cultura local. Entre las principales actividades programadas destaca la tradicional competencia de extracción de camarón, además del concurso que premiará al camarón más grande. A ello se sumará una entretenida competencia de mejor disfraz junto con un show en vivo y diversas sorpresas para los asistentes. La celebración busca convertirse en un espacio de encuentro familiar y comunitario, fortaleciendo una tradición que forma parte de la identidad de Curepto y que año a año reúne a la comunidad en torno a sus costumbres. Desde la organización extendieron la invitación a las familias de Curepto y de comunas cercanas a participar de esta fiesta y disfrutar de una jornada de actividades para todas las edades. 7:44, nos separamos tan solo un instante y ya volvemos con más noticias.
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1: Muy bien, amigas, amigos, auditores, ya estamos de regreso con las noticias en esta lluviosa mañana del último día del mes de julio del 2026. Reiteramos nuestro saludo a Ignacio de Loyola, que hoy está de onomástico, y a usted, que hoy está de cumpleaños. Y bueno, hay algunos temas, ¿no es cierto?, que queremos comentar, y ya estamos en contacto con el diputado Germán Verdugo, con quien vamos a dialogar brevemente esta mañana de viernes. ¿Cómo está, diputado? Gusto de saludarlo. Muy buenos días, bienvenido.
5: Muy buenos días, igual, gusto de saludarlo.
1: ¿Cómo llueve, diputado? ¿Cómo llueve, no? Qué terrible cómo ha llovido en esta capital de la región del Maule. Bueno, entremos en materia. Tengo entendido que en esta semana distrital usted ha tenido varias reuniones, entre ellas con los dirigentes de la Central Unitaria de Trabajadores, la CUT Provincial de Talca, y en este encuentro se conversó sobre una de las mayores preocupaciones que enfrenta la región, como es el aumento de la cesantía, que ya alcanza cifras de 12 dígitos en el Maule. Coméntenos sobre este encuentro, diputado.
5: Bueno, efectivamente, llegamos varios representantes de la Central Unitaria de Trabajadores y conversamos respecto de las preocupaciones que ellos tienen, digamos, y que por cierto tienen fundamento, porque no es desconocido, digamos, para nadie que las fuentes de trabajo que existen actualmente no son suficientes para la gran cantidad de personas que en este momento están buscando, digamos, alguna fuente laboral. Así que fue muy interesante la información que me entregaron y que de alguna manera yo la voy a trabajar con las autoridades competentes para ver de qué manera se puede, digamos, enfrentar esta situación. Y esto, digamos, también hay que relacionarlo con la visita del subsecretario
1: de Economía, ¿no?
5: Que estuvo de visita ayer en Talca. ¿Eh?
1: Perfecto, para la implementación de la Mesa Regional del Empleo.
5: Ya, digamos, estaba con el gobernador, el regional, el delegado regional, el parlamentario, y sobre todo, digamos, con dirigentes empresariales, que fue muy, digamos, importante, porque justamente ahí es donde está la posibilidad de ir mejorando la situación existente, que es bastante dramática. Tenemos una cesantía de un 10% de dos dígitos, que eso, digamos, es realmente muy penoso para las personas que andan buscando trabajo y no lo encuentran. Hay una preocupación especial del gobierno de pronto, digamos, empezar con las inversiones que se requieren, los recursos que se va a conocer, los recursos que cada en cada área se cuenta, digamos, esta materia. Así es que hay una preocupación del gobierno y, por cierto, una preocupación nuestra también, digamos, para dar solución a esto. Y en relación a los dirigentes de la CUT, fue, digamos, una conversación muy útil, porque ellos tienen la información y el conocimiento de la realidad en sus respectivos servicios. Así es que quedamos de seguir conversando para poder buscar solución a este problema que es tan grave.
1: Qué bien, ¿eh? Sobre todo la instauración, diputado, que usted hacía mención de esta mesa regional por el empleo. Bueno, en otro tema, la salud también es un tema importante. Vimos que usted participó en lo que fue la inauguración del Centro Terapéutico y de Neurodivergencia, un importante avance para la atención de los niños y adolescentes con trastorno del espectro autista. ¿Qué le parece esta inauguración?
5: Mire, sin duda que eso, además, digamos, que la coordinación entre el municipio, la universidad, fundamentalmente, permitieron llevar a cabo, digamos, este tema, que es sin duda muy importante, dado, como usted lo señala, la cantidad, digamos, de niños que requieren y necesitan de este apoyo. Y es un centro, digamos, bastante importante, que con el apoyo de la Universidad de Talca, que también, digamos, hay que mencionarlo, muy importante, se ha podido, digamos, inaugurar este centro con la visita de la ministra de Salud, que estuvo, digamos, aquí en la inauguración. De eso, digamos, demuestra la importancia y la relevancia que una actividad de esta naturaleza tiene, y que el gobierno está plenamente consciente que hay que apoyar y ayudar para poder resolver situaciones de salud que son graves, especialmente respecto a los niños.
1: Son las 7:50 a.m. Estamos dialogando con el diputado Germán Verdugo en esta mañana de viernes 31 de julio. Diputado, sin duda la seguridad es un factor muy relevante. ¿Qué nos puede comentar sobre su participación en lo que es el Comité Policial de la Región del Maule?
5: Bueno, ese es otro tema, digamos, muy, muy interesante, que una reunión en la que participaron, digamos, el fiscal regional, el prefecto carabinero, el director de investigaciones y los parlamentarios, que también, digamos, a nivel de el delegado que estuvo presente y coordinando con el CDMI la reunión. Se dieron a conocer ahí, digamos, los detalles de cómo se está enfrentando todo, digamos, con la delincuencia en la región. Son temas que eso nos interesa, por supuesto, digamos, a todos, que hay una preocupación grande respecto del tema, y que se va a trabajar coordinadamente las policías, las fiscalías, en fin, todos los organismos que tienen que ver con este tema. Y yo planteé, digamos, en esa reunión la importancia de que, desde un punto de vista, tienen, por ejemplo, las organizaciones comunitarias, y en especial los presidentes de las juntas de vecinos, que conocen, sí, digamos, su sector, que saben dónde están los puntos más conflictivos, y que pueden contribuir de muy buena manera con las policías para justamente enfrentar un tema que ha ido creciendo y perjudicando a la comunidad, que es lo que más necesita, digamos, vivir en tranquilidad.
1: Así es, ¿eh? Bueno, una semana bien variada en actividades, diputado, esta semana digital. Queremos agradecerle una vez más la gentileza que usted siempre tiene con nuestro medio de comunicación para dialogar sobre temas que son importantes para la comunidad, que están en sintonía a esta hora. Que tenga un buen fin de semana.
5: Al contrario, muchas gracias a ustedes, digamos, por llamarme para saber y dar a conocer a la comunidad el trabajo que normalmente se hace. Gracias.
1: Muy bien, buen fin de semana. Muchas gracias, diputado.
6: Igual para usted.
1: Gracias. El diputado Germán Verdugo Soto conversando con nosotros en esta... Mire cómo llueve en la capital de la región del Maule, es con balde la cosa. Bueno, las 7:53, Roberto, vamos a prensa a esta hora. La información con Oscar Rolando Sanzana.
7: Gracias, mi querido amigo Alejandro Aguilera García. La Cámara Chilena de la Construcción, con el apoyo metodológico de Chile Global Ventures de Fundación Chile, lanzó la aceleradora Construir Innovando, un programa de aceleración que busca identificar e impulsar soluciones tecnológicas que puedan adaptarse y responder a los principales desafíos del sector construcción. Una aceleradora es un programa diseñado para fortalecer y acelerar el desarrollo de soluciones con alto potencial. En este caso, la aceleradora Construir Innovando busca conectar esas tecnologías con empresas del sector de la construcción para facilitar su validación, escalamiento e implementación, impulsando la innovación en respuesta a desafíos reales de la industria. La convocatoria está dirigida a personas jurídicas y naturales que cuenten con soluciones tecnológicas con un nivel de madurez correspondiente al menos a un prototipo funcional o un producto mínimo viable, operativo y demostrable. No es requisito contar con ventas, pero sí con evidencia que demuestre el funcionamiento de la solución. Tampoco es necesario que el equipo tenga experiencia previa en la industria de la construcción. Desde la sala de prensa informó para Noticias en Línea, Oscar Rolando Sanzana.
1: Gracias, Oscar. 7:55. Ceremonia oficial del día de la región del Maule se efectuó en la comuna de San Javier. Se distinguió a 6 maulinos por su destacado aporte al desarrollo regional en la provincia de Curicó, Begoña Aresti, en la provincia de Talca, Manuel Herrera, en la provincia de Linares, Guillermo Martínez, y en la provincia de Cauquenes, María Jesús Lara. La condecoración Cardenal Raúl Silva Enrique recayó en Elba Alicia Cabrera Meléndez, campeona nacional de cueca. Y la condecoración poeta Pablo Neruda fue otorgada a Ernesto Cancino Muñoz, nuestro colega el clavel, uno de los máximos exponentes de la música popular chilena y embajador de las tradiciones campesinas del Maule. Desde este lugar le enviamos un abrazo grande a nuestro compañero y amigo de trabajo, Ernesto Cancino Muñoz, en esta condecoración que la región del Maule ha puesto sobre sus hombros, que bien se la merece, ¿no es cierto?, por su gran trayectoria musical. Al mediodía está con nosotros, ¿no es cierto, Roberto?, de lunes a viernes. De 12 a 13 horas, así que para que usted lo escuche, de aquí le dejamos un abrazo y todo nuestro afecto de siempre. Gracias por informarse con nosotros, a cuidarse mucho porque llueve copiosamente en la capital de la región del Maule. Y ya viene la lluvia informativa con el Gigante Deportivo. Por nuestra parte, gracias, que tenga buen día.
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8: 7:57.
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8 de la mañana con un minutito. Muy, pero muy buenos días. Bienvenidas y bienvenidos a este aguacero que cae hasta ahora en Talca, ¿cierto? Copiosamente, abundantemente, con balde están tirando el agua acá en Talca y en varios sectores de la región del Maule. Así que a manejar con cuidado, con mucha precaución, con nuestro DJ. Una que nos costó estacionarnos, señor DJ, con esto de la fiesta que viene el fin de semana. Y lo otro que a esta hora es hora pic, así que está muy difícil. Paciencia, paciencia, ya, así que mejor llegar un poquito tarde hoy día al trabajo, al colegio, que provocar un accidente tal vez o un atropello. Así que cuidado. Último día del mes de julio. Mañana ya se inicia el mes de los gatitos, el mes de agosto. Así que un abrazo tremendo para quienes hoy día, 31 de julio, cumple un año más de vida, o mañana 1 de agosto, o el 2 de agosto, muchas, pero muchas felicidades. Sí, se viene el Día del Niño también, señor DJ, ya lo vamos a revisar cuándo es el Día de los Niños, ya, de los niños. Sí, vamos al tiro a la música, manejar con cuidado, con precaución, cualquier cosita que estamos, nuestro WhatsApp, más 569-5911-2866, y si hay situaciones complejas también, producto de esta abundante lluvia que ha caído en las últimas horas, ¿cierto? Nuestro WhatsApp es el siguiente, de Radio Mágica. Estamos para servir. Más 569-59-11-28-66. O programa una canción favorita también para que se alegre ahí en el taco donde esté. ¿Ya? Más 569-58... se me olvidó, me confundí con otro. Más 569-50... Ya, lo voy a... Espere un poquito, señor Díaz, espere un poquito. Me perdí, es que estaba pendiente de otra cosa, pero lo voy a tener que leer. Mire, si a veces... De memoria uno se lo sabe, pero después uno se pierde, ¿ya? Estamos viejitos. Oye, un saludo a mi papá, que está un poquito delicado de salud también, así que un abrazo muy grande y especial para él. Ya, chicos, más 569-59-11-28-66. 959-11-28-66. Sí, canciones de lluvia, señor DJ, alegres, del recuerdo, de ahora, de antes, de mañana, en fin. 8:03 desde Mágica.

8:06, señor DJ, 8:06, aquí en Mágica, 89.5 en esta mañana, que esperamos sea una gran mañana para todos. Hasta el minutito, ¿verdad?, según el reporte de nuestros reporteros y periodistas, todos los pasos, paso bajo nivel, ¿verdad?, al menos están habilitados. No sabemos si eso va a ocurrir en las próximas horas, si se va a mantener así, pero al menos están habilitados hasta ahora con esta intensa lluvia que va a seguir durante todo este día. Y, mire, estábamos leyendo algo de intermitencia en horas de la madrugada, para el sábado lluvia, domingo lluvia, lunes lluvia, martes lluvia, hasta el próximo día viernes. O sea, la lluvia va a continuar y la de hoy día va a ser bastante abundante. Así que para que usted lo tenga presente. Reiteramos, manejar con cuidado, con precaución. En poquitos minutos, ¿verdad digo, cayó mucha lluvia. De hecho, aquí con nuestro DJ llegamos, pero empapados, pero aquí estamos, ¿ya? Bien, señor DJ. Vamos a la música. 8:07, es Mágica, estamos en pauta. En este invierno 2026, en la Radio 5 Estrellas.

8 de la mañana con 11 minutos aquí en Mágica 89.5 en esta jornada de este último día del mes de julio, señor DJ. ¿Ya? Se nos fue, se nos va el mes de julio, se viene agosto. Bueno, agosto dicen que viene con harta agüita también, así que a prepararse. Saludos para las personas que a esta hora, ¿cierto? No la están pasando bien, ¿verdad? Durante estos días con lluvia. Así que un abrazo grande. Ya, ¿qué tenemos por acá, señor DJ? Usted tenía algo, espere un poquitito, no sé si lo encontró ahí, lo vamos a comentar al tiro, porque, sí, a contar de agosto, a propósito, va a comenzar a regir la segunda etapa de la reforma previsional, lo que elevará de 1 a 3,5% la cotización adicional extra que deben pagar los empleadores sobre las remuneraciones imponibles, ya para que usted lo tenga ahí muy, pero muy presente, sobre todo quienes tienen empresa o tienen su pyme y todo lo demás. ¿Ya? 8 con 12 minutitos en Mágica 89.5.

8 de la mañana con 15 minutitos, 8 con 15, aquí en Mágica 89.5 en esta mañana. Nos reportan algunos auditores, sectores como muy inundados, ¿verdad? Mucha agua, sobre todo en pasajes, nos mandan fotografías ahí. Así que precaución, precaución, tomar todos los resguardos pertinentes. Pero hay varias zonas, ¿verdad?, que están anegadas producto de esta abundante lluvia que cayó en un par de minutos y que la verdad fue y ha sido la constante en estas últimas horas, ya para que ustedes lo tengan presente. Nuestro WhatsApp, más 569-5911-2866, 8 de la mañana, 16 minutos, desde Mágica.

8:19, señor DJ. Pidieron una canción por ahí. Sí, pidió una canción un colega abogado, señor, para que se la busque al tiro, señor. Mire que viene escuchando Mágica, así que a Guillermo y Carmona Bolden, un abrazo grande que está en la sintonía de Mágica 89.5 en este día con harta agüita, abundante agüita, en este viernes comienzo, esperamos de un muy buen fin de semana. ¿Ya? No, si dice que va a comprar desayuno, señor Díaz. Oiga, se va, dice que va a llevar un desayuno, pero de miedo, Guillermo. Así que saludito. Oye, y Luquita Fernández me comenta por aquí que por Los Patos, harta agua, nos manda un video por acá. Ahí va escuchando la radio, ¿cierto? Y mucha agua. Bueno, eso se convierte, la verdad, en un verdadero río. Las callecitas, sector Los Patos, mucha agua en Maule. Así que precaución los conductores a tomar todos los resguardos pertinentes para que no tengamos problemas con esta lluvia. Ganas de sopaipilla, de churrasca, de un rico cafecito calentito, señor DJ. Claro, y de estar en la casita para algunos, ¿ya? Para los que van al trabajo, estamos fritos, ¿ya? Estamos fritos. Incluso algunos colegas trabajan mañana sábado, así que saludo y ánimo para ellos, para que les vaya muy bien mañana sábado a la famosa dupla café. Así se llama la dupla que mañana trabajará. Ya, chiquillos, 8:21, 8:20. ¿Encontró la canción de nuestro amigo? Sí, vamos a ir entonces de inmediato con... Es como Mikkel, ¿cierto? Mikkel Erickson. Aquí está, a un minuto de 10 mágica, estamos en pauta.

8 de la mañana, 25 minutitos aquí en Mágica 89.5 en el Día Mundial. Nosotros no le decimos aguacate, señor DJ, le decimos palta. Hoy día es el Día Mundial de la Palta. ¿Y usted cómo la prefiere? Bueno, claramente puede ser hoy día con una rica churrasca, con palta, palta queso, o con jamoncito, en fin. O un completito con palta, o una sopa y pillas con palta. Y hay personas que la comen con huevo. Yo no, de verdad que ahí me pierdo. Pero hay personas que huevito con palta. Mire, también paltita con, esto es más de casa, sí, con cebolla en escabeche, ¿no? Picadita chiquitita ahí con cebolla en escabeche. Exquisita. Así que hoy día, el Día Mundial de la Palta. Oye, tenemos otra auditora que viene escuchándonos también, que también dice que le encanta la palta, así que hoy día va a comer palta de desayuno, a nuestra amiga Fran, que viene, me imagino que está ahí en algún taco, porque hoy día es una locura con este tema, ¿cierto?, de la fiesta del chancho que se viene. Así que a Fran ahí le saludamos. Ve, le achuntamos, está en un taco. Nuestro satélite no miente, señor DJ, no miente. El taco es una locura. Pero bien, ¿eh? Viene bien, así que llega a tiempo. Así que saluditos y muchas gracias por estar con la 89.5, ¿cierto? A Francisca ahí que nos está escuchando. Así que un abrazo muy, muy grande y especial. Señor DJ, buena música. Yo creo que no hay mejor paraguas que una buena canción para esta mañanita con harta agüita. Así que a manejar con cuidado y con precaución. 8:26 minutitos.

0: 8:30, 8:30, señor Didi. Vamos a comerciales y regresamos en breve. Así que no se vaya y siga junto a Mágica 89.5 en esta mañanita en que cada cierto minutos San Isidro tira con balde el agüita. 8:30 en Mágica 89.5.
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2: 8:30.
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24 minutitos para que sean las 9 de la mañana aquí en Mágica 89.5. 24 para las 9. Sí, Senapred, a propósito, no acá en la región del Maule, pero declaró alerta roja para la comuna de Los Ángeles por desborde. Ya, la dirección regional de Senapred declaró alerta roja por desborde para la comuna de Los Ángeles, ya vigente desde hoy y hasta que las condiciones así lo ameriten. Ha caído bastante agüita, ¿verdad? Y ha sido muy persistente, así que Senapred entonces alerta roja para la comuna de Los Ángeles, ya noticia entonces a nivel país. Y acá en nuestra región, de hecho ahí lo tenemos, muéstramelo ahí un poquitito, exactamente, la región del Maule, a propósito, hoy día 31 de julio va a enfrentar este sistema frontal que ya lo estamos viviendo con intensas lluvias, viento y también con alta probabilidad de tormentas eléctricas, especialmente en Talca y zonas precordilleranas. Las autoridades mantienen de hecho alerta amarilla por las precipitaciones y tormentas y recomiendan extremar precauciones ante posible crecidas, digo, de ríos y deslizamientos. Todo esto, cierto, en nuestro portal en línea amable para que se informe de lo último que ha acontecido en las últimas horas y de lo que está pasando. 22 minutitos para las 9.

Sí, señor DJ. Bueno, y la que venía también estaba buena. 20 minutitos ya para que sean las 9 de la mañana. 20 para las 9 aquí en Mágica 89.5 en esta mañana. ¿Sí? ¿Vamos con esa canción? Sí. Pero antes de eso es que estábamos leyendo información a lo que está pasando y la verdad que hay sectores que están muy complicados, ¿verdad?, con la abundante lluvia que ha caído en las últimas horas. Caída de árboles, por ejemplo, en Licantén. Panorama bastante complicado, ¿verdad? Hemos dicho que Licantén es como el talón de Aquiles cuando llueve harto, así que hay equipo de emergencia que están trabajando, ¿cierto?, removiendo árboles caídos en Licantén que están bloqueando justamente el acceso sur a la zona. Ya, esto está pasando acá en la región del Maule. Ya, ahora sí, 19 para las 9.

17 minutitos para que sean ya las 9 de la mañana. 17 para las 9 aquí en Mágica 89.5. ¿Va a continuar lloviendo? Sí. Va a seguir lloviendo con viento, tormenta eléctrica en algún sector. Así que a tomar todos los recuerdos pertinentes, ¿verdad? Durante este día viernes y durante todo el fin de semana. Cesó un poquito ahora, así que eso ayuda a que nos podamos ir con calma, señor DJ, y no nos vamos a mojar más, ¿cierto? Nos vamos a despedir hasta el día lunes. Si Dios quiere, que tengan un excelente día viernes, el último día del mes de julio, y que el mes que viene mañana sea excelente, pero para todos, que sea un muy buen mes, ¿ya? Así que abrazos, felicidades, y a continuar con Mágica y su excelente programación variada, por supuesto, durante todo el día, 24-7, la radio 5 estrellas. Un abrazo y a continuar con nosotros a propósito. Muy, pero muy buenos días. Un abrazo.

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2: 9:00 a.m. en punto.
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1: 9:28 a.m.
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WhatsApp para que pidan sus canciones y todo eso. Es el más 569-5911-2866. Repito, más 569-5911-2866 para que nos pidas tu canción favorita.

acompañándoles a esta hora el 89.5 con la mejor música a esta hora del día. Tenemos recuerdo, tenemos música, la que se escucha ahora, ¿cierto? De todo un poco, tenemos música romántica para bailar, para subir el ánimo en este día especial.

Bien, revisamos ahora pronóstico del tiempo. Sí, vamos a ver. ¿A que no saben que está lloviendo? Bueno, a ver, se ve como un pequeño cambio aquí, ¿ah? Yo voy a contarles que lluvia hoy todo el día, a pesar de que anoche sí, no cesó de llover, ya, bastante fuerte y constante. Ahora en la mañana, ahora para un poquitito, ¿ya? Para hoy se espera un día cubierto con lluvia probable, tormenta eléctrica, con viento entre los 25 y 40 kilómetros por hora y ráfagas de viento de hasta 50 kilómetros por hora. La máxima para hoy es de 13 grados de temperatura. Mañana sábado se espera chubascos, ¿cierto? Por la mañana, la madrugada y después por la noche. Pero una mínima de 7 y una máxima de 12. Pero se supone que durante el día no caería agüita. ¿Ya? Bien, cubierto solamente. Vamos a ver. Si de aquí al terminar el programa, cuando nos vamos pasadito a la una, nos dice lo mismo. Puede que cambie. Para el domingo, lluvia, todo el día. Cubierto con lluvia, mínima 9, máxima 12 grados. ¿Cómo se espera el lunes? ¿Cómo empieza el primer día laboral de agosto? Les cuento que ahí tendremos un día cubierto, nublado, mínima 7, máxima 14. Y el martes, también cubierto, mínima 7, máxima 14 grados. Ese es el pronóstico del tiempo para los próximos días en Talca y gran parte de la región del Maule. Vamos con la música a esta hora, aquí el 89.7.

Falta 4 minutos para que sean ya las 10 de la mañana, 4 para las 10, a través de Mágica, aquí en la 89.5. Hoy dicen que La Oreja de Van Gogh estará por Chile en un tour el próximo año, en marzo, por ahí. Viene La Oreja de Van Gogh con Amaya Montero, su vocalista original.

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1: 10 de la mañana, en punto.
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2: San Clemente fortalece la seguridad comunal con nuevas cámaras de televigilancia y modernización de su sala espejo. Con el objetivo de seguir fortaleciendo la seguridad pública y entregar mayores herramientas para la prevención del delito, el municipio de San Clemente iniciará la instalación de un nuevo sistema de cámaras de televigilancia en diversos sectores urbanos de la comuna, iniciativa que permitirá reforzar la vigilancia de espacios públicos y mejorar la capacidad de respuesta ante situaciones emergentes. El alcalde de San Clemente, Juan Rojas Vergara, destacó la importancia de esta inversión, señalando que la seguridad de nuestros vecinos es una prioridad para esta administración.
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2: La fiesta del chancho en Talca se ha posicionado como uno de los encuentros culinarios más convocantes del centro sur de Chile. Para su edición del 1 y 2 de agosto, el evento prepara una versión con fuerte acento internacional al integrar por primera vez la tradición gastronómica de Corea del Sur en su parrilla de actividades. El centro cívico de la capital del Maule recibirá a una empresaria y a un chef ejecutivo, cabezas detrás del emblemático restaurante Gold Peak. Ambos profesionales llegarán a la Plaza de Armas Talquina para impartir clases magistrales y realizar exhibiciones de cocina en vivo, mostrando cómo la gastronomía asiática prepara los cortes de cerdo que Chile exporta hacia los mercados del norte de Asia.
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Son las 10 de la mañana con 8 minutitos, 10 con 8. 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Oye, ya revisamos el pronóstico del tiempo, vamos a revisar titulares de la prensa a esta hora, ¿ya? 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Bien, continuamos por acá con la música, aquí en la 89.5. Luego vamos a revisar titulares de la prensa a nivel nacional, internacional.

0: Son las 10 de la mañana con 14 minutos, 10 con 14 a través de Mágica, aquí en la 89.5. Y vamos a revisar titulares de la prensa a nivel nacional e internacional. Preocupación laboral se agudiza, desempleo llega a 9,4% y suma 42 meses por encima del 8%. Las mujeres registraron una desocupación del 10,4%. Vamos a entrar en detalle, porque a la mujer ahí es donde le afecta más, digamos, el desempleo, la tasa de desempleo. Bien, por acá, intentos de ataque, apuñalamientos y un menor fallecido. Colegios vuelven a enfrentar escala de violencia. Al menos 4 hechos de violencia en una semana. Wow. Vamos a entrar en detalle ahí. Tuvimos al senador Cristian Vial acá hablándonos acerca de esto, de estos problemas que están ocurriendo en las escuelas, ¿eh? Por acá, Machas, otra víctima de temporales. Golpe a emblema de Coquimbo, reabre herida de una crisis de hace 30 años. Mandé a mi hijo al colegio y no volvió más. El relato de la madre del estudiante asesinado en San Bernardo. Canciller dice que deportaciones no son parte de la reactivación de relación con Venezuela. Hoy día el foco son las relaciones consulares, dice. Crisis en Ceuta, ingresos de migrantes ya superan 40.000 y Europa presiona a España. La cifra de fallecidos en el proceso llegó a 18. El inesperado campo laboral que se está abriendo para licenciados en filosofía, laboratorios de desarrollo de inteligencia artificial. Está interesante a ver de qué se trata. Son las 10 de la mañana con 17 minutos, 10 con 17, a través de Mágica, aquí en la 89.5.
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1: 10 de la mañana, 26 minutos.
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26 minutos para que sean ya las 11 de la mañana. Estaba viendo acá un video en donde en estos días, en el cajón del Maipo ahí entre la nieve, Pangal con su primo la vuelve a hacer. Sí, fueron viral cuando estaba estas dos tens con el, ¿cómo se llama? El chino. Pero ahora fue, este sí que fue un rescate épico, de todas maneras, y sin meme ni nada emotivo, pero a todo dar, rescató a, ¿cuántos caballos serían? A ver si sale acá. 12 caballos que quedaron atrapados durante 10 días entre la nieve en los sectores de Lagunilla y el Valle del Río Colorado, en el Cajón del Maipo, sin acceso a comida ni agua. Estaban en un círculo ahí, los caballos no saben, al parecer, caminar por la nieve, les cuesta mucho. Más encima, con débiles, sin agua, sin comida, durante 10 días, imagínense. Uno de los momentos más emotivos fue el rescate de Panchita, una yegua de 30 años que ya no tenía fuerza para continuar. Finalmente todos los caballos lograron llegar a un lugar seguro. Son momentos que se recuerdan, dice, que cuando se trata de ayudar, siempre vale la pena dar un esfuerzo más, escribió Pangal en sus redes sociales. Pangal y los primos. ¿Mm? Superhéroes de Chile, de todas maneras. Oye, maravillosa y historia.

Qué lindo, ¿eh? Qué lindo cuando aparecen estas cosas ahí de los animales. Faltan 23 minutos para que sean ya las 11 de la mañana, 23 para las 11. Vamos por acá a revisar en detalle esta información de la crisis laboral que se agudiza. Desempleo llega a 9,4% y suma 42 meses por encima del 8%. Las mujeres registraron una tasa de desempleo de 10,4% superior al 8,7% observado en los hombres. Ya la situación laboral en Chile sigue siendo crítica. Este viernes el Instituto Nacional de Estadísticas, INE, informó que la tasa de desocupación se ubicó en los 9,4% en el trimestre de abril-junio del 2026. El registro representa un aumento de 0,5 puntos porcentuales frente al mismo periodo del año pasado e igual al resultado anotado en el trimestre marzo-mayo. Con ello, el desempleo se mantuvo en su nivel más alto desde junio del 2021 y completó 42 meses consecutivos con una tasa igual o superior al 8%. De acuerdo a cifras del INE, el deterioro respondió a la fuerza de trabajo, que aumentó 1,5% en 12 meses, por encima del crecimiento del 0,9% registrado por las personas ocupadas. Días antes de la publicación de las cifras, el ministro de Economía y Minería, Daniel Mas, había advertido que hemos dicho que estamos en pleno invierno, son meses de menor actividad, así que probablemente este mes y el próximo sean meses de malas noticias. Mala noticia, pues en invierno baja el empleo, ¿cierto? Aumenta la cesantía por consecuencia. Los temporales, las personas anegadas, ¿cierto? Damnificadas. Los caminos que se echan a perder, socavones que se han producido en diferentes partes producto de estos sistemas frontales. Y bueno, y que Dios nos haga reconfesado para el que viene, porque de verdad que está bastante, se veía bastante complejo el temporal de hoy. Aunque saben que por lo que dice el pronóstico acá, los días de más probabilidad de lluvia es hoy. Hoy con, a ver cuánto porcentaje. Vamos a ver. Uy, justo es ahora. Espérenme. El domingo debería bajar, dice acá. Otros dicen que no. No, pero sábado y domingo tenemos posibilidad de lluvia. Absolutamente, absolutamente. Bien, continuamos con la música a esta hora a través de Mágica. Aquí en la 89.5. Vamos con quién a esta hora, que nos van a cantar. No puede faltar en un día de lluvia. La gata bajo la lluvia. Me encanta esta canción. ¿Te gusta?

¿Qué temas en este día de lluvia ahí con Rocío Dúrcal? Recordarla, ¿cierto? Y esa canción, de todas maneras, que marcó una época y quedó como un clásico de la música, sobre todo para los días de lluvia. Faltan 16 minutos para que sean ya las 11 de la mañana. Oye, un saludito para Gendarmería, que están escuchando a esta hora para Estefanía. Querida Estefanía, años que no te veo. Te he visto por redes sociales, regia como siempre, ¿ya? Y el suboficial Carlos Ruiz, que ha estado con nosotros acá, ¿sí? Hablando de la eliminación de antecedentes. Hoy un saludo para él, ¿ya? Para el suboficial Carlos Ruiz de Gendarmería. Y, por supuesto, para nuestra querida Estefanía, y que hace tiempo que no la veo, ingrata nomás. Qué lindo que estén escuchando. Un besito grande para ustedes. Y si quieren una canción, me la piden nomás. Aquí las tenemos todas. Ah, pero en español sí, ¿eh? En español. ¿Ya? Así que besitos, querida Estefanía, y al suboficial Carlos Ruiz. ¿Ya? Oye, faltan 15 minutos para las 11 de la mañana, 15 para las 11. ¿Cómo le ha pillado la lluvia, chiquillo? ¿Le gusta la lluvia o prefieren el frío? Ahora, Estefanía, tú que estás ahí, cuéntame. ¿Prefieren lluvia o frío? Los que están por WhatsApp, oye, que están concursando por la entrada para el circo, ¿ah? ¿Eh? ¿Ya? Inscríbanse. Que tenemos 10 entradas para regalar el día de hoy. Por acá. Hola, buen día, Elena dice, ¿podrías regalarme esta canción? Ay, de Cani García, de Elena Mar. ¿Ya? La vamos a buscar, querida. ¿Ya? Y ahora, si quiere, me manda un audio presentando la canción y yo se la toco. Qué mejor. ¿Ya? Vamos a esta hora, miren qué romántico. Vamos a seguir románticos porque la lluvia nos pone románticos. Aquí está Lorenzo Antonio con 12 rosas.

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Ay, qué linda canción, ¿eh? ¿Cuándo son? 10 minutos los que faltan para que sean ya las 11 de la mañana, 10 para las 11 a través de Mágica, aquí en la 89.5. Piden su canción favorita cuando quieran, nomás pídanla al más 569-5911-2866, más 569-5911-2866. Por acá tenemos una canción que nos pidieron. Sí, todo el rato, Estefanía, me dice, un día nos podemos juntar. Un café o algo más fuerte. Voto por las dos. Claro que sí, mi bella. Feliz, feliz, ¿ya? Así que un abrazo grandotote para ti. Y sí, ¿sabes que sería bien interesante una conversación entre las dos? Hay un tema pendiente ahí, así que sería entretenido, ¿ya? Así que te cobro la palabra, aunque sea un cafecito, vamos a conversar. Ya, hoy en Gendarmería hace una tremenda labor ahí con el tema de la reinserción laboral de personas que han cometido delitos y que han pagado su deuda con la sociedad, ¿cierto? Que lo que corresponde, pero también tienen derecho después a poder reintegrarse a la sociedad, no ser estigmatizados, ¿cierto? Y poder tener una vida, siempre y cuando esa deuda haya sido saldada, ¿cierto? Trabajan harto también en después limpiar los antecedentes de las personas, dependiendo del delito, ¿cierto? No vamos a comparar un simple robo de un joven, ¿cierto? Que, no sé, tenía mala junta, tuvo una necesidad. Hay casos y casos. No lo justifico para nada el delito, pero hay casos y casos, ¿cierto? Así como, no sé, una persona que ha matado, que ha violado. Estamos hablando de otras cosas. Bien. Faltan 8 minutos para que sean ya las 11 de la mañana. Hola, buen día. Elena dice, ¿podría regalarme la canción? Ah, sí. Sí, dice, me encanta salir y mojarme. ¿En serio? ¿En serio, Bélgica? Hoy a mí no. Me gusta mirar la lluvia por la ventana. Me encanta. Me encanta ver la lluvia por la ventana. Sí, me gusta dormir con lluvia. Me gusta leer un libro con lluvia, ver una película con el ruido de la lluvia de fondo. Me gusta el viento también, siempre que no provoque daño. Me gusta el sonido del viento, sí, pero como en tranquilidad. Pero caminar bajo la lluvia evita resfriarme, eso nada más, ¿cierto? Es como eso, pero sí, me encanta el sonido de la lluvia, el olor a tierra mojada también. Pero va a estar encerrada. Donde sea, pero encerrada, ¿ya? Hay gente que le gusta caminar bajo la lluvia y lo hace, ¿sí? Un día lo voy a intentar. De bien a mal es la canción que nos pediste, de Cani García, aquí. Y ahora la escuchamos.

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1: 10 de la mañana, 56 minutos.
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2: Con la mirada puesta en el compromiso de hoy viernes a las 18 horas frente a San Luis de Quillota, el director técnico de Rangers de Talca, Ivo Basay, analizó el presente del equipo, la necesidad de sumar minutos sub-20, el mercado de incorporaciones y el desafío que representa enfrentar a uno de los protagonistas del campeonato. El entrenador aseguró que quedó conforme con el funcionamiento colectivo mostrado por Rangers en el último encuentro, insistiendo en que el único aspecto pendiente es concretar las ocasiones de gol.
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2: Illapu celebra 55 años de historia con un concierto imperdible en Talca. 5 décadas y media de música, historia y canciones que han acompañado la vida de millones de personas tendrán una parada obligada en la región del Maule. El próximo viernes 9 de octubre a las 21 horas, Illapu llegará al Gimnasio Regional de Talca para presentar Historia Viva, la gira nacional con la que celebrará 55 años de trayectoria artística.
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Son las 11 de la mañana con 6 minutos, 11 con 6 a través de Mágica, aquí en la 89.5. Y estamos a esta hora por acá. Oh, pero yo quiero contarlo. Bélgica me dice, ¿cómo me escribe el WhatsApp de la radio? Me dice, tengo un secreto, pero no lo cuentes. Con mi pareja, ¿lo digo o no lo digo? Todavía no lo leo. Cuando comienza esa lluvia fuerte, con potencia, ah, pero eso no tiene nada de malo. Yo pensé que me... Pero, Bélgica, yo pensé que me iba a contar alguna cosa prohibida. No, ya lo puedo contar, si esto no es nada. Pues yo inventé alcantarilla, pasó por todos lados. Ni te imaginas. Ya lo cuento. Dice, que cuando dice, es un secreto, pero no lo cuentes. Yo dije, ¿qué hacen estos chiquillos cuando llueve? Yo pensé en los gatos, agosto, lluvia. Bueno, mañana ya llega agosto, en el techo de la casa.

mi pareja cuando comienza esa lluvia fuerte, con potencia, salimos corriendo al patio. ¡Ah, ya! Pero ya, tiene su lado hot. Oye, qué entretenido. Y así, como Dios nos envió a este mundo. Sentimos un rato esa experiencia y salimos corriendo para la casa a secarnos. Oye, pero qué bonito lo que hay que tiene. Me lo imagino que después, no sé, pues después de secarse algo pasa. Lo encuentro de lo mejor. Deben hacerlo todas las parejas cuando llueve. Cuando tienen hijos chicos, más complicado. Bueno, sale con los hijos también, igual, como Dios lo ha hecho al mundo. Qué entretenido. Mira, nunca he escuchado eso. Tiene algo hot. Si uno quiere mirar el lado hot, también lo tiene. ¿Ya? Pero me parece maravilloso. Les voy a dedicar una canción que me recordó. A ver. A ver si la encuentro. Hay una canción que habla de la locura en la pareja. Mira, se llama La pareja del año, dedicada para ustedes, querida Bélgica.

Oye, qué linda canción, me encanta esa canción, es una de mis favoritas. Lindo, lindo tema. Oye, son las 11 de la mañana con 12 minutos, 11 con 12. Vamos a ir, ya nos vamos a poner más serio porque estamos puro peluceando esta mañana de... Es que es viernes, por cierto. Viernes, ya tenemos inscrito para el circo, uno. Uno, ya chiquillos, anímense, anímense a ir al circo esta noche inscribiéndose a nuestro WhatsApp más 569-5911-2866. Repito, más 569-5911-2866. Y sin concursos ni sorteos, automáticamente pasan a ser ganadores del Circo Gigante de México para ir esta noche. ¿Ya? Si quieren programar, al más 569-5911 también 2866. La idea es que se aprendan nuestro WhatsApp ahí, que no se lo olvide, que lo guarden, ¿vale? Que lo guarden. Vamos con... Nos pidieron a Karol G. Vamos a escuchar Amargura.

Hoy como que se pasó a otro pueblo la Karol G ahí al final en el gritito que pega. Se había olvidado que se sobrepasaba un poquitito en esa canción. Son las 11 de la mañana con 17 minutos, 11 con 17 a través de Mágica, aquí en la 89.5. A ver, por acá tenemos... Por aquí... algo importante que rescatar. ¿De qué se trata este hecho ocurrido en la comuna de San Bernardo, región metropolitana? Mandé a mi hijo al colegio y no volvió más, dice el relato de la madre del estudiante asesinado en San Bernardo. La Fiscalía de Carabineros están tras los pasos de al menos dos menores involucrados en el crimen. Un nuevo episodio de violencia escolar se registró ayer en el país luego de que un estudiante de 16 años fuera asesinado a la salida del Liceo Polivalente Santiago de la Compostela en San Bernardo tras ser apuñalado por otro alumno. El caso es investigado por Carabineros y la Fiscalía Metropolitana Occidente, quienes están en la búsqueda de al menos dos menores de edad que están involucrados en el crimen. A partir de la declaración de testigos presenciales, como también testigos de oídas, complementados por el registro de las cámaras de seguridad, tanto públicas como privadas, estamos trabajando para dar con la identificación más pronta de al menos dos personas que participaron de esta agresión, dijo el fiscal Patricio Rosas. Entre ellos existiría un vínculo, dado que forman parte todos ellos de una misma comunidad educativa. Mira, del mismo colegio. En este contexto, a la salida del hospital parroquial de San Bernardo, donde la víctima fue trasladada por sus propios compañeros tras el ataque, su madre señaló: mandé a mi hijo al colegio y no volvió más. Entonces yo quiero que se haga justicia, que al colegio se lo investiguen, porque el niño hacía cosas ilícitas también. No lo investigan, no hacen nada, y hacen lo que quieren. Entonces yo quiero que se haga justicia y que den con lo que hicieron, con lo que le hicieron el daño a mi bebé. Le quitaron la vida, lamentó la mujer. Es triste, ¿eh? Imagínense mandar a su hijo al colegio a estudiar, a aprender. Se lo devuelven sin vida. Fuerte, ¿eh? Para una madre. Continuamos nosotros con la música a través de la 89.5, la que tú programas al más 569-5911-2866. Vamos con... ¿Qué sigue haciendo quien no se detiene? Qué buen tema.

Son las 11 de la mañana con 22 minutos, 11 con 22 a través del 89.5. Se nos ven el horóscopo, se nos ven el mini especial y tendremos invitados. ¿Qué les parece? Así que no se mueva de la sintonía de Mágica aquí en el 89.5.

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1: 11 de la mañana, 26 minutos.
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Bien, revisamos horóscopo a esta hora de la mañana. Vamos de inmediato por acá con el signo de Aries, que dice así. Aries, crece el entusiasmo debido a nuevos proyectos que le incluyen a usted y mejores relaciones laborales. Agradezca a quienes hacen posible esta excelente oportunidad. Basta con hacer la elección acertada y seguir adelante con su vida amorosa. No es el momento de complicarse, Aries. Tauro, es el momento de elegir entre la vida que desea vivir y la que está disponible para usted. Es posible que esté exigiendo demasiado a quienes le rodean y eso complique el cumplimiento de sus sueños. Presiente que algo grande está por ocurrir en el amor. Desocupe ese espacio, Tauro. Géminis, ante los cambios que llegan desde afuera y desorganizan su agenda, sonría y proponga una actitud cooperadora, sin oponerse a lo que parece ser inevitable. No saque conclusiones antes de tiempo, espere a que esa persona se exprese y recién entonces hable de lo que siente, Géminis. Cáncer, de pronto le empieza a gustar la idea de reinventarse en lo profesional, más aún si implica el aprendizaje de nuevos conocimientos y habilidades, algo que le apasiona. El tema aparece sin previo aviso y ahora parece estar en sus manos. Piensa en la respuesta que dará a quien ama Cáncer. Seguimos con la música.

Seguimos revisando el horóscopo a esta hora de la mañana, cuando faltan 15 minutos para las 16 minutos para las 12 del día. Vamos con el signo de Leo, que dice así. Leo, y siente cómo las finanzas se contraen, pero no desista de sus planes de expansión, porque aunque las reglas del juego estén cambiando, usted saldrá beneficiado con esa situación. Le falta asumir una actitud proactiva en el amor, no deje todo en manos de la otra persona. Virgo, la disputa entre usted y un colega se convierte en una lucha territorial a la que es necesario bajar la intensidad, pero sin que ninguno sienta que está perdiendo terreno. A pesar de lo difícil que atraviesa en el amor, usted se siente confiado, sabe exactamente lo que debe hacer. Libra, puede que las dudas estén superando a la confianza que usted tiene en sí mismo, pero esto ha sucedido antes y lo que debe hacer es mantenerse conectado a lo que desea lograr. A pesar del peso que hay en su corazón, usted quiere permanecer optimista y tiene toda la razón, Libra. Escorpio, se vienen a dejar de ocultarse detrás de alguien y atreverse a salir mostrando todo lo que es capaz de lograr en la profesión. Comienza a construirse un buen espacio. Pensar antes de reaccionar es la manera de conducirse ante una relación amorosa que peligra. No se apure, Escorpio. Seguimos con la música a esta hora a través de Mágica. Recuerde que tenemos mini especial. Hoy se viene Julio Iglesias.

Faltan 11 minutos para las 12 del día, 11 para las 12. Y terminamos con los signos del horóscopo que nos quedan. Vamos con Sagitario. ¿Qué dice? Nada de malo en cambiar de idea repentinamente, pero siempre alertando a los demás con tiempo para que también pueda hacer nuevos planes. Basta con un poco de distancia para que usted se vuelva más receptivo a alguien y esté dispuesto a adaptarse para recibirle. Capricornio, utiliza esta jornada para servir de ayuda a sus seres queridos, a la comunidad que integra. Usted es un miembro activo capaz de hacer una diferencia en su entorno. Aunque ya ha dado la bienvenida a otras formas de amar, todavía hay mucho por conocer en ese plano. Acuario, todo lo que sucede en este momento y cómo se desarrolla tendrá un impacto en su futuro financiero. En realidad, no necesita de tantos impedimentos para seguir avanzando. Puede que el amor escape de sus manos si intenta aprisionarlo. Trate de darle espacio y libertad. Piscis, esté receptivo a la inspiración que llega despertando la creatividad. Aplíquela a sus proyectos que esperan. La luna en el signo señala emociones que se complican porque no las libera. Y si se decide hacerlo, que sea en un entorno protegido en el que no dañen a otras personas. Faltan 10 minutos para que sean ya las 9 minutos para que sean ya las 12 del día a través de Mágica aquí en la 89.5.

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1: 11 de la mañana, 59 minutos.
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2: Curepto se prepara para vivir una nueva edición de la gran fiesta familiar del camarón 2026. Tradicional celebración que busca poner en valor las costumbres, la identidad y las tradiciones de la comuna. La actividad se desarrollará el próximo sábado 8 de agosto desde las 12 horas en el gimnasio municipal de Curepto, convocando a vecinos, familias y visitantes a disfrutar de una jornada marcada por la gastronomía, la entretención y las expresiones propias de la cultura local.
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2: El Seremi de la Vivienda y Urbanismo en el Maule, Patricio Ponce Arquero, dio a conocer que el ministro del ramo, Iván Poduje, firmó una resolución que asigna a la región recursos por un monto de 53.600 millones de pesos para la construcción en nuevos terrenos del programa Fondo Solidario de Elección de la Vivienda DS49 para familias de sectores vulnerables. Se trata de 733 nuevos departamentos y vivienda correspondientes a los conjuntos habitacionales Lomas del Parque 1 y Lomas del Parque 2 en Talca, Viña Brasil en Molina.
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Bien, cuando son las 12 del día con 2 minutos, nos vamos de inmediato al mini especial del día de hoy. Vamos a ir, por supuesto, despidiendo a nuestro querido Julio. Con Julio Iglesias nos vamos el día de hoy. Vamos a empezar a contarles, ¿cierto?, de Julio Iglesias. Julio José Iglesias de la Cueva. Es un cantante, compositor y empresario español. Nació en septiembre de 1943. ¿Qué edad tiene Julio Iglesias? Vamos a ver. Tiene 82 años Julio Iglesias ya. ¡Qué increíble! 82 años. En el 83 fue reconocido por The World Record Guinness como el artista de lengua hispana con más ventas en todo el mundo y la figura musical con más grabaciones en diferentes idiomas. Es reconocido también como el cantante europeo con más éxito comercial a nivel internacional. Hasta el día de hoy es un clásico, se convirtió en un clásico. Julio es el artista latino más vendido de todos los tiempos, con más de 300 millones de copias vendidas. En su infancia, él nació en Madrid, ¿cierto? En el seno de una familia acomodada. Es el hijo mayor de un médico, Julio Iglesias Puga, y María Rosario. Compartió su infancia con su hermano Carlos Luis. Por parte de, paterna, es descendiente de gallegos, por su padre, ¿cierto? En su juventud fichó como portero por el juvenil B del Real Madrid Club de Fútbol. Mira, pintaba para estrella por cualquier lado. Y fue jugador de fútbol también. Atleta destacado, imagínense. Ya, solo le quedaba una asignatura para acabar su carrera profesional, como en licenciatura en Derecho. Sí. Miren, ¿eh? También era para abogado. Tuvo un accidente, pero eso le vamos a contar después. Vamos a ir con el primer disco. El primer disco del primer álbum lanzado en 1969. Pasó 15 semanas en las listas españolas y alcanzó el puesto número 3. O sea, el primer disco también, otro artista, como pocos, ¿cierto? Que en el primer disco ya se hacen conocidos con esta canción. Julio Iglesias, La vida sigue igual.

vamos a saltar al año 74, donde ahí despliega, solamente vamos a tocar éxitos que se reconocieron aquí en Chile, ¿cierto? Que ustedes reconocen y conocen. Saltamos al álbum de 1974, el álbum A Flor de Piel, de donde ahí desprende este éxito también, Por el amor de una mujer.

0: 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Qué buen tema.
1: Qué buen tema escuchábamos de Julio Iglesias en este mini especial. ¿Qué más les contamos de Julio Iglesias? Vamos a ver, hablar de su accidente. A las 2 de la mañana del 22 de septiembre del 62, Julio Iglesias junto a un grupo de amigos celebra una noche de diversión en el coche en el que viajaban. Impactó en una vía de Madrid. Ninguno de ellos recuerda cómo llegaron luego al hospital. Julio Iglesias, según el parte médico, no tenía ninguna esperanza de volver a caminar. Estuvo semiparalítico por un año y medio y sus posibilidades de caminar dependían de una constante terapia y ejercicios diarios. Julio entonces renunció por completo al fútbol y a su trabajo. Miren cómo son las cosas. ¿Se dan cuenta que a veces una cosa mala que pasa te lleva a otra mucho mejor, porque te lleva para otra mucho mejor? Después de estar un año semiparalítico, un año y medio, eso lo llevó a renunciar al fútbol. A lo mejor en el fútbol no habría tenido el éxito que ha tenido como cantante, todas esas canciones, ¿ya? Un joven enfermero que cuidó de él en el hospital fue la persona que por primera vez le regaló una guitarra como terapia para que ejercitara sus dedos y pasara el tiempo. Rajeando la vieja guitarra, comenzó a acompañar sus poemas con música y los poemas pasaron a ser canciones. Julio se recuperaba de su lesión a la vez que escribía poemas y escuchaba la radio. Desde esta tristeza y dolor, y con la ayuda de una guitarra, descubrió esta nueva pasión que terminó envolviendo su vida e influenció de manera la manera de escuchar música en todo el mundo. ¡Wow! Eso yo no lo sabía. De verdad. ¡Qué maravilla! Vamos con otro álbum. A ver, vamos a escuchar otra canción. Vamos a ver, tratamos también de con las más conocidas. Ha grabado discos en inglés, en español, obviamente, ¿cierto? Canciones en italiano, en portugués, en fin, un montón. A ver, nos vamos. Espérame, que quiero ir con los mejores éxitos, con los más conocidos, ¿ya? Mira aquí varios, que discos que están en italiano, ¿cierto? Este está en italiano, en francés. Uy, ya, estoy buscando los discos en español, ¿ya? Vamos a pasar, en portugués, tenemos otros discos grabados en portugués. Nos vamos al 80. 1980 lanza el álbum en español Hey. Es el título del álbum de estudio grabado por el intérprete español Julio Iglesias. Fue lanzado al mercado en el 1980. De ahí escuchamos esta canción. Hey.

canción. Bueno, vamos a ir con esta que se ha hecho viral en redes sociales. Con la misma piedra.

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1: 12 horas, 30 minutos.
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0: son exactamente, exactamente 14 minutos los que faltan para que sean las 13 horas en este día viernes, terminando la semana y terminando también el mes de julio. Se nos va julio, se nos va con pena, se nos va llorando julio, y agosto va a llegar también con mucha lluvia. Estamos enfrente de un sistema frontal en donde, bueno, se espera entre que baje la señal de internet, ¿cierto? Entre que ojalá no tengamos inundaciones y que el tema importante, para eso invitamos el día de hoy al director regional, al director de la SEC, que es la Superintendencia de Electricidad y Superintendencia de Electricidad y Combustible, Vicente Marinkovic. ¿Cómo está, director? Bienvenido. Muchas gracias por estar acá con nosotros.
1: Hola, Elena. Súper bien, con harto trabajo, con harta planificación previa para enfrentarnos a todo evento, y la verdad es que la respuesta de la región hasta aquí ha sido bastante razonable, considerando estos eventos que están cada vez más fuertes.
0: Sí, pues, sí. Oiga, ¿qué es lo que más pasa normalmente cuando llueve con el tema? Porque el agua no es problema, afortunadamente. El agua no es problema, es otro tema. Pero el suministro eléctrico, ¿qué tanto se ve afectado? ¿Cuándo se ve más afectado? ¿Cuando hay mucha lluvia? ¿Cuando hay viento? ¿Ambas cosas? ¿Qué es lo que más afecta?
1: Primero, la lluvia no nos afecta prácticamente nada. De hecho, hemos tenido dos frentes de mal tiempo con harto viento, que han sido bien duros, sobre todo el primero. Y en el intertanto, todo el resto de los días, entre un evento y otro, que han tenido como 10, 12 días de entremedio, ¿cierto? Hemos tenido lluvia prácticamente todos los días. Algunos días llueve, pero muchas horas, y a nosotros no nos genera inconveniente. Y la verdad es que el inconveniente tampoco es el viento por sí solo, excepto en algunos lugares muy puntuales. Por ejemplo, en Bichuquén, Licantén, Chanco, Peyúe, tuvimos algunas fallas solo por viento. Vale decir, Elena, los cables se movían tan fuerte que la vibración que provocan cortaba el suministro eléctrico. Pero es un porcentaje muy pequeño de la afectación. Acá el verdadero problema que tenemos son los árboles que están fuera de lo que le corresponde al sector eléctrico.
0: ¿Cómo es el tema de los árboles? ¿Cuáles árboles tenemos que tener como ojo, cuidado, para que no afecte? Ya estando tocando el cable, estando enredado entre los cables, apegado al poste, ¿dónde provoca mayor daño los árboles, digamos, al tendido eléctrico?
1: Todas las anteriores, Elena, está muy bien, porque mira, en sector urbano, como por ejemplo acá en el centro de Talca, o en Huilquilemu, que también tuvimos bastantes fallas por árboles, ¿cierto? Son los árboles que están tocando el tendido eléctrico. Pero el verdadero problema, el que se lleva el 80% de la afectación de suministro, es el árbol que se encuentra a más de 5 metros de la red eléctrica, y ese árbol que los vecinos o el empresario o Vialidad o el municipio lo deja crecer, y tenemos árboles de 30 metros, pues, Elena, que obviamente van a caer sobre el tendido eléctrico. Y la verdad es que tenemos muchos árboles que no están en condiciones de mantenerse de pie cuando llegan estos vientos con racha. Hemos tenido hasta de 100 kilómetros por hora, 95 kilómetros por hora en algunos momentos en este mes de julio. Entonces, la verdad es que el problema tampoco por sí solo es el viento. Eso es algo pequeño que en el sector eléctrico podemos hacernos cargo. Lo que nos está haciendo mucho daño, y en este momento le está haciendo daño a 6.000 clientes de Chanco y 2.000 clientes de Peyúe, que se encuentran sin luz hace varias horas, por nuevamente una caída en el sector reserva Los Ruiles. Nos gustan mucho Los Ruiles, pero cuando caen sobre el tendido eléctrico, pucha que generan daño. Se encendieron los generadores, están funcionando, pero no hay generación que dé abasto en Chile para tanto cliente como los que tenemos en la región del Maule.
0: En el sistema frontal anterior, porque bueno, llevamos un parcito ya dentro de lo que va del invierno, habíamos tenido lluvias antes, pero bastante débiles. Ahora estamos con lluvias por bastantes días, con bastante agua caída, ¿cierto? Con bastante viento también, con escándalo, como le decimos, con truenos, con relámpago, incluso se espera tormenta eléctrica para este fin de semana. Pero principalmente en el anterior sistema frontal, ¿el tema colapsa un poco, el tema de los cortes de suministro eléctrico?
1: La verdad es que no han sido tan fuertes como deberían. Eso tiene que ver con dos cosas. Primero, estamos preparando este invierno desde el verano, Elena. Desde el verano que se mandan cartas a los municipios, a Vialidad, a los vecinos que tienen árboles, que la empresa CGL, Linares, Luz Parral, la Cooperativa Eléctrica de Curicó, que son las cuatro empresas que tenemos en la región, han estado efectuando los planes que comprometieron con esta superintendencia. Han estado podando, han estado cambiando conductor, han estado instalando distintas tierras para poder llegar a este momento y reponer rápidamente. Y además, fíjate que hoy día, mientras que conversamos, tenemos más de 250 cuadrillas trabajando en la región del Maule. Por lo tanto, yo te puedo decir, anoche tuvimos un pic de 6.000 clientes sin energía, lo cual es muy poco. Esos 6.000 clientes sin energía estaban todos repuestos no más allá de 3 o 4 horas. Trabajando en la noche, Elena, con lluvia, los móviles, ese es el trabajo que realizan, despejando estos árboles que caen sobre la línea para poder permitir el ingreso de las cuadrillas pesadas y reponiendo rápidamente el suministro. Entonces, aquí hay un trabajo. De hecho, yo te quiero decir, y a los vecinos que nos están viendo, terminado este evento en el mes de agosto, empiezan los trabajos para el verano, porque el verano es una situación también bastante crítica, donde lo que no queremos hacer es generar incendios forestales por la convivencia entre los árboles y la red eléctrica. Y nuevamente nuestro foco va a estar en aquellos árboles y propietarios que están fuera de lo que les corresponde al sector eléctrico y que deben hacerse responsables de estos árboles, porque, Elena, no tengo ni que recordarte a ti ni a los vecinos, el año 2017 en Santa Olga tuvimos complicaciones y en toda la región.
0: Terrible.
1: Sí. Terrible. No solamente Santa Olga, Las Corrientes, La Rueda, Vía de Oración, tuvimos sectores pero rodeados por el fuego, por lo tanto hoy día es un problema, entre comillas, pequeño, que un vecino pueda estar una cantidad de horas sin energía. Nos molesta, les molesta a los vecinos. Nuestro seremi Carlos Muena también bien molesto con la situación, porque créeme que hemos trabajado durísimo para sacarlo adelante. Pero una cosa es la molestia y lo otro es enfrentar paredes de fuego que, Elena, yo estaba a metros de esas paredes el año 2017. Eso realmente

0: infelizmente no tiene nombre, por lo tanto vamos a pedir el esfuerzo colaborativo de todos en el gobierno, en la empresa, nosotros, los estamentos del Estado y los vecinos, porque realmente tenemos que preocuparnos de esto.
1: Director, vamos a ir al grano, se nos acerca, o sea, estamos en medio de un sistema frontal, ¿cierto? Durante todo el fin de semana, hasta el domingo se esperan lluvias y viento también, vienen acompañados. Me gustaría que nos pudiera contar acerca de qué es lo que debe hacer la gente cuando se le corta la luz, porque todo le avisa a la presidenta de la Junta de Vecinos, o le pregunta al vecino si se le cortó también la luz, o a veces varios vecinos conversan, ahora que casi todas las vecindades, las poblaciones, villas, tienen WhatsApp, por ende, se dicen, si yo avisé.
0: Claro.
1: Como se comete ese error de, no, pero yo avisé. Ojo, ahí hay un tema. ¿Deben avisar todos, director?
0: ¿Cuánto? Sí, mira, acá lo primero que hay que tener claro es que todo vecino que se le corte la luz debe poner un reclamo. Porque a veces tenemos fallas múltiples. De hecho, anoche tuvimos en un sector en Hualonco, en Longaví, tuvimos 3 árboles en distintos puntos. Entonces, si uno confía en el reclamo del vecino, la empresa va a ir a revisar el reclamo del vecino, va a amarrar ese cable, se va a ir, y los vecinos del otro alimentador, así se dice en el sector eléctrico, del otro alimentador, no necesariamente van a quedar resueltos. Todo nace, Elena, de que no tenemos un medidor que entregue información. Se hizo la propuesta, nadie la quiso, y bueno, hoy día entonces obligación para los vecinos poner su reclamo, si no pueden estar muchas horas sin energía.
1: O sea, aquí, en simples palabras, para que las personas entiendan y lo sepan muy bien y aprendamos eso, porque, uy, pero llegó la luz de mi vecino y en la mía no ha llegado. Ojo, ojo, porque aquí es súper importante. Una denuncia es un arreglo que van a hacer.
0: Exactamente.
1: Se van a preocupar de la casa, de la vivienda, donde se hizo la denuncia. Ahora, distinto es... Me imagino que si es en un sector, todos los vecinos reclaman, mientras más reclamo también, llega más rápido a reclamar, ¿no? ¿Qué
0: pasa? De hecho, como no, la empresa no sabe que realmente qué es lo que pasó hasta que llega un móvil, si primero llega un reclamo, la empresa lo deja ahí para el final. Si llegan 8 reclamos, la empresa dice, mira, debe ser alguien bajo un automático por ahí, ¿cierto? En un transformador, algo pequeño, entonces le damos urgencia pequeña. Si aparecen inmediatamente todos los vecinos poniendo su aviso, su reclamo, la empresa va a saber la magnitud del problema y podría enviar incluso inmediatamente una cuadrilla pesada, que son las cuadrillas, Elena, que se requieren cuando tenemos problemas como postes chocados, árboles, ¿cierto?, que caen sobre el tendido eléctrico. Entonces, si todos los vecinos colaboran y dan el aviso, que insisto, esto es una obligación de los vecinos, porque los medidores no avisan nada. Entonces, primero colocar todos un reclamo en la compañía eléctrica. Les voy a dar el número a los que son CGE. Más 569-8956-8479. Elena, es un número de WhatsApp. Uno le escribe, hola, estoy sin luz, y desde ahí tiene que responder 3 o 4 preguntas, incluido el número de cliente, que es muy importante el número de cliente.
1: Que está en la boleta.
0: Que está en la boleta.
1: Está en la boleta, dice número de cliente, uh-huh. Y eso se lo van a pedir. Siempre ténganlo a manito, porque con la luz cortada, difícil que encontremos ténganlo siempre a mano, la cuenta de la luz, o anotadito por ahí cerca del refri.
0: Ese lugar, Elena. Gracias.
1: ¿Cierto? Tener anotado el teléfono, o mejor aún. Guárdalo en su celular.
0: De hecho, Elena, es tan simple que cuando tú le dices a este WhatsApp de CGE, hola, estoy sin luz, te dice, tenemos registrado el número de cliente tanto, que es tu número de cliente. Uh-huh. ¿Desea usarlo nuevamente? Sí. Ni siquiera te tienes que saber el número de cliente si haces el reclamo por WhatsApp. Tienes que terminar hasta que el WhatsApp te dé un número de reclamo, ¿cierto? Que parte con una fecha del año 2026. Y luego te da una serie de números que tú tienes que guardar. Porque, Elena, también es importante poner el reclamo. Porque, ¿qué pasa si con el corte de luz se nos dañó el refrigerador? Y tú ni siquiera diste aviso. O sea, ya aparte de la base que la empresa cuestiona si es que tuviste un corte de luz o no. Entonces, es muy importante ser precavido y poner los reclamos. Si es que no quiere colocar el reclamo o si es que no le está resultando el reclamo en la empresa CGE, nosotros... la Superintendencia de Electricidad y Combustible. Tenemos también un número que lo vamos a dar ahora, Elena, de WhatsApp. Funciona igual. Usted pone un reclamo aquí, se va para la compañía también.
1: A ver, denos ese número también, director, por favor.
0: Más 569-9000-0236. Bien simplecito. También es un robot. Uno le dice, hola, estoy sin luz. Y él le va a ir haciendo una serie de consultas para que usted ponga un reclamo. Y esos reclamos, Elena, son los que permiten activar todo el sistema, porque no sacamos nada con tener estas 250 cuadrillas en la región del Maule si nadie las activa porque no ponen reclamo. Y nos ha ocurrido en el temporal de hace dos semanas atrás que hubo sectores que estuvieron más tiempo del necesario porque nadie de 15, 20 casas, unos pasajes, ¿cierto?, hacia adentro, hacia el fondo de los alimentadores, nadie del punto colocaba reclamos. Y además es una materia que nosotros tenemos que fiscalizar después, Elena.
1: Exacto. Importante, entonces, nos queda de toda esta conversación, director. Primero, se le corta la luz, es muy importante, fundamental que haga la denuncia a través del WhatsApp.
0: Así es.
1: Que nosotros estamos colocando acá debajito también, ¿cierto? Y guárdelo este WhatsApp, porque cuando se le corte la luz lo va a tener a mano, ¿ya? Y para poder decir también, ¿cierto?, que lo importante también, otra cosa que es fundamental, es que si tienen un grupo de WhatsApp con los vecinos y se dicen, no, pero sí, tranquilo, si yo llamé. No, llamen todos, o sea, no llamen. Envíen WhatsApp todos los clientes que están siendo afectados, porque mientras más sean, más rápido van a llegar, hay más posibilidad de que lleguen con más rapidez a poder solucionar el problema de corte eléctrico.
0: Exacto. Elena, te pongo un ejemplo. Aquí en Talca se corta la luz y lo primero que me llega al WhatsApp es todo Talca sin luz. Falso. Es bien raro que todo Talca quede sin luz. Es
1: puede
0: un
1: pasar,
0: sector. Es un sector. Pero eso es muy extraño. Fíjate que el apagón fue la última vez que ocurrió eso hace casi dos años. O sea, eso es muy extraño. Lo que ocurre habitualmente es que tenemos un sector de Talca sin luz porque cuando se cae una rama, un poste chocado o lo que sea, un ave, el otro día tuvimos en Constitución, Elena, un jote que se fue a parar justo a una barra de la subestación Constitución, dejó a 12.000 vecinos de Constitución sin luz por cerca de 45 minutos. Pero, si un vecino pone un reclamo en la 5 Sur con 18 Oriente, y nadie más pone un reclamo, el vecino no te está ayudando realmente a entender dónde está el problema. ¿Qué pasa si los móviles parten recorriendo la línea por el sector poniente norte? Porque tenemos un solo reclamo que está por allá, y ese puede ser una falla puntual, y la falla grande, que es la que estamos buscando, está por el otro lado, donde no ingresaron tantos reclamos. Entonces, finalmente, este es un tema muy simple. Mientras más reclamos existan, Elena, vamos a tener una mejor orientación de dónde está la falla.
1: Exacto.
0: Los vecinos, algunos deben estar diciendo, pero ¿cómo no van a saber dónde se les corta la luz? Vecino, el medidor no da ninguna información, por eso que también es urgente legislar en torno a que los medidores entreguen información. Elena, si nosotros hubiésemos tenido el proyecto del gobierno del presidente Piñera II que modificaba los medidores, estos medidores que entregan información, hoy día sabríamos exactamente quién está sin luz, cuánto tiempo, para poder calcular mejor también las compensaciones que son necesarias. Y además, yo no estaría pidiéndole que pongan reclamo porque se corta la luz e inmediatamente se apagaría en el mapa de la pantalla de CGE, se apagaría un sector y ellos sabrían al tiro dónde está el problema. Pero nosotros mismos como ciudadanos rechazamos esa medida y bueno, aquí estamos. En la prehistoria de los reclamos necesitamos legislar, avanzar en el sector eléctrico, un sector que es muy importante, Polena.
1: Sí, por eso también vamos a insistir, y perdón que seamos majaderos en esto, pero es importante, ¿cierto, director?, que los vecinos sepan, todos los vecinos de la región del Maule, que si se corta la luz y su vecino le dice, no, vecino, sí, tranquilo, yo ya puse el reclamo, usted hágalo igual. Porque además, con la luz cortada, no se da cuenta si algún artefacto se le echa a perder con el corte o cuando se reponga la energía. Por ende, teniendo el reclamo, va a tener una base para poder después reclamar, valga la redundancia, si tiene algún artículo dañado, algún artículo electrodoméstico, así que
0: tal cual. Y lo otro, también yo, fíjate, Elena, que veo mucho reclamo en redes sociales y poco reclamo donde corresponde. Entonces, la verdad es que en redes sociales no sirve y de repente reclama gente que está con luz porque dice, sí, a mí una vez también se me cortó. A mí no me interesa que se le cortó una vez, me interesa que en el momento en que se le cortó, el vecino al que se le cortó avise rápidamente a la empresa porque empiezan a correr los tiempos normativos por ley, Elena, que la empresa tiene que cumplir para poder resolver ese problema. Entonces, de verdad, que encarecidamente solicitamos que se pongan los reclamos. Con eso ya avanzamos bastante.
1: Perfecto. Agradecemos profundamente, director, el director regional de la Superintendencia de Electricidad y Combustible de la Región del Maule, entregándonos toda esta información con respecto, se nos viene, o sea, estamos enfrentando ya un sistema frontal, así que por ende debemos estar preparados. Así que muchas gracias, señor director. Muchas gracias por su visita acá a los estudios de Radio México.
0: Gracias a ti, Elena, y avisarle a los vecinos. Vienen por lo menos 30 días más de lluvia intercalada con un día de sol como el otro día, como usted quiera, vecino, pero vienen 30 días más aproximadamente de lluvia. Desconozco si viene acompañada de viento, de isoterma alta, de nieve, pero es más lluvia y el suelo, Elena, ya está saturado de agua, por lo tanto, los árboles y los postes pueden caer más rápidamente, así que créeme que estamos muy interesados en trabajar para disminuir, acotar los efectos que va a tener este exceso de agua, que es muy bueno por los embalses, pero no estamos tan acostumbrados, parece, como antes a este nivel de lluvia.
1: Muchas gracias, director. Muchas gracias por la visita.

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1: 1:09. 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

Ya, tengo los ganadores del circo, que son poquitito, ¿ah? Los ganadores del circo son Susana Campillay y Josué Inostroza. ¿Ya? Ellos son los ganadores hoy. ¡Nadie más se atreve a ir al circo! ¿Ya? ¿Nadie más se atreve a ir al circo hoy? Ya tuvieron miedo de la lluvia, ¿ya? Pero ellos son los dos ganadores, Susana Campillay y Josué Inostroza. ¿Ya? Ganadores circo hoy 31 de julio. Perfecto. Y son entradas válidas solo para hoy. Le mandamos WhatsApp a las dos personas, ¿cierto? Y para Diagonal Sushi, que está aquí en Avenida Isidoro del Solar 211, al ladito de nosotros de la radio, es Danilo Cancino. Danilo, felicidades, que disfrutes ahí. Ya fueron enviados los nombres de los ganadores, tanto al circo como también a Diagonal Sushi. Se envían ahora para que el fin de semana los pueda canjear, ¿ya? Así que disfruten, que tengan un lindo fin de semana, que lo pasen muy, pero muy bien. Cuídense de la lluvia. Esperemos que no tengamos ninguna problemática en la ciudad, en la región. Esperemos que esté todo tranquilo y podamos enfrentar de buena manera esta lluvia. Ya, un besito a todos. Gracias por la sintonía de toda la semana. Que estén muy bien. Que tengan un lindo, lindo fin de semana. Que lo pasen bien. Que coman sopa y pilla. Que tengan un fin de entretenido. Y nos vamos. Nos despedimos. Ya luego viene toda la información de noticias en línea con Alejandro Aguilera. Y posteriormente a las 14 horas, 2 de la tarde, el gigante deportivo bajo la dirección y producción de Víctor Díaz. Que estén muy bien. Chao, chao.

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1: 1:26 p.m.
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0: es uno de esos.
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2: 13 horas, 27 minutos.
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2: 13 horas, 31 minutos.
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0: Las 13 horas 32 minutos titulares. Fiesta del Chancho en Talca tendrá famoso restaurante coreano. Curepto prepara la gran fiesta familiar del camarón 2026. Ceremonia oficial del Día de la Región del Maule se efectuó en la comuna de San Javier. ¿Cómo están, amigas y amigos auditores? Tengan todos ustedes muy, pero muy buenas tardes. Les saluda el periodista Alejandro Aguilera García. Lluviosa tarde de viernes. Viernes. Se despide julio. Viernes 31 de julio del 2026. El Santoral nos recuerda hoy a San Ignacio de Loyola. Así que felicidades para quienes están hoy de onomástico y un cordial y afectuoso saludo para quienes celebran hoy el día de su cumpleaños. Ignacio de Loyola fue un soldado y sacerdote español, fundador de la Compañía de Jesús, de la que fue el primer general. Muy bien, Roberto Ramos en los mandos técnicos. Saludamos a los integrantes de nuestro departamento de prensa. A ustedes, nuestros gentiles auditores, muy buenas tardes. Bienvenidos a las noticias. Ha llovido intensamente durante esta mañana aquí en la capital de la región del Maule. No es cierto, están los cielos amenazantes, hay que tomar todas las precauciones del caso y bueno, y a prepararse para este fin de semana que parece que viene bastante lluvioso. 13 horas 34 minutos, vamos al detalle de las noticias de esta tarde. San Clemente fortalece la seguridad comunal con nuevas cámaras de televigilancia y modernización de su sala espejo. Con el objetivo de seguir fortaleciendo la seguridad pública y entregar mayores herramientas para la prevención del delito, el municipio de San Clemente iniciará la instalación de un nuevo sistema de cámaras de televigilancia en diversos sectores urbanos de la comuna, iniciativa que permitirá reforzar la vigilancia de espacios públicos y mejorar la capacidad de respuesta ante situaciones de emergencia. El proyecto, que actualmente se encuentra en etapa de licitación, considera una inversión cercana a los 200 millones de pesos financiados a través del Fondo Nacional de Seguridad Pública e incorpora además la modernización de la sala espejo, centro de monitoreo desde donde se supervisan en tiempo real las imágenes captadas por las cámaras instaladas en distintos puntos de la comuna. Así nos manifestaron en la comuna de San Clemente.
1: Es un proyecto que contempla la instalación de 22 cámaras de seguridad en distintos puntos que fueron seleccionados como de alto riesgo por los carabineros, ¿cierto?, de nuestra comuna, en conjunto con el Departamento de Emergencia y Seguridad Pública. Además, refuerza la sala espejo, que es la sala de donde se monitorean estas cámaras, con equipamiento que va a permitir realizarlo de una mejor forma, en forma conjunta, y poder reaccionar de más rápida forma.
0: El alcalde de la comuna de San Clemente, Juan Rojas Vergara, destacó la importancia de esta inversión, señalando: la seguridad de nuestros vecinos y vecinas es una prioridad para esta administración. Este proyecto no solo aumentará la cobertura de cámaras de televigilancia en sectores estratégicos de la comuna, sino que además modernizará nuestra sala espejo, permitiéndonos realizar un monitoreo más eficiente y entregar información oportuna a las instituciones encargadas de la seguridad, manifestó el edil sanclementino. Las 13 horas con 36 minutos. La fiesta del Chancho en Talca se ha posicionado como uno de los encuentros culinarios más convocantes del centro sur de Chile. Para su edición del 1 y 2 de agosto, el evento prepara una versión con fuerte acento internacional al integrar por primera vez la tradición gastronómica de Corea del Sur en su parrilla de actividades. El centro cívico de esta capital del Maule recibirá a una empresaria de prestigio y a su chef ejecutivo, cabezas detrás del emblemático restaurante Gold Pig. Ambos profesionales llegarán a la Plaza de Armas Talquina para impartir clases magistrales y realizar exhibiciones de cocina en vivo, mostrando cómo la gastronomía asiática prepara los cortes de cerdo que Chile exporta hacia los mercados del norte de Asia. El vínculo no es casual. La región del Maule representa uno de los polos de producción y procesamiento porcino más relevantes del país, abasteciendo una creciente demanda en las cocinas del continente asiático. Las 13 horas 37 minutos, nos trasladamos a nuestro departamento de prensa. La información a esta hora con Elena Rojas Alvarado.
2: Muchas gracias, Alejandro, por este pase. Noticias en línea, vamos de inmediato con esta información. Se reitera el llamado a vacunarse por alta posibilidad de influenza. La decisión del Ministerio de Salud de ampliar la vacunación contra la influenza a toda la población fue respaldada por la académica de la Escuela de Enfermería de la Universidad de Talca, María Esther Muñoz, quien explicó que todavía existe margen para inmunizarse durante el invierno. La profesora del Departamento de Ciencias del Cuidado de la Casa de Estudios afirmó que es absolutamente pertinente porque la circulación del virus influenza continúa y así lo indica la positividad de las muestras analizadas en la semana epidemiológica 28, alcanzó un 46,8% frente al 43% de la semana anterior. Al respecto, la académica explicó que el organismo demora aproximadamente 2 semanas en desarrollar anticuerpos, por lo que aún existe tiempo para obtener protección durante esta etapa del invierno. Además, precisó que la inmunización no necesariamente impide contraer influenza, pero contribuye a disminuir la gravedad del cuadro y la posibilidad de requerir hospitalización. Aunque la vacuna

0: Tordel Crece y que mañana debidamente autorizado en el perímetro de la calle 6 Oriente hasta la 3 Oriente van a estar autorizados para vender su producto de las fiestas con tu prita, el chancho. Se realiza de todas maneras, se hablaba de balacera, el alcalde Juan Carlos Díaz descartó, también se refirió al robo de un medidor que se registró en hora de esta mañana, que afectó a la municipalidad de Talca, como también la caída de carpa. Ya están trabajando para reinstalarla, mañana se realiza sí o sí esta actividad que encabeza la municipalidad de Talca, como también Campo Noble, en la Plaza de Armas de Talca, con distintos artistas que han sido invitados a participar de esta actividad criolla, que se inaugura cerca de las 13 horas con la presencia del alcalde y las principales autoridades en la Plaza de Armas de la ciudad de Talca. Así que descartó balacera, solamente habría sido una discusión entre comerciantes que venían, sí, de Santiago, los famosos Toldos Azul, Alejandro, venían ya instalarse en el centro de la ciudad de Talca, de medio de quien están debidamente autorizados acá en el centro de la ciudad de Talca. Y se produjo algún cortejeo, algunos incidentes, improperios al propio director de seguridad pública, en este caso Juan Ulloa. Se pidió la presencia del COP y de esta manera se combinó que estas personas se retiraran y se instalan para ser inmediatamente detenidos por estar ejerciendo comercio ilegal sin estar autorizados por la municipalidad de Talca. Así que se descartó a la serie. Indicar también que hace pocos minutos había un fuerte contingente policial de carabineros en la ruta 5 Sur desde Panguilimo, Licay. Era una persecución de carabineros por un vehículo encargado por robo desde Chimbarongo. Verían en persecución carabineros en Teno, Curicó, también desde la zona de Río Claro, San Rafael, de Pelarco, también que estaban en ese minuto participando de esta persecución, y a la altura de Lircay, entre Panguilimo y Lircay, se montó un operativo que permitió detener este vehículo que mantiene un encargo vigente por robo y que venía desplazándose con delincuentes desde el interior del vehículo, desde Chimbarongo. No sabemos si ahí se lo habrían robado, pero de ahí parte la persecución ante los llamados varios que habíamos tenido respecto a la presencia masiva policial de carabineros que estaban apostados entre Panguilimo y la entrada norte a la capital de la región del Maule. Anoche un hombre murió en pleno parque costanera de la calle 1 Oriente con 7 Sur. Entre 7 Sur, casi llegar a la 1 Oriente, un hombre que lo hacía en triciclo comenzó a convulsionar, se sintió mal, alguien le prestó los primeros auxilios, aparentemente un paro cardiorrespiratorio, y encontró la muerte en plena vía pública del parque costanero. No puede estar de noche, como está la imagen en linamaule.cl, y donde el fiscal instruyó la concurrencia de los efectivos de la Brigada de Homicidio de la Policía de Investigaciones Talca, despertando a terceras personas. Muerte causas naturales habría sido, pero esto va a quedar sujeto a causa indeterminada en la autopsia de rigor del servicio médico legal. Sería una persona adulta, sexo masculino, su triciclo quedó a un costado. Aparentemente alguna persona que realizaba algún tipo de retiro, reciclaje de algunos productos o vendedor. Lo concreto es que murió en la vía pública durante la noche ayer, como están las imágenes de linamaule.cl. El anegamiento también ha generado las lluvias, especialmente lo más afectado ha sido Cerrillos, la Villa Cerrillo, a la altura de la calle 24-22 Oriente con 5 Norte, se desbordó el canal Baeza, el agua ingresó al interior de las casas, ha sido lo que está marcando la pauta noticiosa de las últimas horas en materia pública. Ya Carlos Bernales, Alejandro, confirmó el ingreso de un nuevo sistema frontal, viento y lluvia, que estaría ya ingresando en horas de esta tarde y con una intensidad en horas de esta madrugada, lo que podría generar entonces algunos problemas para las personas que van a estar, que van a visitar la fiesta costumbrita del Chancho, que se realiza sí o sí, Alejandro. No se ha suspendido y no se va a suspender, si hablaba el alcalde Juan Carlos Díaz, como también el gerente de Campo Noble. Don Alejandro Aguilera, Roberto Ramos Vega, tengan una buena jornada, buen fin de semana por mi parte, para estar fuera de la ciudad. Nos encontramos el próximo lunes. Es todo. Muy buenas tardes, hasta cualquier instante.
1: Muy bien, igualmente para usted, Miguel García, quien desde una de nuestras unidades móviles nos entregaba este completo informe noticioso. Las 13:43, Ivo Basay, director técnico de Rangers, anticipa un duro duelo ante San Luis y confirma que Rangers busca un nuevo arquero. Con la mirada puesta en el compromiso de hoy viernes a las 18:06 p.m. frente a San Luis de Quillota, el director técnico de Rangers de Talca, Ivo Basay, analizó el presente del equipo, la necesidad de sumar minutos sub-20, el mercado de incorporaciones y el desafío que representa enfrentar uno de los protagonistas del campeonato. El entrenador aseguró que quedó conforme con el funcionamiento colectivo mostrado por Rangers en el último encuentro, insistiendo en que el único aspecto pendiente es concretar las ocasiones de gol. Basay confirmó que la dirigencia trabaja para incorporar un arquero tras la lesión de Ignacio Gamonal, ya que considera insuficiente contar únicamente con Campestrini y porteros juveniles. Sobre el rival de este viernes, Vasai destacó el nivel futbolístico de San Luis de Quillota y anticipó un encuentro muy exigente. Finalmente, Vasai adelantó que el plantel afrontará con la máxima seriedad tanto el duelo frente a San Luis como los próximos compromisos, incluido el de Copa Chile, donde podría otorgar minutos a jugadores que han tenido

0: menor participación, aunque dejó en claro que el objetivo siempre será competir al más alto nivel. Y el sábado 1 de agosto a las 17:30 horas, Curicó Unido enfrenta a Cobreloa en el Estadio La Granja. Todo esto en el gigante deportivo que ya viene después de este noticiero. Las 13 horas 44 minutos, nos separamos tan solo un instante y ya volvemos con más noticias.
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0: Muy bien, amigas, amigos, auditores, ya estamos de regreso con las noticias en esta gris, invernal y lluviosa tarde de viernes 31 de julio del 2026. La unidad de fomento hoy 40.844 pesos, la UTM para este mes de julio 71.649 pesos. Curepto prepara la gran fiesta familiar del Camarón 2026. Curepto se prepara para vivir una nueva edición de la gran fiesta familiar del Camarón 2026, tradicional celebración que busca poner en valor las costumbres, la identidad y las tradiciones de la comuna. La actividad se desarrollará el próximo sábado 8 de agosto desde las 12 horas en el Gimnasio Municipal de Curepto, convocando a vecinos, familias y visitantes a disfrutar de una jornada marcada por la gastronomía, la entretención y las expresiones propias de la cultura local. Entre las principales actividades programadas destaca la tradicional competencia de extracción de camarón, además del concurso que premiará al camarón más grande. A ello se sumará una entretenida competencia de mejor disfraz, junto con un show en vivo y diversas sorpresas para los asistentes. La celebración busca convertirse en un espacio de encuentro familiar y comunitario, fortaleciendo una tradición que forma parte de la identidad de Curepto. 13 horas 47 minutos, nos trasladamos al departamento de prensa. La información a esta hora con el periodista Ricardo Jara.
3: ¿Cómo está don Alejandro Aguilera? Le comentamos más noticias porque autoridades del agro se reúnen con Cooperativa del Riego del Centro. Continuando con la agenda de visitas a las organizaciones del sector agrícola regional, el Seremi de Agricultura del Maule, Alejandro Muñoz, y el coordinador regional de la Comisión Nacional de Riego, Diego Solís de Obando, se reunieron con la directiva de la Cooperativa del Riego del Centro, encabezada por su presidenta María Olga Carril. La reunión permitió evaluar el acceso a la ley de fomento al riego por parte de esta organización de regantes y analizar medidas que permitan dinamizar la operatoria del instrumento para seguir así avanzando en obras de mejoramiento a la infraestructura de riego. Por otra parte, las autoridades recabaron información respecto al impacto de los sistemas frontales en las 7 comunas de influencia de la cooperativa, que son Molina, Río Claro, San Rafael, Pelarco, San Clemente, Talca y Maule, donde hasta el momento no se han reportado daños. La Cooperativa de Riego del Centro es la única organización de regantes constituida como cooperativa a nivel nacional. Fue fundada en 1966, agrupa a 14 organizaciones entre comunidades de agua y asociaciones de canalistas, atiende a 5.500 regantes y abarca una superficie de 35.000 hectáreas en total. Para Noticias en Línea informó Ricardo Jara Herrera.
0: Muy bien, muchas gracias Ricardo, 13 horas con 48 minutos. El Seremi de la Vivienda y Urbanismo del Maule, Patricio Ponce Arqueros, dio a conocer que el ministro del ramo, Iván Poduje, firmó una resolución que asigna a la región recursos por un monto de 53.600 millones de pesos para la construcción de nuevos terrenos del programa Fondo Solidario Elección de la Vivienda DS49 para familias de sectores vulnerables. Se trata de 733 nuevos departamentos y viviendas correspondientes a los conjuntos habitacionales Lomas del Parque 1 y Lomas del Parque 2 en Talca y Viña Brasil en la comuna de Molina. El titular del Ministerio de la Vivienda en el Maule agregó que en el mes de mayo se asignaron otros 135 mil millones de pesos para la construcción de 1.238 nuevas viviendas para familias de sectores vulnerables en conjuntos habitacionales para las comunas de Talca, Molina, Longaví, San Javier y Pencahue. 13 horas 49 minutos. Ceremonia oficial del Día de la Región del Maule se efectuó en San Javier. La ceremonia oficial del Día de la Región del Maule se desarrolló en el Teatro Municipal de San Javier con la presencia de autoridades regionales y locales. Además, se distinguió a 6 maulinos por su destacado aporte al desarrollo regional. En la provincia de Curicó, Begoña Aresti por su aporte al desarrollo de la vitivinicultura maulina y la proyección internacional de la industria regional. En la provincia de Talca, Manuel Herrera, histórico seleccionado nacional y referente del básquetbol chileno por su legado histórico. En la provincia de Linares, Guillermo Martínez, por su extensa trayectoria de servicio público y su contribución al desarrollo del Maule Sur. En la provincia de Cauquenes, María Jesús Lara, destacada deportista paralímpica e inspiración para nuevas generaciones gracias a su trayectoria de esfuerzo e inclusión. La condecoración Cardenal Raúl Silva Enríquez recayó en Elba Alicia Cabrera Meléndez, campeona nacional de cueca y patrimonio vivo de San Javier por su invaluable aporte a la cultura y al folclore regional. Y la condecoración poeta Pablo Neruda fue otorgada a nuestro colega y amigo Ernesto Cancino Muñoz, el Clavel, uno de los máximos exponentes de la música popular chilena y embajador de las tradiciones campesinas del Maule, a quien reiteramos nuestro abrazo y nuestras sinceras felicitaciones por tan merecido reconocimiento público. Las 13 horas 50 minutos, vamos a prensa. La información a esta hora con Oscar Rolando Sanzana.
4: Gracias, mi querido amigo Alejandro Aguilera García. La Cámara Chilena de la Construcción, con el apoyo metodológico de Chile Global Ventures de Fundación Chile, lanzó la aceleradora Construir Innovando, un programa de aceleración que busca identificar e impulsar soluciones tecnológicas que puedan adaptarse y responder a los principales desafíos del sector construcción. Una aceleradora es un programa diseñado para fortalecer y acelerar el desarrollo de soluciones con alto potencial. En este caso, la aceleradora Construir Innovando busca conectar esas tecnologías con empresas del sector de la construcción para facilitar su validación, escalamiento e implementación, impulsando la innovación en respuesta a desafíos reales de la industria. La convocatoria está dirigida a personas jurídicas y naturales que cuenten con soluciones tecnológicas con un nivel de madurez correspondiente al menos a un prototipo funcional o un producto mínimo viable, operativo y demostrable. No es requisito contar con ventas, pero sí con evidencia que demuestre el funcionamiento de la solución. Tampoco es necesario que el equipo tenga experiencia previa en la industria de la construcción. Desde la sala de prensa informó para Noticias en Línea, Oscar Rolando Sanzana.
0: Muy bien, muchas gracias, Oscar. 13 horas con 52 minutos, aniversario 142, celebró el Registro Civil del Maule. En una emotiva ceremonia con la presencia de autoridades nacionales, regionales y locales, como también la participación de los funcionarios, el Registro Civil del Maule celebró el aniversario número 142. En el contexto del aniversario se inauguró una dependencia nueva en el primer piso de este edificio de calle 3 Sur entre 4 y 5 Oriente, denominada Sala de la Calma. Un espacio especialmente diseñado para favorecer una atención más accesible e inclusiva para personas neurodivergentes y quienes requieren un entorno adecuado durante la realización de sus trámites. La directora regional subrogante Francisca Moreno explicó que se trata de una sala que pudimos habilitar gracias a los fondos del Programa de Desarrollo de Integración Territorial del Servicio Nacional de la Discapacidad, SENADI, lo que nos permitirá entregar una atención más inclusiva para los usuarios y usuarias que así lo requieran, subrayó la directora en el contexto de la inauguración. Estamos en las 13 horas con 54 minutos. Infecciones respiratorias agudas graves aumentaron un 20% en la región del Maule. Las infecciones respiratorias agudas graves aumentaron de 150 a 180 pacientes, mientras el virus respiratorio sincicial incrementó su circulación de 10.58% a 18.86%, desplazando progresivamente a la influenza A. Aunque las consultas por enfermedades respiratorias disminuyeron durante la última semana epidemiológica en la región del Maule, El Servicio de Salud mantiene la vigilancia sobre la evolución de los virus respiratorios debido al aumento de los cuadros graves que requieren atención hospitalaria. La doctora María Fernanda Ramos González, jefa subrogante de la Unidad de Programas Transversales y subrogante de la campaña de invierno de la Dirección del Servicio de Salud del Maule, aclaró que las bajas temperaturas no producen infecciones respiratorias por sí solas. El principal factor de riesgo es la permanencia prolongada en espacios cerrados con poca ventilación y alta concentración de personas. Cuando una persona con una infección respiratoria habla, tose, estornuda e incluso respira, libera partículas que permanecen con mayor facilidad en ambientes mal ventilados, aumentando la posibilidad de transmisión. Por ello, el Servicio de Salud del Maule recomienda ventilar periódicamente hogares, salas de clases y lugares de trabajo, mantener una correcta higiene de manos, cubrir boca y nariz al toser o estornudar, utilizar mascarilla cuando existen síntomas respiratorios y es necesario compartir espacios con otra persona, además de evitar asistir a clases o al trabajo cuando existe fiebre o un cuadro que impida desarrollar las actividades habituales. Las 13:55. Seguridad Municipal de Talca, en coordinación con Carabineros, realizaron un operativo de fiscalización en el centro de esta ciudad que culminó con la clausura de 6 locales de casinos que mantenían prohibición de funcionamiento. La intervención dio cumplimiento al decreto alcaldicio que ordena la clausura de estos locales, contribuyendo además a la recuperación de espacios para la comunidad y al resguardo de la tranquilidad y seguridad de vecinos, comerciantes y quienes diariamente transitan por dicho sector. Muy bien, amigas y amigos auditores, estamos de esta forma ya finalizando la revisión de las noticias, agradeciéndoles la fidelidad de ustedes, que cada día, cada mañana, cada tarde, no olvide que estamos a las 7:30, a las 13:30 horas y a las 21 horas, nos sintonizan para mantenerse bien informados. Ya viene el gigante deportivo. Por nuestra parte, gracias por informarse con nosotros y si Dios así lo quiere, nos reencontramos el próximo lunes, ya en el mes de agosto. Felicidades, feliz fin de semana.
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6: 13:56.
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0: 13:59.
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11: En 3:58 más saltará la cancha Rangers y lo hará en el sintético de Lucio Fariña Fernández en Quillota para lo que va a ser su compromiso contra el equipo local de San Luis en el marco de la fecha número 18 de la Liga de Ascenso. En estricto rigor, la segunda fecha o el segundo partido de la segunda rueda del campeonato, ya que el primero, el que abría la rueda de las revanchas contra el Club Deportes Santo Fagasta, se postergó hasta fines del mes de septiembre. El Rangers ya disputó el partido de la fecha 17 el domingo recién pasado en el Bicentenario Iván Azócar Bernal Central y fue empate 0-0 contra Deportes Copiapó. El trabajo en la sala de sonido de Roberto Ramos, la dirección y producción de Víctor Díaz, el trabajo en la sala de edición de Juan Carlos Cortés. Estamos en esta la edición central del Gigante, correspondiente hoy viernes 31 de julio del año 2026. Estamos por Amiga 1020M, Mágica 89.5 FM y también en todas nuestras plataformas, en la www.gigantedeportivo.cl, y también saludando a quienes interactúan a diario en el tablón virtual del Gigante. Hoy vamos a estar en la transmisión desde exteriores desde las 17:05 con toda la previa, con todo lo que acontezca en el antes, durante y el después. Ahí en el Lucio Fariña Fernández en Quillota en este compromiso entre Rangers y el equipo de San Luis por la fecha número 18 de la Liga de Ascenso, segundo partido de los rojinegros en la rueda de la revancha. 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Ya prácticamente se ha conocido durante la semana, lo hemos dado a conocer aquí en El Gigante, respecto a las oncenas titulares que han ensayado durante la semana ambos técnicos. Ivo Masai en el caso de Ringers y el chupete Humberto Suazo por el lado del equipo de San Luis de Quillota. Así que está aquello prácticamente ya comentado, analizado en El Gigante a través de Amiga y Mágica, y la más probable formación del equipo de Ringers de Talca sería en base a Cristian Campestrini en portería, línea de cuatro en el fondo, Kevin Vázquez por la derecha, la pareja de centrales Claudio Cervetti y Lautaro Rigasi, en el lateral por izquierda Agustín Mora. En la zona del medio campo está ahí Alejandro Márquez, que reaparece el capitán, Tomás Gómez el canterano, Iván Rosas, Ignacio el Rayo Ibáñez, Junior Arias y el jugador Ignacio Mesías en ofensiva. También el chupete Suazo estaría repitiendo la formación que viene de ganar en La Granja a Curicunido por 2-1. Tomó contacto con la quinta región del país, me imagino que ya está en Quillota, nuestro compañero de labores Félix Ruiz, para ir comentando algunas cositas aquí en el primer bloque del Gigante. ¿Cómo te va, Félix? Buenas tardes.
12: ¿Qué tal, Oscar? El saludo cordial para ti, para Roberto, para toda la audiencia del Gigante Deportivo, para toda la capital regional, porque sabemos que todos están pendientes de lo que va a ocurrir en un rato más. 18 horas comienza el fútbol, y tú ya decías lo que puede probar, lo que puede utilizar el técnico Ivo Masai. Este duelo importantísimo en condición de visita, pero eso da lo mismo, da igual en la posición que se encuentra Rangers de Talca. Los muchachos están concentrados en Viña del Mar. Nosotros igual estamos acá en Viña del Mar, vinimos a almorzar, ya luego nos vamos hasta Quillota. 15 horas sale el bus, la delegación talquina, rumbo a Lucio Fariña Fernández. Así que seguiremos la huella del piucano, como es habitual, con el micrófono viajero del Gigante. Más de 31 años en la cancha, con la dirección y producción de Víctor Tomás Díaz González. Ya que llegamos hace poquito rato, porque fue muy dificultoso poder trasladarse, mucha lluvia en la región de O'Higgins, en la capital del país, y ahora acá en la región de Valparaíso. Así que ya estamos acá, ya está el Gigante siguiendo al Piducano, siguiendo a Rangers de Talca, que quiere buscar el primer triunfo, la primera victoria en la competencia del ascenso.
11: Sí, las informaciones daban cuenta que ha caído también agua y bastante ahí en la región de Valparaíso. Sería importante conocer en este momento cuál es la condición climática en Quillota respecto al escenario, más allá de que esté en Viña Ringer, pero el partido se va a jugar en Quillota, en Lucio Fariña Fernández, a contar de las 18:06 p.m. Completando la delegación de Ringer, debiesen estar Martín Villalobos, el arquero de la categoría sub-18 como arquero alternativa, Matías Cortés, Sebastián Acuña, Alonso Rodríguez, Damián González, Martín Castro y Gary Moya. Eso debiesen ser los 7 hombres que completan la delegación del equipo rojinegro para este compromiso frente a San Luis. Planteándose, si manejas el dato, qué está pasando ahora con la condición climática en Quillota, que es el escenario del partido. 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Te escuchamos, Félix, desde la quinta región, desde Viña del Mar.
12: Sí, porque estamos acá en la ciudad de Viña Marina, como le decíamos, está en el Hotel Veranda, el equipo piducano, 15 horas sale rumbo a Quillota, y nosotros seguiremos el bus del elenco talquino. Tú ya entregabas lo que va a ser la formación, y esperemos que esta sea la vencida para poder obtener esta primera victoria del campeonato, y con la idea clara de que Junior Arias o que Ignacio Mesías puedan poder finiquitar el equipo se vio algo ansioso a la hora de terminar las jugadas en el duelo contra Deportes Copiapó. Todo eso lo conversaron durante la semana, de poder tener algo de tranquilidad, la jerarquía que se necesita en esos momentos oportunos, porque hoy va a ser distinta la situación. Hoy va a ser el equipo de San Luis el cuadro que va a ir a buscar el encuentro, y Rangers ahí es donde tiene que encontrar los espacios necesarios en el fondo del cuadro canario. Así que se está preparando con ese dibujo táctico, varía un poco a lo que presentó en condición de local, donde trató de ir a buscar los tres puntos, tuvo varias oportunidades, pero faltó lo que todos sabemos, pero ahora va a ser distinto. Rangers primero quiere mantener un orden, quiere seguir con esto de que no le hagan goles. Hoy va a ser Campestini el guardián, el hombre de colocarle un candado a la guarida del equipo talquino, así que esperemos con lo que ha planteado, lo que ha trabajado el técnico, pueda Oscar poder resultar en esta oportunidad. Del equipo viajó día jueves, practicó ahí en la Fortaleza Rojinegra, almorzaron y luego ya comenzó el viaje hasta la región de Valparaíso, más precisamente hasta acá, hasta Viña del Mar, y luego ya los muchachos ahora almorzando, un descanso breve, y ya comienza el viaje rumbo al Lucio Fariña Fernández, donde vamos a estar ahí como Gigante Deportivo, y más de algún talquino va a estar marcando presencia, porque nos anunciaban ahí en la previa, nos daban a conocer de que estaban viajando, se estaban trasladando, son pocos, pero bueno, me decían, así que el saludo cordial para los que se van a trasladar, y algunos que son quillotanos, que son talquinos y que hoy están viviendo acá en la zona, se trasladan hasta el recinto quillotano. Esperemos que esta sea la oportunidad de que el cuadro talquino se pueda abrazar y que todo Talca, que toda la audiencia del Gigante pueda celebrar. Así que la invitación es que para que más tarde se puedan conectar, para que puedan escuchar el trabajo desde exteriores.
11: Sí, claro. Esto de la restricción del público tiene que ver con cumplir hoy un castigo sin público visitante. El equipo de Rangers, que debió de haberse cumplido en el partido contra Deportes Santa Fagasta, partido que fue postergado por la contingencia climática. En el otro lado de la vereda, Humberto Chupete Suazo, el técnico de San Luis de Quillota, estaría repitiendo la misma formación que viene de ganar de visitante en el Bicentenario de la Granja, Curicó Unido, por 2-1. Esto es con Fernando Abarzúa bajo los tres tubos, línea de cuatro en el fondo, Guillermo Abello como lateral derecho, la pareja de centrales con Ignacio Mesa y Diego Zamorano, y como lateral izquierdo el ex hombre de Rangers, Vicente Durán. Ojo, porque el de la mitad de cancha hacia arriba tiene una estructura bien específica, el equipo de San Luis de Quillota. Danilo Catalán es el volante de contención, el hombre que va a la refriega, que va en la recuperación de la pelota, con la colaboración de Nicolás Muñoz. Después se arma una especie de una línea de tres. Fabián Pastenes va por el lado derecho, Facundo Juárez, el argentino, el volante, el enlace, va ahí cerquita de lo que es la zona ofensiva, centralizado, y Sebastián Parada también aparece como extremo. Fabián Pastenes, Facundo Juárez y Sebastián Parada. Y dejando en ofensiva como piloto de ataque a Diego González. Es un poco la estructura del equipo de San Luis de Quillota, un equipo que tiene presión alta, que tiene intensidad en el juego, que de transición rápida, de juego directo, que suma mucha gente en ofensiva, especialmente después de la zona del volante de corte centralizado, que es Danilo Catalán, ahí con la ayuda del jugador Nicolás Muñoz, y ahí se arma el tridente peligroso entre Fabián Pastenes, Facundo Juárez y el propio Sebastián Parada, dejando como piloto de ataque a Diego González. 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Estoy de retorno contigo. ¿Alguna otra acotación desde la quinta región, Félix? ¿Tenemos ahí en el contacto? ¿Sí?
12: Sí. Oscar, tuvimos la posibilidad de conversar, de dialogar ahí con algunos colegas quillotanos durante la semana y durante esta jornada para poder dialogar de lo que va a ser el partido. Y claro, ellos decían de que quieren apostar por banda. Ojo con Pastenes y con Parada, porque saben que Mora por izquierda y que Kevin Vázquez van a subir, que son laterales que en algún momento tienen esa vocación ofensiva con este esquema, el funcionamiento que está utilizando el técnico el hueso Ivo Basay. Entonces por ahí va lo que quiere utilizar el técnico, el chupete Humberto Suazo, y con un Facundo Juárez que es el organizador del juego, que es el que tiene que asistir a estos dos jugadores. Así que el juego del cuadro local se va a basar en aquello, en tratar de sorprender a Rangers por las bandas, por las subidas cuando vaya Mora o cuando vaya Kevin Vázquez en este planteamiento que quiere buscar el técnico. La idea aquí es fue trabajando durante la semana, fue semana corta, por lo demás, se trabajó ahí en la Fortaleza Rojinegra, en la cancha Daniel Rebolledo para acomodarse al campo sintético, el trabajo de los balones detenidos, que esperemos que alguna pueda terminar en gol, los remates de Iván Rosa, porque es el hombre que está encargado de poder ejecutarlos, puedan terminar en la cabeza de algún jugador de Rangers, y con eso la posibilidad de generar alguna posibilidad de gol. Esperemos que en esta oportunidad todo lo que ha venido trabajando durante la semana técnico se pueda materializar, pero ojo con estos jugadores que ya lo estaba diciendo Oscar, y además lo ratificamos porque los colegas quillotanos nos decían que ese es el poder ofensivo, y con un Diego González que va a ser ahí el hombre que va a buscar cualquier error de la defensa, que va a estar ahí entre Lautaro Rigazzi y Cervetti, que van a ser los más seguros centrales del equipo piducano que se presenta hoy 18 horas ahí en el Lucio Fariña.
11: Sí, claro. Ya habíamos dicho, con pasado Albo, ambos técnicos fueron figuras importantes de Colo Colo, Humberto Suazo, el Chupete, y también Ivo Basay. Duelo de técnicos delanteros, aunque el Chupete más de área, referente del gol, Ivo Basay también goleador, y un poquito más tirado como extremo. Así que era un poquito la sensación en la previa de estos dos técnicos. Pero en la búsqueda de historias en conjunto, en común del Chupete Suazo e Ivo Basay, nos encontramos con una historia súper simpática. Que es una publicación del 9 de febrero del año 2022 y dice, aseguran que Ivo Basay y Humberto Suazo casi llegan a los combos en el camarín de deportes en La Serena. El técnico del cuadro Granate, claro, estaba Ivo Basay como técnico y dirigió al Chupete Suazo, estaría en abierto conflicto con el Chupete, lo que se vendría arrastrando desde la pretemporada y complica la preparación del partido el próximo domingo frente a Colo Colo por la segunda fecha del campeonato de la Primera División 2022. Basay era técnico de La Serena y el Chupete llegó al equipo Granate. Dice que a día de recibir a Colo Colo sin público en la portada, Ivo Basay y Humberto Suazo hacen ruido en Deportes La Serena. Según se consignó en el sitio Red Gol, apunta ADN, la mala relación entre el cuerpo técnico y los granates y el atacante habría llegado al borde de resolverse a los golpes. Un integrante del plantel de Deportes La Serena aseguró al medio antes citado que la pelea empezó porque Ivo Basay le paró el carro a Humberto Suazo. Se empezaron a decir cosas, ahí se metió el profe Traverso Ítalo, el PF se empujaron y hacían como que se iban a dar combos. Esa es la historia alguna vez del Chupete Suazo Ivo Basay 2022 en Club Deportes La Serena, cuando Basay era técnico y el Chupete era futbolista de Basay en los Granates.
12: Y ahora se encuentra en estos momentos distintos, dispares, porque el Chupete Suazo está teniendo un gran presente, viene de vencer a Curicó, el próximo rival de Rangers, y además está metido en la parte alta de la tabla. En tanto, Rangers necesita, está urgido de poder sumar, porque está último, es el colista. Así que ahora se enfrentan dos realidades totalmente distintas y ahí se va a vivir una nueva historia en los bancos. Con Ivo Basay en Rangers de Talca, tratando de ir a buscar un buen resultado, y el Chupete Suazo tiene que ratificar lo que viene haciendo, y sobre todo en condiciones de local. Pero esto del fútbol, no hay racha, no hay historia, comienza todo de cero, y esperemos que ahora el equipo talquino pueda poder obtener un buen resultado en este duelo por una nueva jornada. Es el puntapié inicial, y acá estamos como Gigante Deportivo para poder llevarle todas las alternativas desde muy temprano. Estamos desde exteriores en esta oportunidad desde Viña del Mar. Ya luego nos vamos 15 horas juntos al plantel de Rangers hasta Quillota, donde se va a jugar este partido, uno de los más interesantes de esta nueva fecha del fútbol chileno.
11: Y tendremos árbitro de la Liga de Primera, Rodrigo Carvajal Molina, va a ser el encargado de impartir justicia, primer asistente don Gabriel Vera, segundo asistente Carlos Carrasco, el cuarto árbitro Nicolás Gamboa. Digamos que solo ha dirigido 11 partidos en esta temporada 2026, Rodrigo Carvajal, 4 por Copa Chile, 3 por la Liga de Primera, 2 por la Copa de la Liga y 2 partidos por la Liga de Ascenso. 6 han sido los triunfos tiempo de locales, 4 empates y tan solo ha ganado un visitante. Ha mostrado 59 tarjetas amarillas y 4 tarjetas rojas. La última vez que le dirigió al equipo de San Luis fue por Copa Chile 2025, el 21 de marzo, San Luis de Quillota 13, Bertón de Viña del Mar 2. Y la última vez que le dirigió Rangers fue por la primera vez 2025, el 12 de abril, Rangers 0, Curicó Unido 1, 3 expulsados en aquella versión del clásico que, a propósito, se nos vendrá el próximo día, domingo 9 de agosto, en el Día del Niño, desde las 15 horas 3 de la tarde ahí en el Bicentenario Iván Azócar Bernales. Con 4 goles, Sebastián Parada, la máxima expresión de gol de San Luis, que ha tenido 14 hombres que han marcado goles, con 3 Fabián Pastenes y Gamal Plaza. En el equipo de Rangers, 8 elementos se han inscrito con goles, con 3 goles Damián González y con 2 Ignacio Ibáñez, consignando que bajo la era del técnico Ivo Masay, Rangers no ha marcado goles en un partido por la Liga de Ascenso, perdiendo 0-2 con Cobreloa de visita, cayendo 0-1 con Santa Cruz de local y empatando 0-0 con el equipo de Copiapó. Antes el equipo lo dirigió de manera interina Carlos Videla, y cayó como local Rangers frente a Santiago Wander por 2-0. Es decir, Roberto, amigo del Gigante, Rangers por Liga de Ascenso, 4 partidos, 360 minutos sin marcar un gol el equipo rojinegro. El último lo marcó Damián González en el Municipal de San Felipe, en el Valle de la Aconcagua, cuando fue derrota frente al conjunto de San Felipe por 2-1. Son algunos de los antecedentes, los datos que siempre estamos revisando, también las historias, las anécdotas, como ese incidente que hubo en el 2022 entre Ivo Basay y el Chupete Suazo, cuando lo dirigió al Chupete Basay Jatibovich en Club Deportes La Serena. Estoy contigo ya para la despedida, Félix, liberarte porque tendrás el trabajo durante la jornada de la tarde, así que los micrófonos para que te despidas de la audiencia El Gigante en Amiga y Mágica.
12: Sí, estamos acá con el amigo Marcelo Belmar, ya pronto vamos a almorzar y luego, como te decía, vamos a ir seguir ahí el bus de Rangers de Talca, pero tan importante que son nuestros auditores, el saludo ahí en el tablón virtual del Facebook del Gigante para don Carlos Mauricio González Grés, dice: hola amigos del Gigante, escuchándolos con mucha lluvia, saludos, a cuidarse, sabemos que las precipitaciones van a continuar. Don Francisco Saavedra dice: hola, buenas tardes, Gigante Deportivo. Los estoy escuchando en la casa, junto a mi hijo, dice, esperando novedades para el partido de hoy en Quillota. Rangers va a ganar 3-2, dice. Esperemos que pueda hacer un buen resultado para el equipo talquino. Erasmo Ahumada dice: vamos, Rangers, hoy despegamos, le tengo fe a este equipo, hoy ganamos. En tanto, don Narciso Castillo nos dice que está escuchando desde la comuna vecina, desde San Clemente, escuchando, dice, a los amigos del Gigante Deportivo. Gonzalo Andrés Gallardo dice: hola, buenas tardes, una consulta, ¿dónde se escucha el partido? En el Gigante, por supuesto, estaremos con todas las novedades desde muy temprano de lo que va a ser este compromiso. Le saludo además a don José Javier Garrido Serpa, a don MSM Sama también, ojalá que Rangrito se mantenga al menos en segunda, en primera B, por el bien de la ciudad. El saludo para todos, dice. Y Francisco Saavedra dice que se va a escuchar por Gigante Deportivo. Así que el saludo para todos los auditores que a esta hora están escuchando el Gigante Deportivo en distintos puntos de la región del Maule, del país y del mundo, porque siempre hay un rangerino pendiente de lo que pase de su equipo querido, que hoy no tiene una linda realidad, pero esperemos que en esta pasada pueda obtener un buen resultado. Así que el saludo a Roberto, el saludo para ti, Chinito, y ya estaremos por la tarde para poder darles todas las informaciones desde Lucio Fariña Fernández.
11: Ok, muchas gracias por esta importante información, este importante contacto, buen almuerzo y mejor trabajo por la tarde, que esté muy bien. Gracias, Félix, en el Gigante, en Amiga y Mágica, 2:22, el trabajo de Roberto Ramos en la sala de sonido, dirección y producción de Víctor Díaz. Hoy inicia Rangers en estricto rigor una agenda súper apretada en términos de desafío futbolístico, porque va a disputar entre hoy viernes 31 de julio y el próximo sábado 15 de agosto. Va a disputar 5 partidos en 15 días. Va a jugar un partido cada 3 días el equipo rojinegro. Y además son 4 compromisos por la Liga de Ascenso y 1 partido por la Copa Chile. Hoy a las 18 horas en el estadio sintético Lucio Fariña Fernández en Quillota va a enfrentar al equipo de San Luis. El día martes 4 de agosto está programado el último partido por la fase grupo F de la Copa Chile, 19:30, Nelson Oyarzún Arenas en Chillán el estadio. El rival será Ñublense. Después el el domingo 9 de agosto a las 3 de la tarde el partido frente a Curicó Unido. Posteriormente el miércoles 12 de agosto a mitad de semana 18 horas de visitante en la región metropolitana contra Deportes Recoleta. Y el sábado 15 de agosto cierra este ciclo de 15 días y 5 partidos el equipo de Rengers jugando como local ese sábado 15 de agosto a partir de las 15 horas frente al conjunto de Magallanes, el equipo albiceleste. En tanto hoy, con un partido se da el vamos a la fecha número 17 en la Liga de Primera. Desde las 20 horas la U de Conce contra el Audax Italiano será arbitraje de don Matías Asadi. Y dos partidos dan el vamos a la fecha 18 de la Liga de Ascenso. A contar de las 18 horas será transmisión del gigante en Amiga y Mágica, todos sus medios asociados y plataformas. A contar de las 5 de la tarde para el partido entre San Luis y Rangers de Talca, silbato de don Rodrigo Carvajal. Y a las 20:30 hoy viernes en el norte, el clásico San Marco de Arica, Club Deportes Iquique, arbitraje de Cristian Galá. Duro ese partido, ¿eh? Una rivalidad siempre ahí marcada entre Deportes Iquique y el equipo de San Marco de Arica. 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Nos indica la hora en el gigante, son las 2 de la tarde con 24 minutos. No se mueva nuestra sintonía, ya volvemos con más información en la previa del partido entre Rangers y San Luis de Quillota, el equipo del Chupete Suazo.
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11: ¿Qué dicen los números en la previa? Rangers ha disputado 16 partidos, San Luis de Quillota los mismos 16 encuentros. Rangers ha empatado 4, no ha ganado ninguno. El equipo de San Luis de Quillota tiene 7 victorias y tiene 5 empates. Rangers ha perdido 12 partidos y San Luis de Quillota tan solo ha caído en 4 ocasiones. El equipo rojinegro ha marcado 11 goles y San Luis de Quillota ha anotado 26. 15 goles más tiene el equipo de El Chupete Suazo, mientras que ha recibido Rangers 28 goles en contra y el equipo de San Luis de Quillota ha recibido 22. Eso dicen los números en la previa. Está en racha el equipo de San Luis, de los últimos 5 partidos no ha perdido, tiene 4 victorias y un empate. Y como local, al igual que Cobreloa, son los dos únicos equipos de la categoría en la Liga de Ascenso que están invictos jugando como dueño de casa. En Quillota, en el sintético de Lucio Fariña Fernández, el equipo de San Luis ha disputado 8 partidos hasta el momento, ha empatado 2 y ha ganado 6 de manera consecutiva. Ha marcado 19 goles y ha recibido 8. Su rendimiento en casa es de 20 de 24 puntos disputados. Y si miramos la tabla, San Luis de Quillota lleva 26 puntos y se sitúa en el cuarto lugar. Es decir, de los 26 puntos que tiene la tabla el equipo de San Luis de Quillota, el equipo canario, 20 de ellos los ha conseguido como dueño de casa. Ahí se ha hecho fuerte el equipo de Humberto Suazo, que tiene tan solo 2 empates, 1-1 con Curicó Unido y 2-2 frente a Copiapó, precisamente en las primeras 2 presentaciones jugando en casa. Los 6 últimos los ha ganado: 3-2 a Santa Cruz, 2-1 a Iquique, 4-0 a San Felipe, 4-1 a Puerto Montt, 2-1 a Magallanes y el último por 1-0 al equipo de San Marco de Arica. 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

e incorporó a uno que trajo de retorno, como es el volante argentino titularísimo, Facundo Juárez, quien había estado en la temporada 2025. 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Ringer, ya le decíamos, presenta como novedades el regreso de Alejandro Márquez después de cumplir un partido por acumulación de tarjetas amarillas. Cristian Campestrini recupera la titularidad por la intervención quirúrgica. Le deseamos una muy buena y pronta recuperación al meme José Luis Jamonal en la portería, mientras que el canterano Tomás Gómez va desde el minuto uno para sumar minutaje sub-20, sub-21 en cancha. Son las variantes que tiene el técnico Ivo Basay en comparación al partido anterior que se empató aquí en Talca el domingo pasado, 0-0 contra Deportes Copiapó. 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La tabla de posiciones tiene a Rengues en último lugar con 4 puntos, penúltimo, 15º Santa Cruz con 12, luego vendría, por el momento, Curicú Unido con 15 unidades, tenía 18, la resta de 3 puntos de la primera sala del tribunal. A ver, mañana sábado a las 5:30, Curicú Unido contra Cobreloa en La Granja, será arbitraje de Rodrigo Farías. Y el domingo, 17:30, en Santa Cruz, el local Santa Cruz contra Santiago Wanderers, arbitraje de Gastón Filit. Ahí entonces Cobreloa es el puntero con 32, segundo Santiago Wander con 29 unidades en la tabla de posiciones en lo que tiene que ver con la Liga de Ascenso. Digamos que Rengel como visita ha disputado 7 partidos, tiene un empate y 6 derrotas, ha marcado 5 goles y ha recibido 3, ha sacado 1 de 21 puntos disputados en condición de visitante. Hace 287 días que Rengel no gana de visita, 287 días. La última vez fue el viernes 17 de octubre del 2025, cuando por la fecha 28 le ganó de visitante a Deportes Recoleta por 3-2. Ya también Rengel hace 278 días, cumple hoy, sin ganar un partido por la Liga de Ascenso, y un total de 19 partidos con 4 empates y 15 derrotas y 9 meses y 5 días. La última vez que ganó fue el domingo 26 de octubre, en la fecha 29 del 2025, cuando derrotó en Talca por 1-0 al equipo de Conce, el equipo rojinegro. 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Señalar que tiene 5 tarjetas amarillas Kevin Vázquez, cumple con 8. Con 5 Alejandro Márquez, también cumple con 8. Con 4 Cristóbal Muñoz, que no está convocado, está con algún problema físico. 4 tarjetas amarillas, atención, el lateral por izquierda, Agustín Mora. Si le muestran hoy, se pierde el clásico frente a Curicó Unido. Son los comprometidos, Mora y Muñoz, pero Muñoz no está citado. 3 amarillas para Silva, que tampoco está. 3 para Claudio Cervetti, 3 para Alonso Rodríguez, que está convocado, pero va al banco de suplentes. Eso en materia de amonestaciones, tarjetas amarillas en el equipo rojinegro. Pensando en lo que viene, el próximo partido frente al equipo de Curicó Unido. Estará suspendido contra Ñublense por Copa Chile Sebastián Acuña, quien fue expulsado y castigado por un partido por la tarjeta roja recibida en Coronel, en Federico Schwager, contra la UD Conce. 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Reiteramos entonces las potenciales formaciones titulares para el partido de hoy entre Rangers y el equipo de San Luis de Quillota, desde las 18 horas en el Lucio Fariña Fernández, ahí en la quinta región del país. Luego le voy a contar cuál es la condición climática que ha imperado durante este día. Rangers estaría formando con Cristian Campestrini en portería, Kevin Vázquez, Claudio Cervetti, Lautaro Rigazzi y Agustín Mora, línea de 4 en el fondo. Alejandro Márquez, Tomás Gómez e Iván Rosas. Ignacio Ibáñez, Junior Arias e Ignacio Mesías. Por su parte, San Luis de Quillota con Fernando Abarzúa en portería, Guillermo Abello, Ignacio Mesa, Diego Zamorano los centrales, Vicente Durán el Ringer como lateral izquierdo, Danilo Catalán el volante central de contención, Nicolás Muñoz por los extremos, Fabián Pastenes y Sebastián Parada, volante de enlace de salida del argentino Facundo Juárez,

0: dejando en ofensiva a Diego González. Acciones que van a ser conducidas por el árbitro Rodrigo Carvajal y que, reiteramos, transmitidas desde las 17 horas por el gigante deportivo de Amiga y Mágica en todas sus plataformas y medios asociados en la www.gigantedeportivo.cl. Todo hace suponer que están completando la nómina de viajeros Martín Villalobos, el segundo arquero de la categoría sub-18, Matías Cortés, Sebastián Acuña, Alonso Rodríguez, Damián González, Martín Castro, el delantero, y Gary Moya. Esa es entonces la nómina de los convocados por Ivo Pasay Jatibovic para el compromiso de hoy desde las 18 horas 6 de la tarde, ahí en el estadio Lucio Fariña Fernández en Quillota contra el equipo de San Luis. Todavía tiene cierto margen Rangers, ya lo hemos dicho, lo hemos explicado, en términos del minutaje sub-20, sub-21, pero Pasay quiere, lo dijo ayer en conferencia de prensa, llegar hasta antes de 4 o 5 fechas que termine el campeonato con ese promedio ya cumplido. Lleva 1.150 minutos. Debe completar 1.890. Le están faltando 740. No sumó minutos en el partido contra Deportes Copiapó. Y quedan por disputar 1.260 minutos, lo que equivale a 14 partidos. Y debería promediar 53 minutos más o menos en cancha con un sub-20, sub-21. Pero seguramente hoy va, en la medida que el desarrollo del juego se lo permita, a mantener entonces a el jugador Tomás Gómez en cancha. Nos contaba don Miguel Rojas, saludos para él, un talquino radicado y ranguerino de tomo y lomo ahí en la ciudad de Quillota, en la quinta región del país. Se está preparando junto a su pequeño hijo y algunos amigos para ir al estadio a apoyar al rojinegro desde las 6 de la tarde. Nos decía que en condiciones climáticas desde las 6 de la mañana aproximadamente hasta la 1 de la tarde cayó bastante agua en Quillota, a ratos con mucha intensidad, como un poco ha sido acá también la situación en la capital de la región del Maule. A esta hora me contaba Miguel Ángel, no llueve en Quillota, los cielos están amenazantes, hay optimismo sí de ciertos pronósticos meteorológicos para que a la hora del partido no caiga mucha agua. Entonces eso es lo que nos informaba don Miguel Ángel Roja en directo desde Quillota. Saludo don Miguel y bueno, que le vaya muy pero muy bien. La gente que está afuera espera deseosa la llegada, la presencia del equipo de Rangers de Talca, en este caso para enfrentar este compromiso contra el conjunto de San Luis. 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Nos indican ahora en el gigante. Son las 2 de la tarde con 48 minutos. Roberto, ya estamos de vuelta.
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6: Son las 3 de la tarde, seguimos avanzando en el Gigante, edición central de hoy, viernes 31 de julio del año 2026, con lluvia. Las características de esta lluvia es que en corto tiempo llueve con altísima intensidad. lo que se conoce habitualmente en el diccionario climático, Roberto, como las nubadas, ¿no? Sí, así se le dice. Cuando cae muy, pero muy fuerte el agua, hay que cuidarse, hay que protegerse en una ciudad que además está con alguna situación compleja en términos de los desvíos del tránsito en el sector céntrico de la capital regional. Pese a las condiciones climáticas, la NFP estableció competencia, agenda para este fin de semana en el fútbol formativo. A ver, hoy viernes, 12 horas, estaba agendado el partido entre Conce Rangers en la categoría proyección en la región del Biobío, y desde las 14 horas con 15 minutos en la categoría sub-18. Eso por hoy viernes, en el marco de esta, la fecha número 3 del campeonato de clausura del fútbol formativo regional. Y en la categoría sub-16, sub-15, están agendados para mañana sábado 1 de agosto en la Fortaleza Rojinegra, 13 horas con 15 minutos en la categoría sub-16, agendado por ahora 15 con 30 en la categoría sub-15. Vamos a la competencia juvenil del fútbol femenino. Digamos que el fin de semana se suspendieron los partidos de la fecha 2 del campeonato de clausura contra Huachipato. Ahora se va a enfrentar en la fecha 3 y solo lo hará en la categoría juvenil, quedando sin jugar libre la categoría sub-16. El juvenil femenino de Rengel está agendado para el día domingo a contar de las 11 de la mañana en la Fortaleza Rojinegra, insistimos, si la condición climática lo permite y la cancha está en condiciones, contra el equipo de Ñublense. Ascenso femenino, última fecha de la competencia, tiene que ver con la fecha número 21. Será visitante el ascenso femenino de Rangers, agendado para el próximo día domingo 2 de agosto a las 11 de la mañana en el Monasterio Celeste contra O'Higgins. Esa es la programación para el ascenso femenino, fecha 21, última de la temporada. La categoría sub-13 y sub-14 de Rangers queda libre, según calendario, en esta fecha, en el marco de la fecha número 5 del campeonato de clausura. Su próximo rival, el último fue Temuco, el próximo debería ser en categoría sub-13 y sub-14 el equipo de Deportes Santa Cruz. Eso en cuanto a la agenda deportiva del fútbol formativo. Vamos con la competencia, la tercera división A y la tercera división B, Grupo Sur. Se mantienen los partidos, aunque por ahí han sufrido algunas modificaciones. Por ejemplo, el partido por la fecha 17 de la tercera A entre Constitución Unido y Naval de Talcahuano se va a jugar definitivamente el próximo día martes. Revisamos el calendario. Martes 4 de agosto, contado de las 7 de la tarde, el partido entre Constitución y Naval. Y el partido de mañana sábado por la fecha 17, Grupo Sur en la tercera B del líder, Buenos Aires de Parral con 40 puntos, contra Deportivo Pumanque, se va a jugar en Cauquenes mañana sábado a las 3 de la tarde. Se va a jugar en la cancha principal del Estadio Manuel Moya Medel, cancha de pasto natural. Sin embargo, se ha comunicado en las últimas horas que lo que van a poder ocupar es una cancha de pasto sintético del Miguel Osores Alarcón, que queda ahí mismo en el complejo deportivo del Estadio Manuel Moya Medel en Cauquenes. Pero se jugaría en superficie sintética este compromiso entonces entre el equipo de Buenos Aires de Parral y el Deportivo Pumanque, mañana sábado a las 3 de la tarde, por lo que tiene que ver la competencia de la tercera división zona sur. Vamos a la segunda división, porque este día sábado en el regional de los Andes, a contar de las 4:30 de la tarde, se va a jugar el partido de vuelta por la definición del repechaje en la segunda división entre Trasandino de los Andes y General Velázquez. ¿Por qué tiene preponderancia? Claro, porque será el primer rival que tendrá Deportes Linares, el equipo del Calule Rodrigo Meléndez, en la primera fecha de la Liga del Ascenso en la segunda división, donde ya hay 6 equipos en la Liga del Ascenso, 6 equipos en la Liga del Descenso. El que gane esta definición entre Trasandino y Velázquez, que en la ida empataron 0-0 en San Vicente de Tahuatahua, va a jugar la liguilla del ascenso, y quien pierda va a jugar la liguilla del descenso, y será rival de Deportes Linares en un partido que ya tiene fecha y hora, el domingo 9 de agosto a las 3 de la tarde. Puede ser en los Andes si clasifica Trasandino, puede ser en San Vicente de Tahuatahua si clasifica el equipo de General Velázquez. Y a propósito, Deportes Linares en las últimas horas oficializó la presentación de dos refuerzos pesos de cara a lo que va a ser la liguilla del ascenso, el equipo albirrojo, el equipo de el Maule Sur, entonces con la presentación de dos nuevos fichajes. Se trata en Deportes Linares de la presentación de el delantero que es linarense Camilo Astroza, quien llega a préstamo hasta fines de temporada desde Santiago Wander. Y también fue presentado anoche el defensor central Joaquín Aros, quien jugó menos de 360 minutos en Brujas de Salamanca y así pudo por reglamento regresar a Deportes Linares, donde dejó muy buenos recuerdos en la temporada 2025. Así que está entonces Linares presentando dos fichajes para lo que va a ser su participación en la liguilla del ascenso. Es el delantero linarense que viene a préstamo en Santiago Wander, Camilo Astroza, y también el defensor central que viene de Brujas de Salamanca y que retorna a Deportes Linares, el caso de Joaquín Aros. 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Eso es en cuanto entonces al fútbol formativo de el equipo de Rengue de Talca, del ascenso y juvenil femenino, también en lo que tiene que ver con la competencia de la tercera división A, lo que pasa en la segunda división, en este caso con Deportes Linares, y lo que va a acontecer en la liguilla del ascenso. También a nivel de el fútbol internacional, citar de que a esta hora se está disputando en Lima lo que tiene que ver con la definición de la medalla de bronce en el campeonato de los Juegos Panamericanos Universitarios Deportivos en Lima, Perú, por parte de la selección de fútbol de la Universidad Católica. El partido arrancó a las 2:00 p.m. y ya se está jugando y terminó el primer tiempo y está ganando la Universidad de Washington de los Estados Unidos por 3-0 a la Universidad Católica del Maule. Claro, ya en la previa nos habían contado desde Lima que hay tremendas diferencias desde lo físico, desde el ritmo, desde la intensidad, desde la preparación de la Universidad de Washington de Estados Unidos, que le está ganando la Universidad Católica del Maule por 3-0 en la disputa del bronce en los Juegos Panamericanos Universitarios Deportivos en Lima, Perú. Pero ya era un objetivo quedar entre los 4 mejores del campeonato, claro, y ahí llegaron a disputar la medalla de bronce. Universidad de Canadá va a jugar contra la Universidad Paulista de Brasil por el oro en el fútbol universitario en los Juegos Panamericanos ahí en Lima, Perú. Hemos estado ahí siguiendo la campaña, entregando la información oportuna en el Gigante a través de Amiga y Mágica. Hoy vamos a estar entonces desde las 17:00 en la transmisión desde exteriores para el partido entre Rangers y el equipo de San Luis de Quillota en el Lucio Fariña Fernández en la quinta región. 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Nos indica la hora en el Gigante, son las 3:08, casi 9 minutos. Vamos a la pausa y estamos de regreso.
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3: 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El trabajo de don Víctor Avendaño en la sala de sonido. Nos comentan que se jugó la categoría sub-20 en la región del Biobío en Conce, frente al equipo de Conce, pero en situaciones absolutamente anormales. La pelota prácticamente no circula en el terreno de juego. Y bueno, la información que nos proporcionaban ahí muy gentilmente es que no debió de haberse jugado. Y de hecho se está jugando ya el partido de fondo en la categoría sub-18. Fue empate 1-1 en la categoría proyección de Rangers y el equipo de Con Sebastián Pérez anotando el gol para el equipo rojinegro. Indicamos además de que en el entretiempo ya debe estar arrancando la etapa de complemento, la definición por la medalla de bronce en Lima, Perú, en el marco de los Juegos Panamericanos Universitarios Deportivos. La Universidad Católica del Maule, la disciplina del fútbol, está perdiendo ante la Universidad de Washington de Estados Unidos por la cuenta de 3-0, pero destacando de que el equipo de la UCM, el equipo del profesor Luis Benavides, se metió entre los 4 mejores equipos del campeonato. Vamos con la actividad cestera en lo que tiene que ver con la Liga Nacional de Básquetbol y también la Liga de Desarrollo. Esta última en varones en categoría sub-21, Grupo H, Liceo de Curicó, Rangers de Talca, Truenos y Constitución Básquetbol. Mañana sábado a las 7 de la tarde en el gimnasio Abraham Milat en Curicó. Mañana sábado, Liceo de Curicó recibe a Rangers de Talca Básquetbol en la Liga de Desarrollo en la categoría sub-21 varones. Y mañana sábado a las 6 de la tarde en el gimnasio regional en Talca, Manuel Herrera Blanco, van a jugar precisamente Truenos contra Básquetbol Constitución. A propósito, Manuel Herrera y también de nuestro amigo compañero de labores Ernesto Cancino el Clavel, ambos fueron homenajeados, les entregaron merecidos reconocimientos en el marco de la celebración del Día de la Región del Maule. Ayer jueves, en un acto, una actividad solemne que se desarrolló en el Teatro Municipal de San Javier, así que nuestras congratulaciones en buena hora, merecidos reconocimientos de parte del gobierno regional del Maule, liderado por el gobernador Pedro Pablo Álvarez Salamanca y todos los consejeros regionales por provincias, le entregaron este reconocimiento a Ernesto Cancino el Clavel y también para Manuel Herrera Blanco, mano bendita, uno de los grandes basquetbolistas de nuestro país. Seguimos con la información del básquetbol porque tiene que ver con el campeonato de clausura de la Liga Nacional de Básquetbol, Conferencia Centro, Liga 1, con agenda para el Deportivo Español de Talca. Hoy viernes a las 20:30 en Santiago va a enfrentar a la Universidad Católica. Y el día domingo, a contar de las 7 de la tarde, en el gimnasio regional Manuel Herrera Blanco en Talca, va a enfrentar a Colo-Colo. Ambos equipos se enfrentaron anoche y Colo-Colo cayó como local ante la Universidad Católica por 70-81. Deportivo Español tiene 4 partidos disputados y 4 derrotas en la Liga Nacional de Básquetbol, Liga 1. En el concierto internacional a nivel del fútbol, ayer se disputó una fiesta, se desarrolló una fiesta ahí en el Parque Estadio El Teniente en Rancagua. El partido de vuelta por los playoffs para buscar el acceso a los octavos de final de la Copa Conmebol Sudamericana. En los 90 minutos lo ganó Higgins a Boca Juniors por 1-0. Había ganado Boca en la Bombonera también por la cuenta mínima. Tuvieron que ir a los lanzamientos penales y allí logró la clasificación el equipo boquense. Ganó Boca en los penales entonces y clasificó a los octavos de final de la Copa Conmebol Sudamericana. De todas maneras, ante 12.500 espectadores, fue una fiesta la que se vivió anoche en el estadio El Teniente en Rancagua. Se tendrá que esperar de esta semana que viene a la próxima para comenzar a ver en acción a los equipos chilenos que están clasificados para los octavos de final de la otra copa, de la Copa Conmebol Libertadores de América. Universidad Católica será el primero en saltar a la cancha el martes 11 de agosto a partir de las 20:30, el partido de ida de visitante en Argentina contra Estudiantes de La Plata. El partido de vuelta el martes 18 de agosto a las 20:30 en el Claro Arena. Y Coquimbo Unido tendrá su turno el miércoles 12 de agosto a contar de las 18:00 el compromiso de ida contra Platense, también equipo argentino, y el partido de vuelta el miércoles 19 de agosto a contar de las 6:00 p.m. Así que ahí está la agenda para los equipos chilenos en el marco de la Copa Conmebol Libertadores de América. Son las 3:22, casi 23. 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Ahí en la www.gigantedeportivo.cl invitamos a visitar nuestra página. Algunos de los títulos que usted puede encontrar allí: señalan precisamente que Español de Talca también convive con la zona del descenso. Rodrigo Carvajal arbitrará el partido en Quillota de hoy entre Rangers y San Luis. Linares presentó dos refuerzos para disputar la liguilla del ascenso y las posibles oncenas de Ivo Basay por el lado de Rangers y Humberto el Chupete Suazo por el lado del equipo de San Luis de Quillota. Así que les invitamos. Y también la tercera división aplaza en duelo de Constitución y Buenos Aires cambia la localía a visitar la www.gigantedeportivo.cl. Don Víctor Avendaño en la sala de sonido. Va a ser corto el break, don Víctor, porque son las 3 de la tarde con 23 minutos y a las 5 de la tarde, en una hora y media más aproximadamente, ya vamos a estar desde exteriores, desde Quillota. Se juega temprano a las 18 horas para Amiga Mágica y todas nuestras plataformas y medios asociados, el partido entre San Luis y Rangers de Talca, con la dirección y producción de Víctor Díaz. Será Aldo Espinosa Novoa en los relatos, el maestro del relato oriundo de San Javier. Acá, viniendo un poquito más acá, desde el sur, desde Maule, estará Mauricio González Vargas en la locución comercial de la lectura del muro. Y estará instalado en Quillota, desde el Lucio Fariña Fernández, el periodista Félix Ruiz. También vamos a estar que le habla acompañando la dirección y producción de Víctor Díaz. Por su sintonía, muchas gracias. Hasta un ratito más, don Víctor, con la transmisión del fútbol entre Rangers y San Luis.
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1: 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Buenas tardes. Radio Mágica le indica la hora.
5: 3:27 p.m.
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¿Cómo están, chiquillos? Qué gusto de saludarles. Buenas tardes, bienvenidos al último programa de la semana, día viernes 31. Ya sí, 31. Soy Juan Pablo Benito Verdugo, en la sala máster, el señor Juan Carlos Cortés Barría. Señoras y señores, arrancamos. Bienvenidos.

Oye, vamos de inmediato, antes que se me escape, con el onomástico del día de hoy, de este 31 de julio. Hoy es Ignacio de Loyola. Es como santoral católico, ¿cierto o no? Así dice el santoral católico, que es obviamente San Ignacio de Loyola. Oye, despertó con lluvia esta mañana y así va a ser la tónica durante la jornada. ¿Qué dice el pronóstico meteorológico? Se los digo en un instante.

Hoy estamos de regreso. A ver, viernes dice que cubierto y lluvia con viento entre los 25 y los 40 kilómetros. Esa va a ser la tónica de esta jornada de madrugada. Así se va a mantener durante esta jornada todo el día. Luego, para mañana sábado con 7 y con 12, cubierto y chubascos. Para el día domingo con 9 y con 12. Así va a ser durante el día las precipitaciones. ¿Ah? Para que estén muy al pendiente, chiquillos, de todo lo que va a ocurrir durante esta jornada. Estamos en Mágica, en vivo.

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1: 3:59 p.m.
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2: La ceremonia oficial del Día de la Región del Maule se desarrolló en el Teatro Municipal de San Javier con la presencia de autoridades regionales y locales. Además, se distinguió a 6 maulinos por su destacado aporte al desarrollo regional. En la provincia de Curicó, Begoña Aresti; en la provincia de Talca, Manuel Herrera; en la provincia de Linares, Guillermo Martínez; y en la provincia de Cauquenes, María Jesús Lara. También se entregó la condecoración Cardenal Raúl Silva Enrique, que recayó en Elba Alicia Cabrera Meléndez. Y la condecoración Poeta Pablo Neruda fue otorgada a nuestro compañero de trabajo Ernesto Cancino Muñoz El Clavel, uno de los máximos exponentes de la música popular chilena y embajador de las tradiciones campesinas del Maule, a quien enviamos nuestras más cordiales y sinceras felicitaciones.
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2: En una emotiva ceremonia, con la presencia de autoridades nacionales, regionales y locales, como también la participación de los funcionarios, el Registro Civil del Maule celebró el aniversario número 142. En el contexto de este aniversario se inauguró una dependencia nueva en el primer piso de este edificio, en calle 3 Sur 4 y 5 Oriente, denominada Sala de la Calma. Un espacio especialmente diseñado para favorecer una atención más accesible e inclusiva para personas neurodivergentes y quienes requieren un entorno adecuado durante la realización de sus trámites.
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estamos en mágica, ¿sí? Con un poquito de magia ahí durante la semana, quienes acompañamos ahí para todos ustedes que nos vienen acompañando a través de el 89.5, con todas las mañanas ahí con Ricardo Fernández, también que nos juntamos acá en mágica, así que saludos ahí para Ricardo, ahí que estamos en la radio tempranito y todas las mañanas. Oye, Miniduc suspendió clases para este viernes en comunas de 4 regiones debido por sistema frontal. Ya preguntaban en Talca y acá, así de sábado, te tiramos ahora en Talca. La medida afectó a las provincias de Huasco en la región de Atacama y las regiones de Ñuble y Biobío en la comuna de Coyhaique y Aysén. Se los sigo contando en un instante.

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1: Hoy estamos de regreso sobre la suspensión de clases en Ñuble, el Biobío y la comuna de Coyhaique. Esta resolución rige de medida obligatoria tanto para establecimientos públicos como particulares ya subvencionados y privados. Así es, porque el Ministerio de Educación, Mineduc, informó la suspensión de clases para este viernes en la totalidad de las regiones de Ñuble y el Biobío, además de algunas comunas en las regiones de Atacama y Aysén, tras una evaluación de los riesgos asociados a fuertes precipitaciones, sobre todo a las intensas ráfagas de viento. Las autoridades determinaron que no existen condiciones seguras para que el traslado de estudiantes en los diferentes colegios. Bien, pero claro, si eso es lo que hay que hacer. Estamos en vivo, en Mágica.

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Estamos en vivo, en mágica, por supuesto, a través de el más 569-3261-8413, ahí para todos los que están enviando sus mensajes. Gracias, chiquillos, ahí para todos los que están siguiendo el 89.5 de mágica. Saludos para ustedes, chiquillos, ¿eh? Y bien para todos los que van avanzando a través de nuestro dial. Ejecutivo concretó salida de Seremi de Arica por polémicas requisitos para contratar personal. Wow. ¿Ya? Estudiante murió tras ser apuñalado en colegio de San Bernardo. Estaba leyendo algunos titulares. Alcalde de Coquimbo anunció suspensión de fiesta de la Pampilla. Recursos irán a la reconstrucción. Un aplauso, de verdad. Maravilloso. Maravilloso. Eso es. Ejemplo hay que dar sobre esta catástrofe que está pasando en nuestro país, ¿ya? De las lluvias. Estamos en directo, en Mágica.

Puente Chacao alcanzó 66%, estamos de regreso, chiquillos, de avance del MOB, culminó construcción de sus tres megatorres, ¿ya? Bien, ¿eh? Porque estaba esperando hace rato ese, el puentecito de Chacao. Bien por lo que le espera ahí a, al puente de Chacao. Estamos en directo en Mágica.

y nos vamos. Un abrazo para todos ustedes. Cuídense mucho. Soy Juan Pablo Benito Verdugo y Juan Carlos Cortés Barría, la Sala Máster. Que estén bien, cuídense mucho y que pasen un feliz fin de semana. Chao, chao.

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1: 16 horas, 57 minutos.
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1: 16 horas, 59 minutos.
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1: 17:03. 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

0: Hay rachas que algún día se tienen que terminar. 278 días en que Rengue no gana un partido por la Liga de Ascenso. De ahí han transcurrido 19 partidos con 4 empates y 15 derrotas. La última vez está registrado el domingo 26 de octubre del año 2025 por la fecha 29 en Talca, 1-0 sobre Conce. Y Rangers ya lleva 287 días sin poder ganar de visitante. La última vez el viernes 17 de octubre también del 2025 en la fecha 28 en la región metropolitana le ganó 3-2 a Deportes Recoleta. Y hay rachas que hay que mantener, como aquella que hace 7 años que San Luis de Quillota no le puede ganar a Rangers jugando en el Lucio Fariña Fernández en Quillote, que las dos últimas salidas del rojinegro a esa cancha han sido victorias 2001, o sea, 2024 2-1, 2025 2-1. Esa racha hay que mantenerla y aquí estamos. Sean todos ustedes muy bienvenidos y bienvenidas a la transmisión de Exteriores con su equipo de siempre, el Gigante, en Amiga y Mágica y en todas sus plataformas y medios asociados a través de la www.gigantedeportivo.cl, con la dirección y producción de Víctor Díaz González, en la sala de sonidos don Víctor Avendaño, en la sala de edición el trabajo de Juan Carlos Cortés, quien le habla a Oscar Castillo, luego vendrá el relato del señor del relato, Aldo Espinosa Novoa, y también toda la información en directo del Lucio Fariña Fernández en Quillota con el periodista Félix Ruiz, pero también siempre importante, la voz que vende en el Gigante, aquel que además revisa el muro, nuestro compañero de labores, Mauricio González Vargas. ¿Cómo te va, Mauro? Bienvenido, buenas tardes.
1: ¿Qué tal, Oscar? Muy buenas tardes, gentiles auditores. Hoy en vivo y en directo estaremos con el fútbol profesional. A las 6 de la tarde comienza a rodar la pelotita en el Lucio Fariña Fernández en Quillota, que a esta hora no llueve, pero sí estamos muy atentos a lo que va a ser la previa de este gran partido entre los rojinegros y los quillotanos. Porque cuando la previa se arma sin previo aviso, con PF estamos listos. 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Usted ya puede interactuar con nosotros. Díganos de dónde nos escucha, de qué parte de la comuna de Talca, de la provincia, de la región, del país o el mundo. Estamos en gigantedeportivo.cl y también www.radioamigatalca.com.
0: Y estamos, Mauro, en la fecha número 18 de la Liga de Ascenso. En estricto rigor, solo el segundo partido de la segunda rueda. Rengel viene de empatar como local 0-0 contra Deportes Copiapó, en tanto que el equipo de San Luis de Quillota derrotó como forastero por 2-1 a Curicó Unido en la granja.
1: 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Hacemos la previa, Rangers San Luis.
0: Y este partido se disputó la primera rueda el domingo 8 de marzo, el Bicentenario Iván Azócar Bernales en Talca, que terminó empatado 1-1. Abrió la cuenta, minuto 42 del primer tiempo, de lanzamiento penal, uno que ya no está. El volante Mauro González lo empató en los 63, Fabián Pastene para San Luis, y se perdió el lanzamiento penal sobre el minuto 95, Gary Moya. Eso impidió que Ranger ganara y terminaron empatados 1-1.
1: 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Ya luce ahí en el Gigante Deportivo en el muro. ¿Cómo está? ¿Cómo luce? Luce Fariña Fernández. Ahí revise la fotografía en vivo y en directo, igual que en el fanpage. Luis Alberto Saavedra. Saludos, amigos. Transmite solamente Gigante Deportivo, dice la televisión. Vamos a ver, un saludo para el amigo ahí que está esperando, expectante, por Radio Amiga y su Gigante Deportivo. Faúndez Ariel. Hola, hoy un saludo gigante para ustedes, con la familia Faúndez, especialmente acá, Carlito Faúndez, Alicia Faúndez, que estamos todos juntos haciendo la previa junto a ustedes. Fabián Caro, gusto de saludarle, amigos. Saludos desde Maule Norte, esperanzado de que hoy Vamos, que se le abra el arco a Junior. Somos Gigante Razón y Corazón.
0: Sí, se confirma absolutamente lo que indicamos a las 14 horas en el Gigante, en la edición central a través de Amiga y Mágica, la formación titular del rojinegro, que presenta como novedades a Cristian Campestrini bajo los tres tubos, en reemplazo de José Luis Gamonal. En la zona de los volantes, el retorno de Alejandro Márquez, quien ya cumplió el capitán acumulación de tarjetas amarillas. Va, como lo dijo también Basay Hatibovic en la conferencia de prensa de ayer, arranca desde el minuto uno, el canterano para sumar minutos sub-20, sub-21, el número 24, Tomás Gómez, sobrevive dentro del tridente ofensivo, Ignacio, el Rayo Ibáñez, y el resto los mismos que estuvieron para el partido en que Rangers empató contra Copiapó 0-0. Ya vamos a estar allá en Quillota con nuestro compañero de labores, el periodista Félix Rizante, Mauricio González Vargas.
1: 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Hacemos la previa en el Gigante.
0: Y nos vamos de inmediato hasta Quillota, Lucio Fariña Fernández, escenario del compromiso. Ahí está in situ, en terreno, nuestro compañero de labores, el periodista Félix Rodrigo Ruiz. ¿Cómo te va, Félix? Bienvenido al Gigante. Buenas tardes.
2: ¿Qué tal, Chinito Castillo? Un abrazo cordial para ti, para todo el equipo del Gigante Deportivo, para toda la región del Maule. Está acá el micrófono viajero del Gigante Deportivo en el Lucio Fariña, cuando a esta hora ya están los porteros de Rangers de Talca realizando el trabajo previo, con Cristian Campestrini como principal actor, quien va a ser el guardián, el hombre que va a estar bajo los tres tubos en la tienda Piducana. Lo hablábamos durante la semana, lo decíamos, que Rangers se probó una oncena ahí en la estelar, la que anunciamos, pero además la hinchada es lo más grande que tiene el equipo talquino. Responde en todos lados, siempre se las ingenian para poder estar. Y estamos con una dama que es emblema en la escuadra centenaria, como es el caso de la señora María Teresa Quijada. ¿Cómo le va, señora María Teresa? Siempre un agrado poder saludarla. Cuéntenos un poquito qué le parece este partido, y siempre marcando presencia la parcialidad piducana. ¿Cómo le va? El Gigante la saluda.
3: Hola, Gigante, buenas tardes. Feliz de estar aquí, gracias a Dios que puedo estar, gracias a todos los que hacen posible que yo pueda estar aquí hoy día, y bueno, y con el mejor ánimo de que vamos a llevarnos los tres puntos de aquí. Nos esperó un arco iris, y el arco iris siempre es de buena suerte, así que yo creo que vamos a ganar.
2: Se ha hecho compleja la situación durante este campeonato, no se ha podido ganar. Lo más rescatable es la hinchada, pero esta puede ser la vencida, señora María Teresa.
3: Sí, pues así es, con nosotros la hinchada en Talca es muy fiel, y hubiera venido cualquier persona también, mucho hinchas hubiéramos podido hacerlo, pero desafortunadamente estábamos castigados y pudimos venir solo los que podemos venir nomás.
2: Igual se le ingeniaron varias personas, he visto varias caras conocidas.
3: Sí, hay varios que hay, siempre hay alguna manera de comprar una entrada.
2: Resultado para hoy, señora María Teresa.
3: Sí, yo ojalá Dios, 2-0.
2: Eso, que gane Rangers. Así que muy agradecido, y esperemos que sea un buen resultado, que le vaya bien.
3: Conocerlo, porque yo lo conozco hace mucho, pero no sabía cómo se llamaba, no sabía que era usted Ruiz, así que gusto de saber
2: quién es. Gusto, así que le vaya muy bien, y ahí estaremos siempre en contacto.
3: Que nos vaya bien a todos.
2: Eso,
3: cuídense. Que vaya bien a Rangers, nos va bien a todos.
2: Eso, muy bien, así que mire, y ahí está con el cojín de Rangers, me lo muestra, y así que ahora se va a instalar la señora María Teresa para ejemplificar con ella de que hoy la parcialidad talquina marca presencia en el Lucio Fariña, tal como el micrófono viajero del Gigante Deportivo.
1: 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Vamos al muro de Gigante Deportivo, dice Cristian Figueroa. Mauricio, un abrazo grande para todo el panel. Saludar a mi nieta Julieta y mi nieto Vicente, ya son rangerino de corazón, y Felipe Figueroa, que nunca falla. Hoy sí se puede, vamos. Un abrazo gigante para todos, a Víctor Díaz, del Chiquichique Figueroa, y al Chinito Castillo. Gracias, amigo Cristian Figueroa. María Eugenia, escuchando en Maule en la Avenida. Sí, ahí está siempre, escuchando toda la familia Renguerina de corazón. Seguimos en Chacarilla, dice don Guillermo. Un abrazo grande para ustedes, Gigante Deportivo, escuchando con mi mamá. Aquí estamos, y con Huguito. Sí, hoy lo ganamos. Vamos, Renguerito, dice Juan Guillermo. Ya, Juan Guillermo Moreno, escuchando como siempre Hugo Villagra. Saludos para él y también para la mamita de Juan Guillermo Moreno. Ojalá se dé el resultado. Vamos que se puede. Alfonso Méndez en Colín. Vamos, Renguerito. María Rosalía dice, juntitos, escuchando al Rojinegro en Amiga y Mágica. Patricia Méndez en Barros Negros, dice don Mauricio. Aquí escuchando al Gigante como siempre. Vamos a ganar, vamos a sumar. Saludos al panel desde Barros Negros. No me cambio de emisora. Fiel al Gigante, Oscar Castillo.
0: 17:15. Vamos de retorno con el periodista Félix Ruiz, mientras don Víctor Avendaño en la sala de sonidos nos comienza a hacer escuchar el himno de Rangers de Talca, porque en la voz del periodista Félix Ruiz, a partir de este minuto conocemos, o más bien ratificamos, la formación titular del equipo de Rangers de Talca, la que venimos comentando durante la semana en el Gigante en Amiga Mágica. Te escuchamos, Félix. Este es el 11 de Ivo Basay.
2: Porque siempre es emocionante poder escuchar el himno del equipo talquino, ese que hoy tiene que salir a jugarse todas las fichas. Estos jugadores tienen que dejar el alma en la cancha, los puntos tienen que irse a Talca, a la región del Maule. Vamos con los 11 guerreros que van por la hazaña acá en Quillota. Es un argentino el que comienza bajo los tres tubos, es el 17 Cristian Campestrini, que estará cuidando el arco del equipo visitante. Ya está haciendo el trabajo previo acá en la cancha sintética del Lucio Fariña. Son cuatro jugadores en la última línea. Fue lo mejor que tuvo Rangers, anduvieron muy bien. Se repite entonces la fórmula con el 3, Kevin Vázquez por el sector derecho, 2 defensores centrales, el 16 Lautaro Rigazzi y el 27 Claudio Cervetti, para dejar por izquierda al 13 Agustín Mora en la defensa del Hueso Basay.
1: Somos Gigante, razón y corazón, escuchando la formación del Rojinegro. 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Estamos escuchando la última línea con Félix Ruiz. Ahora vamos al mediocampo, Rojinegro.
2: Vamos a la zona media. Uno que no estuvo porque estaba suspendido por acumulación de tarjetas amarillas, pero es el capitán, es uno de los líderes de este equipo, así que vuelve para ser ahí el hombre importante. El 8 Alejandro Márquez está en el medio, es el capitán de este equipo. Además estará un canterano, un jugador que está pidiendo camiseta hace rato para estar en la titular, el 24 Tomás Gómez. Y el último jugador de la zona media es más bien volante creativo, creo yo, no es volante mixto. Es el 10, el formado al lado Iván Rosas, la zona media, el medio campo del equipo de Rangers de Talca.
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2: Como varía el dibujo táctico, 4-3-3, van tres jugadores en la zona ofensiva, cuando en este momento los jugadores de Rangers de Talca al campo de juego, a la cancha sintética, a realizar el trabajo precompetitivo en la zona ofensiva. Un Rayo que quiere la revancha, el 7 Ignacio Ibáñez, un Mesías, Ignacio Mesías el 39, y el Charrúa, el uruguayo, el que quiere tener alguna posibilidad y poder marcar el primer tanto con Rangers. El 9, Junior Arias, cierra la oncena estelar del equipo talquino, el equipo del Hueso. Ivo Basay.
1: 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Desde Quillota, toda la información, vamos al muro. Carlos Vilches Zamorano, mucho éxito al panel de Gigante Deportivo con toda la fe. para que se traigan los puntos a Maule y a la región, escuchando junto a la familia, dice Carlos Vilches Zamorano. Francisco Saavedra, escuchando Gigante Deportivo en Familia. Hoy se gana 3-2 en un partido muy difícil, pero lo ganamos, vamos Renguerito. Nelita Bueno dice, buenas tardes Gigante Deportivo, desde Villa Alegre estaremos apoyando al rojinegro, aquí estamos atentos a la transmisión. Saludos para Faúndez Ariel, mucha fuerza, vamos a Gamonal, fuerza para él, pronta recuperación. Son los saludos también de Radio Positiva de Cabildo, que ya forma parte de la Radio Amiga Mágica, ya se conectó al Gigante, la Radio Cabildo, ahí está la Positiva. Oscar Castillo, hacemos la previa y por cierto revisamos la formación del Piducano.
0: En la voz del periodista Félix Ruiz, vamos reiterando desde Capestrini hasta Ignacio Mesías.
2: Institución. Sí, para revisar y repasar la oncena estelar del equipo talquino, que como lo decíamos, ya está realizando el trabajo previo, la activación antes del el inicio del partido. Comienza con el 17 Capestrini, 4 hombres en la última línea, el 3 Vázquez, el 27 Cervetti, el 16 Rigazzi y el 13 Mora. En el mediocampo, el 8 Márquez, el capitán, el 24 Gómez y el 10 Rosas. Y arriba, el 7 Ibáñez, el 39 Mesías y el 9 Arias. Los 11 jugadores escogidos por el técnico del cuadro piducano para este partido, el segundo de esta segunda rueda.
1: 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Volverás. Y vamos al muro nuevamente, Fabián González, desde Isla de Corral, Valdivia. Escuchando, vamos Rangrito, aquí estamos en la zona de la lluvia. Rubén Tapia, buenas tardes, desde San Clemente, aquí con mi esposa María Eugenia, gran amor por Ranger y mi señora. Lidia Garrido, saludo al Gigante Deportivo desde Oscar Cristi Gallo. Rangrito, sí o sí gana 1-0 en el día de hoy. Sergio Morales Molina, vamos Rangrito, hay que hacer un buen partido y mejor el resultado. Claudio Duarte, el Rayo, anotará el 1-0, vamos que se puede. Somos la Radio Amiga Mágica, Gigante Deportivo bajo la dirección de Víctor Díaz González. 31 años en la cancha.
0: Nos das a conocer el banco, las alternativas que tiene Ivo Basay y Félix para este compromiso.
2: Sí, por supuesto, porque van a estar esperando su momento para poder ingresar en algún momento durante el transcurso de este partido. El 1 es de casa, como ya lo dijimos, lo de Gamonal, ya he sabido. Por eso es que hoy está Martínez Villalobos. El 6, Matías Cortés. El 14, Sebastián Acuña. El 18, Alonso Rodríguez. El 19, el Bala, Damián González. El 20, Gary Moya. Y el 37, Martín Castro. Es los jugadores que van a estar ahí esperando su momento. Como le decíamos, ahora estamos aquí al ladito de los jugadores de Rangers. Están haciendo la activación, mucho ánimo, y además algunos hinchas, un puñado de hinchas, gritándole, alentándoles a los muchachos, como que si fuera una verdadera finalísima. Así que esperemos que eso se pueda demostrar desde el primer minuto, acá en el partido, donde estamos ya marcando presencia como Gigante Deportivo.
0: ¿Llueve o no llueve a esta hora en Quillota?
2: Nada.
0: ¿Cómo está la cancha?
2: De hecho, hay solcito. Esperemos que... Yeah. Eso se mantenga para que se pueda desarrollar un buen partido. Nos decían de que estaba pronosticado, pero por ahora no hay lluvia. Sí, así que en Rangers se va a jugar las fichas acá en la cancha sintética. Y no se ve mal a la cancha, para ser sintética a mí no me gusta mucho. Pero creo que Rangers hoy podría, ¿por qué no?, rescatar algo. Así que hay ánimo en la tienda piducana y esperemos que los rayitos de sol iluminen a este equipo que siga ahí, trabajando antes del partido.
0: Ayer fueron una autoridad del IND de la quinta región y también el alcalde de Quillota a revisar y a comenzar a trabajar en un proyecto consolidado para cambiar la carpeta sintética de Lucio Fariña Fernández en Quillota, para cambiar el sistema de iluminación de ese recinto deportivo y además para cambiar el tablero electrónico. Así que es un proyecto que viene en camino y que está en proceso de elaboración, porque dicen que ya cumplió la vida útil o está muy cerca de cumplirla el sintético de Lucio Fariña Fernández en Quillota.
1: 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Una tradición familiar, vamos al Muro de Gigante en Facebook. Rodrigo Alonso Roja Moraga, saludos amigos del Gigante, aquí escuchándolos desde el Restaurante Don Santiago, tradición talquina en comida rápida. Gracias a todo el personal de Restaurante Don Santiago y sus clientes. Vamos, renguito, que lo ganamos, dice Rodrigo Alonso Roja Moraga. Germán Castillo Castillo, vamos, renguito, que hoy lo ganamos, aquí escuchando desde Mejillones. Tatiana Jesús del Pilar Rojas, hola Gigante. El grupo Sangre Rojinegra está presente en el Lucio Fariña, dice. Aquí estamos presentes con toda la fe. Nuestro equipo, vamos, mis Rangers. Narciso Castillo, vamos con el corazón llenito, vamos, Rangerito, por todos. Hoy, una sola causa, solo ganar. Andrea Vázquez Montesino, vamos, Rangerito de Talca, hoy te quiero ver, rojinegro de corazón. También escuchando las zonas rurales de la comuna de Maule, está don Roberto Estuardo, escuchando el Gigante Deportivo en Maule con toda la fe. También el amigo Miguel Rojas está en el estadio. Lucio Fariña me dice, acá ya haciendo la previa, aguante rojinegro, estamos muchos talquinos. Miguel Rojas en la región de Valparaíso, ahí está apoyando al rojinegro Oscar Castillo.
0: Fecha número 18, la Liga de Ascenso, a contar de las 6 de la tarde, San Luis de Quillota va a recibir a Rangers de Talca. El equipo de San Luis está cuarto con 26 unidades y una diferencia de gol de más 4. Rangers de Talca es el colista de la categoría con tan solo 4 puntos. A contar de las 20 horas con 30 minutos se van a enfrentar a San Marco de Arica con contra Deportes Iquique. Será arbitraje de Cristian Galás. San Marcos es tercero con 28 y el equipo de Iquique está en el lugar número 12 con 16 unidades. Digamos que Rangers tiene 4 puntos en el fondo, 15º Santa Cruz con 12, que jugará el próximo domingo a contar de las 5:30 de la tarde en el Joaquín Muñoz García contra Santiago Wander, el segundo de la categoría.
1: 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Tenemos a Félix.
0: Sí, está llamando Félix Ruiz.
2: Sí, porque estamos acá en la parte baja, observando lo que es el trabajo previo de Rangers, pero durante la semana, de hecho, habíamos estado conversando con un talquino que está radicado acá en Quillota, y de hecho nos señalaba cómo iba el clima. Durante algunos días llovía, pero hoy está espectacular para poder realizar un buen fútbol. Además, nos preguntaba por Mauricio, así que vamos a saludar a Miguel, ¿tu apellido?
4: Miguel Rojas.
2: Miguel, ¿cómo te va, Miguel? Esperemos que hoy pueda ser una buena jornada. ¿Cómo es las opciones de Rangers? Y por otra parte, marcando presencia y alentando Rangers como es habitual acá en Quillota.
5: Bien, aquí estamos con mi hijo Amaro, esperanzado que hoy día podamos ganar, sacar los 3 puntos, que es lo más importante, que es lo que necesitamos urgente, porque si no, se nos viene muy pesada la cosa.
2: A ver, los muchachos ahí que han estado con hartas ganas, tu entusiasmo ahí dándole al trabajo previo.
5: Bien, mira, el partido de la semana pasada con Copiapó se notó, el cambio, y ahora están con toda la mentalidad de ganar. Esperemos que sea así, aunque sea un gol, dos, lo que sea, pero que ganemos.
2: ¿Resultado?
5: No voy a dar un resultado, pero que sí que ganamos.
2: Eso, muy bien, gracias, Miguel. Así que hay buen pálpito de los hinchas de Rangers, por lo menos, y ahora en este momento están conversando, están dialogando, abrazados todos los jugadores, todos los integrantes del plantel, todos los que están citados ahí, escuchando la palabra de algunos de los jugadores que están encabezando la arenga, y con todo ahí, hablándose, gritándose, entusiasmándose, la activación con todo del equipo de Rangers de Talca para poder tener un buen resultado. Así que todos abrazados con esa arenga clásica, habitual, antes de cada partido, porque ya van a escuchar lo último del técnico Ivo Basay. Vamos, vamos, muchachos, el grito, los aplausos, y ahí está, Rangers de Talca, en la cancha sintética de Lucio Fariña.
1: 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Vamos al Muro de Gigante, dice Andrés Sepúlveda. Saludos, amigos, desde Corralón, escuchando, y esperemos el triunfo de mi rojinegro de corazón. Seguimos con Carla Guerrero, amigo, un like de corazón. Andrés Saavedra, hoy se gana 2-1, vamos, Ranguerito, desde Villa Carlos González apoyando. Saludos, don Mauricio, a todo el panel, a todos los rojinegros de corazón. Pablo Arcos, esperando el triunfo del rojinegro, con los colegas aquí trabajando. Sí, en el Chancho Muerto, sigue intacto, ¿eh? Continúa, a pesar de las carpas que están abajo, siguen trabajando para esta linda fiesta en Talca. José Francisco Cabeza Saavedra, vamos, Ranguerito, hoy lo ganamos sí o sí, empezamos con el despegue. Juan Carlos Salas Carrión, desde Concepción, vamos, Ranger, saludos a todos. 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
0: El equipo en algún momento del Pititore Cabrera, del Pindinga Muñoz, del Pato Yáñez, entre otros, es a Luis de Quillota, el equipo de los Canarios, que lleva 5 partidos invicto en la categoría, 4 triunfos y un empate, que está invicto de local, al igual que Cobreloa a la altura de Calama, 2 empates y 6 triunfos en línea. He aquí, don Víctor Avendaño, preparamos porque se nos viene la formación titular, el 11 que manda la cancha, el Chupete Humberto Suazo, también de pasado colocolino, al igual que Basay Jatibovic, la oncena titular del equipo de San Luis de Quillota. En el arco ataja con la camiseta número 12 para Fernando Abarzúa. Línea de 4 en el fondo, va por el sector derecho como lateral, 18 para Guillermo Avello. La pareja de centrales, el 3 para Ignacio Mesa. 16, segundo central, Diego Zamorano. Y por el sector izquierdo, cerrando la línea de 4, el ex defensor de Rangers, el 4, Vicente Durán.
1: 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Estamos revisando la formación del cuadro canario. Ya conocimos la última línea, que contempla el medio campo, Oscar Castillo, la gente de San Luis.
0: Y que bastante poblado en labores de contención, labores de quite, recuperación de la pelota, el 34 para Danilo Catalán. Le acompaña en ese trabajo el 13 para Nicolás Muñoz. Forman un tridente en los metros finales de la cancha. 21 para Fabián Pastenes. 17, la única incorporación de San Luis para la segunda rueda del campeonato, está de retorno, jugó el 2025, es de nacionalidad argentina, lleva la 17, es el volante de enlace, Facundo Juárez. Cerrándose tridente ofensivo, el capitán, el 10, Sebastián Parada.
1: 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Escuchamos la ofensiva del cuadro local en la voz de Oscar Castillo.
0: Tiene bastante apoyo a sus espaldas, pero es el piloto de ataque. Lleva la número 19 para Diego González. Esa es entonces la formación titular del equipo de San Luis de Quillota, que tras escuchar a usted, Mauricio, reiteramos en el gigante en Amiga y Mágica.
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0: Reiteramos la formación titular de San Luis, el 12 para el portero ataja Fernando Abarzúa, 18 lateral derecho para Guillermo Avello. Los centrales son el 3 Ignacio Mesa, 16 Diego Zamorano y lateral por izquierda el 4 Vicente Durán. Zona de mediocampo, labores de quite, 34 Danilo Catalán. Volante mixto, el 13 para Nicolás Muñoz, los extremos son 21 Fabián Pastenes, 10 Sebastián Parada, volante centralizado Facundo Juárez con la 17 y piloto de ataque el 19 Diego González.
1: 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Vamos al muro de gigante, dice don Pedro Julio Olave. Vamos, Renguerito, que hoy se gana sí o sí. Rafael Ignacio Herrera, vamos, Rangers, juntos a la mejor radio de Talca. Vamos, Amiga y Mágica, juegan también sí o sí. Pablo Falcón Sangüesa, saludos a todos, atentos al triunfo de Ranger, junto a Karim González, apoyando con unas ricas sopaipillas caseras. Aguante mi rojinegro. Julio Jara, hoy ganamos y lo vamos a comenzar a levantar. Vamos, mi ranguerito, con todo. Oscar Castillo Araya, hacemos la previa desde Lucio Fariña Fernández.
0: 26 goles ha marcado Saloy de Quillota en un total de 16 partidos. 14 son los jugadores que se han inscrito en las redes contrarias. Su máxima expresión de goles con 4 tantos es el capitán Sebastián Parada, con 3 goles Fabián Pastenes y Gamal Plaza. Y aquí los hombres de alternativa, atención en el gigante, en el equipo de Humberto Suazo, 23 para el portero Tomás Champertier, 32 para Alonso Villegas, 9 para uno de los mexicanos, Guillermo Madrigal, 7 para otro es Rangers, Sergio Vergara, 26 para Mateo Guerra, 5 para Joel Maximiliano Torres y 27 para Gamal Plaza. Esas son las alternativas de don Humberto Chupete Suazo.
1: 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Igual que el equipo del gigante, se viene el maestro del gol, Aldo Espinosa Novoa, relatará Rangers San Luis.
0: Y tenemos la cuarteta de árbitros, atención. Dirige el colegiado Rodrigo Carvajal Molina. Mayoritariamente de presencia en la Liga de Primera, 11 partidos ha dirigido esta temporada, Copa Chile 4, Liga de Primera 3, Copa de la Liga 2 y Liga de Ascenso 2. 6 triunfos locales, 4 empates, tan solo un triunfo visitante, 59 tarjetas amarillas y 4 expulsiones. Le colaboran, el primer asistente es Gabriel Vera, el segundo asistente Carlos Carrasco y el cuarto árbitro es el chico Nicolás Gamboa. Para este compromiso entre Rangers y San Luis de Quillota, que se juega por segunda fecha consecutiva sin bar en la Liga del Ascenso.
1: 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Nos vamos al muro de gigante, dice don Carlos Mauricio Muchachos. González Muñoz. Luis Alberto, saludos, vamos que se puede. Mario Aguilera, desde Concepción, apoyando. Luchito Jara con un like.
0: Y estamos escuchando aquí el llamado Félix desde Quillota.
2: Sí, porque seguimos acá observando lo que es el trabajo de los jugadores titulares, por un lado, y además los jugadores que están ahí en el banco de suplentes. Y además nos vamos encontrando con algunos talquinos, como por ejemplo con Coco Ramírez, a quien vamos a saludar. Coco, ¿qué tal? ¿Cómo te va? Te saluda el gigante. ¿Cómo adelanta lo que puede ser este partido acá ante San Luis?
4: Hola, buenas tardes a toda la gente del gigante de Talca. Realmente aquí, Rangers de Talca, sufriendo. Pero en esto tenemos que salir todo adelante. Mucha gente pregunta, ¿cómo salimos de esto? Solamente con fuerza, con garra y entusiasmo. Y que los resultados se den, nada más. En nuestra historia nunca habíamos pasado por esto. O en algún momento, por ahí, por los cerca de los 90, pasamos algo así. Pero como esto, jamás. Pero lo importante es que hay que aprender y sobre todo salir todos adelante. Todos por igual, todos.
2: Se salva, ¿no, Ranger?
4: Ranger de Talca tiene que salvarse. Porque es una historia. Es mucho más que fútbol, es Talca, es historia, es donde usted vaya se va a hablar de Rangers. Yo estoy seguro que ustedes llegaron aquí a Quillota y lo primero que le dijeron que Rangers salga adelante, ¿cierto?
2: Así es. No,
4: no. Y donde ustedes vayan les va a pasar lo mismo.
2: Salve Rangers.
4: Claro, es una historia a nivel nacional y una historia muy especial porque mañana, está el Sancho, ¿cierto? Pero el lunes va a ser tema Rangers de Talca. Es lo que nos preocupa. Y aquí todos tenemos que estar juntos. Ojalá que hoy día nos llevemos los 3 puntos. Los nuevos refuerzos anden bien. Estamos viendo una cancha muy complicada. Ustedes la han visto, ¿cierto? Y ojo, atención para el fútbol. Una cancha que no sirve para el fútbol esto.
2: Sí, las sintéticas son así.
4: Horrible, horrible. Tenemos que aprender esa cosa, que hay que verla. y la gente lo va a ver por televisión y escuchando la radio El Gigante Deportivo. Pero decir a la gente que sigamos adelante con entusiasmo, porque es algo impresionante el tema de Rangers. No porque nosotros seamos rangerinos, ¿ah?
2: ¿Resultado para hoy?
4: Hoy, Rangers gana. Tranquilo, no vamos a dar resultados. Resultado vamos a ganar.
2: Ya, bien me parece. Bueno, el presagio de todos los hinchas, todo. Que Rangers va a ganar hoy.
4: Hoy día vamos a ganar, por eso dejamos. Camuflado, pero viajamos.
2: Eso, así que muchas gracias, Coco Ramírez. Le agradecemos, Coco, que esté muy bien. Así que caminando acá, paseando, viendo la previa en las gradas, uno ahí va viendo algunos hinchas que están escondiditos y algunos me decían, teníamos que esconder ahí la camiseta para poder ingresar, pero ya están acá en el Lucio Fariña, tal como el Gigante Deportivo, ya esperando que pasen los últimos minutos y que comience el fútbol acá en la cancha sintética en Quillota.
1: 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Vamos al muro de Gigante Deportivo, Enrique Cornejo, en Querquel dice, saluda a don Fernando Rojas, ranguerino de corazón, acá escuchando igual que la señora Nelly Aravena, todos ranguerino en la zona. Seguimos con César Morales, el amigo Gato dice, aquí vamos, escuchando a San Clemente. El Gigante Deportivo suena fuerte acá en la zona cordillerana. Saludos cordiales para toda la familia. Dice Nicole Ramos también, hola don Mauricio, por acá estamos escuchando El Gigante junto a la familia. Nicole Ramos y su mamita Yanet y toda la familia escuchando siempre, muy fieles. Luchito Jara también escuchando El Gigante Deportivo, Luchito Jara junto a su bandera gigante ahí, junto a la pequeñita y la rojinegra. Saludos, estamos listos, dice, y ganamos hoy. Vamos que se puede, dice Luchito Jara, escuchando también. Acá nos envía nuestro director, dice lo siguiente, soy Juan Carlos Díaz desde Santiago. Hoy tengo la convicción de que lo vamos a comenzar a repuntar. Rangers lo gana en el día de hoy. El rendimiento lo vi mucho mejor en el partido anterior, subió gran el rendimiento, varios jugadores y gran transmisión Gigante Deportivo, dice. Saludos para el amigo Juan Carlos Díaz. Y Víctor Salinas, también un ranguerino de corazón, le saludamos a través de la plataforma digital. Son muchos los saludos a esta hora, donde interactúan nuestros auditores, como también la señora Jessica Aguilar Ollarse. Vamos, rangueritos, esos 3 puntos desde Batuco, comuna de San Clemente. Estamos todos.

0: rendimiento. Hay diferencia también notable en las campañas. Mientras San Luis de Quillota ha ganado 7 partidos, Rangers no ha ganado. San Luis ha empatado 5, Rangers ha empatado 4, San Luis ha perdido 4, Rangers ha perdido 12. En materia de goles a favor, Rangers tiene 11 goles en 16 partidos, menos de un gol de promedio por encuentro, y el equipo del Chupete Suazo tiene 26 goles. Donde hay un poquitito más de cercanía en las cifras es en los goles en contra. 28 goles ha recibido Rangers, 22 goles ha recibido el equipo de San Luis. Ivo Masai, de una semana cortísima, establece 3 variantes en el equipo, en comparación al último que enfrentó a Deportes Copiapó. No está José Luis Gamonal, intervenido quirúrgicamente de una rotura del tendón de Aquiles, aparece Cristian Campestrini. En la zona de los volantes, ya le decía, Alejandro Márquez y Tomás Gómez. Acomoda, le mete matices ahí en la zona con el Rayo Ibáñez, con Arias y con Mesías. Está ahí la alternativa de que puede jugar Márquez con Gómez en una línea, uno de volante de kit, el otro como una especie de volante mixto, y un poquito más adelantado Iván Rosas. Está la otra alternativa, que pueda jugar Rosas con Márquez y un poquito más adelantado como tapón Tomás Gómez. Los que pierden la titularidad es Alonso Rodríguez, Damián González y por lesión, por esta intervención quirúrgica, José Luis Gamonal. Eso es en cuanto a Rangers de Talca, el equipo que dirige técnicamente Ivo Masai. Ya entramos al análisis de lo que va a oponer por el otro lado el Chupete Humberto Suazo. Mauricio,
1: 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Escuchamos a Ivo Masai en Rangers.
2: Determinar todas las situaciones, pero sabemos que va a ser de aquí en adelante, todos los partidos son finales, sobre todo la posición que nos encontramos, así que tratando de llegar de la mejor forma y poder revertir esta situación que obviamente es súper incómoda para todos.
3: Han sumado 4 refuerzos, los 4 fueron titulares en la fecha anterior, llegaron de inmediato sin adaptación. ¿Qué es lo que le pueden aportar sobre todo los jugadores en ofensiva que tienen ambos un buen currículum con experiencia en primera división?
2: Esperemos que ahora entre. El otro día en el juego aportaron muchísimo, simplemente en la última parte, como lo dije también en conferencia, para eso se necesita a lo mejor estar un poquito más fino, sobre todo conociendo la posición, y ellos venían de no estar jugando regularmente, y eso obviamente, pero quisieron jugar, quisieron ponerse lo más rápido posible, y es lo que necesitamos también, que tengan actividad para poder llegar en buenas condiciones partido a partido.
3: Uno de los sellos de sus equipos, Ivo, es el trabajo físico, la intensidad también en la cancha. En la posición en la que están, donde usted lo decía, son 14 finales que les quedan. ¿Cuánta importancia le ha dado eso a los detalles, a estar concentrados los 90 o 100 minutos que dure el partido?
2: Eso es fundamental. Hoy en día, como se juega el fútbol, se necesita, y sobre todo la segunda parte del campeonato, en la posición en que estamos, tienen que estar en perfectas condiciones. Así que hemos tratado de, a pesar del corto periodo de recuperación, sobre todo jugando con todo este temporal que ha venido, canchas difíciles, pero tratando de llegar a las mejores condiciones para poder pelear partido a partido y tratar de salir de la incómoda posición.
1: Ahí estaba el técnico rojinegro Ivo Masai a través de Gigante Deportivo, señal también TNT Sport. 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Vamos al muro de Gigante, que está interactivo, están todos conectados esperando el fútbol. Lorenz Noruega dice, vamos Ranger con todo. Alejandro Eugenio Godoy, que le vaya bien, que arranque bien Talca, vamos a ganar 3-0, ojalá hoy se dé. Saludos a la Escuela del Culenar, acá estamos escuchando. Saludos para todos, tengo mucha fe. Vamos Rangerito también desde Batuco, Jessica Aguilar. Seguimos con Mario Aguilera, saludo a mi hermano Ricardo desde Iloca. Gaspar Zúñiga, vamos Ranger, merecemos recuperarnos. Yami Muñoz, saludos para ustedes amigos desde el trabajo. en Copiapó. Un saludo a todos.

0: Los Rangerinos, vamos que se puede, hoy lo ganamos 3-0. Son los amigos que están enviando buenas vibras. Oscar Castillo en el muro de Gigante.
1: Sí, le daba importancia a Ivo Basay, el técnico de Rangers, a lo que es el tema de la definición, en poder reencontrarse con los goles. Claro, el equipo bajo su dirección técnica en partido por la Liga de Ascenso no ha marcado goles. Recordemos que perdió 0-2 con Cobreloa en Calama, 0-1 con Santa Cruz de local y viene de empatar 0-0 contra Deportes Copiapó. ¿Qué propone el Chupete Suazo por el lado de San Luis de Quillota? Un equipo de buen pie, un equipo que tiene una intensidad alta, que va a presionar, que va a proponer en los metros finales de la cancha el equipo de San Luis. Indudablemente eso es lo que va a buscar desde el minuto uno. Tiene una idea de juntar mucha gente con volumen ofensivo, juega muy bien explotando las bandas con Fabián Pastene, con Sebastián Parada, y ahí le pone el matiz para cambiar el ritmo Facundo Juárez. Tiene mucho respaldo Diego González, que es el piloto de ataque del equipo de San Luis, que a veces también se engancha en la mitad de la cancha, porque ahí está apoyado por Pastene, Fabián Pastene, que es bastante veloz, ya lo conocimos acá en la primera rueda, Facundo Juárez y Sebastián Parada, y además la recuperación de la pelota de Danilo Catalán. Así que juega bien el equipo de San Luis de Quillota. Lo comentábamos el otro día con Pablo Sepúlveda, especialista en la primera B Chile.cl, nuestro compañero Labores del Gigante, que señalaba de que indudablemente a su juicio es el equipo del momento, el que mejor juega el fútbol en la categoría. Así que eso es lo que nos va a proponer el equipo de Humberto Suazo. Tenemos un llamado, a ver qué nos dice desde Quillota, Félix.
2: Sí, porque Rangers ya termina el trabajo precompetitivo, están en el interior del camarín escuchando la última palabra del técnico Ivo Basay. En tanto, en Rangers por lo menos 25 a 30 hinchas se las han ingeniado para poder ingresar, para poder marcar presencia y alentar a estos jugadores que ya en algún momento ingresan a la cancha sintética del Lucio Fariña. Así que ya queda menos para que comience el fútbol acá en Quillota.
0: 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Ganar es importante y para Rangers. 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Seguimos en el muro de Gigante a esta hora de la tarde. Interactúan nuestros amigos que están aquí, por cierto, Edu Varela. Muy difícil compromiso. Vamos, muchachos. Con un empate quedo tranquilo. Bueno, esperemos que hoy lo ganemos. Seguimos con Luchito Rojas, dice, vamos Rangerito, a traer los tres puntos desde Duao, tres esquina. Los primos Rojas, escuchando el Gigante. Ale RN, saludo a mi tata, previsto Carriño, lo escucha siempre, Tres Montes, vamos que se puede, vamos mi Ranger. Ahí está el amigo Ale RN, saludo para la familia Carreño, para el negrito Carreño y su papá, rangerino de corazón en Tres Montes, en Chacarilla. Guillermo Arias, dice, hola amigo del Gigante, en el Lucio Fariña, acá. Aquí silencioso, acompañando a mi Rangers, querido. Vamos que se puede, estoy en el estadio apoyando a mi equipo. Juan Pablo Caro, vamos Rangers, hoy despierta el Gigante de Maule. Usted también puede interactuar con nosotros, ingresa a Facebook, busque Gigante Deportivo. Nos escucha en qué parte del mundo. 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
1: Dos o tres apuntes respecto a otras cosas de Rangers, Mauricio. El parte médico establece que está la intervención quirúrgica por la rotura del tendón de Aquiles de José Luis Gamonal, el portero, que fue intervenido quirúrgicamente ayer, salió de manera positiva la operación en Santiago, la clínica MEX. Está también la recuperación de Juan Méndez y aparece Manuel Vicuña, como diríamos la novedad, entre comillas, en el parte médico. Estuvo convocado para el partido contra Deportes Copiapó. Tiene un desgarro miofascial de bajo grado, dice la información. Entonces se suma a la lista de lesionados Manuel Vicuña, el extremo, el ex hombre de Magallanes. Segundo, tiene que ver con el minutaje sub-20, sub-21 en cancha. Hoy aparece desde el minuto uno Tomás Gómez. No había utilizado Rangers sub-20, sub-21 en el partido contra Deportes Copiapó. Lleva 1150 minutos, debe completar 1890. Le faltan 740 y tiene 14 partidos incluidos de hoy. 1260 minutos por delante en el equipo rojinegro. Y Rangers inicia hoy, y con esto estoy contigo, un ciclo y una agenda súper apretada que tiene que ver con 5 partidos en 15 días, un partido cada 3 días, 4 por la Liga de Ascenso y 1 por Copa Chile. Jugará hoy en Quillota con San Luis, jugará el martes a las 7:30 en Chillán contra Ñublense, última fecha Grupo F Copa Chile. Jugará el domingo, 9 de agosto, a las 3 de la tarde con Curicó Unido. Jugará el miércoles, 12 de agosto a las 6 de la tarde con Recoleta de visita, y cierra este ciclo de 5 partidos en 15 días el sábado 15 de agosto a las 3 de la tarde en Talca contra Magallanes.
0: 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Y estamos, recuerde, el audio para Chile y el mundo también en la señal de En Línea de Televisión. 6.1, 6.2, 6.3 en vivo con el audio de este partido, la previa, Rangers San Luis.
1: Hay un solo jugador de Rangers en Capilla, si es que es amonestado, se perdería el clásico con Curicó Unido, a saber, Agustín Mora tiene 4 cartulinas amarillas, con 5 aparece Kevin Vázquez, Alejandro Márquez, ambos cumplen con 8, con 4 está Cristóbal Muñoz, pero no aparece en la convocatoria de hoy cuando los equipos ya van a ir camino desde los vestuarios hasta la cancha de Lucio Farina Fernández.
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1: Sí, hay cambio de armadura. No va con la camiseta rojinegra, la nueva que había debutado. Va de color blanco, Rangers. Colores tradicionales, San Luis de Quillota. Cuando ambos equipos ya se preparan para estar en la zona del terreno juego. Sí, estoy contigo. ¿Qué pasa?
2: Sí, por supuesto. Sí, porque tal como tú lo señalas, el equipo de Rangers de Talca viste completamente de blanco. Ya están ingresando los 11 guerreros que visten esta tricota, además del equipo canario, del equipo amarillo, del cuadro que es dueño de casa en esta oportunidad. Así que ya prontamente se viene el fútbol. Lo importante es que Rangers ya está en la cancha con su capitán y con todos los jugadores que hoy van por la primera victoria acá en Quillota. Somos el Gigante Deportivo, más de 31 años en la cancha.
1: Félix Ruiz ahí en directo desde el estadio Lucio Farina Fernández en Quillota. En línea Maule, primero en la noticia, el audio en señal 616263, 3 señales, Radio La Costa de Huaquén, MDS Sport, Radio Positiva de Cabildo, el diario de Maule, saludo para Rubio Bollmeyer, siempre informando en la región del Maule, y Radio Montina, su compañía en el Maule Norte, Cevita TV, saludo para Cevita TV, transmitiendo pasión en el fútbol amateur, y conexión amateur en Radio Pamela, ahí el histórico Carlos Albornoz. El Gigante nos indica la hora, 17 horas con 57 minutos.
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4: Señoras y señores, como a usted, a mí, nos gusta a todos, ya estamos listos desde el Lucio Farina Fernández, en Quillota, Quinta Región Interior, para este compromiso que arranca en los próximos minutos. Yo estoy con Félix Ruiz, el hijo ilustre de Villalegre, que me reitera el 11 de Rangers de Talca.
5: Meteremos
1: Ya estaremos entonces con aquellos, si quieres se lo reitero yo, pues, Osvaldo.
4: Pero por favor, Oscar.
1: 17 para Cristian Campestrini, extrema defensa, 3 Kevin Vázquez, 27 Claudio Cervetti, 16 Lautaro Rigazzi, 13 Agustín Mora. Zona de medio campo, 8 Alejandro Márquez, 24 Tomás Gómez, 10 Iván Rosas, 7 para el Rayo Ignacio Ibáñez, 9 para Junior Arias y 39 para Ignacio Mesías.
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4: Sí, por supuesto, en el sorteo de rigor, los capitanes intercambiaron banderines como al antiguo en el fútbol nacional. Y en la voz de Oscar Castillo Araya, revisamos el 11 de Humberto Chupete Suazo.
1: Estos son los 11 de San Luis, el 12, el arquero Fernando Barzúa. Línea de 4 en el fondo, 18 para Guillermo Abello. Los centrales, el 3 Ignacio Mesa. 16 Diego Zamorano, lateral por izquierda de Alex Rangers. El 4 para Vicente Durán. Zona de medio campo, 34 Danilo Catalán. 13 para Nicolás Muñoz. 21 Fabián Pastenes. 17 Facundo Juárez. 10 el capitán Sebastián Parada. Piloto de ataque, el 19 para Diego González.
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4: Señoras y señores, nos encomendamos a los dioses. Hoy quiero comer chirimoya, que sean de guillotas, que sean sabrosas, pero que tengan también el sabor del Maule. Aquellos que hoy sufren con la lluvia, con el viento, señoras y señores, estamos listos y preparados. Sacando los últimos detalles, don Rodrigo Carvajal Molina, para poder colocar el balón en movimiento. Esa redondita maravillosa que quiere hoy inflar cáñamos. ¿Pero de quién? Del portero Barzúa. Vamos a ver que los asistentes vuelvan a su posición para que arranque el compromiso.
0: 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Sí, está Alfredo Gaete, aquí en casita, dice, escuchando Gigante Deportivo, igual que Janito Medicina, Juan Pablo Urbina también. Saludos para Cecilia Arriegada, vamos Rangerito, Julio Alcántara, vamos Ranger con todo. José Méndez, vamos que se puede, suerte. María Teresa Quijada, a todos los rangerinos que están en el estadio. Rubén Tapia dice, vamos Rangerito. Augusto F.G., vamos Ranger con todo. Aldo Espinosa Novoa relata este partido entre San Luis el local, Ranger el forastero en el Gigante, en Amiga Mágica. Redes asociadas también, por cierto, en las redes sociales. Nos escucha en Facebook a través de Gigante Deportivo. 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
4: Hubo doble minuto de silencio por Harry Koch y Raúl Guerrero, gente que se identificaba con el cuadro de Quillota, pero hoy la misión es una sola, sumar de 3 para llegar a 7 y esperar al provincial Curicó Unido. El próximo domingo 9 de agosto, 15 horas, en el Ibarra Soccer de Talca.
0: 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Comenzó el fútbol. Ranger San Luis, relata Aldo Espinosa Novoa.
4: Y el primero en tocarla fue Junior Arias, la pelota que va atrás para que la tenga Cervetti, balonazo largo, golpe de cabeza del Rey Ibañez. La pelota sigue. Ya duerme las manos del portero Barzúa.
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4: Jugó Zamorano para Misa. La pelota que va para el Ecro Rojinegro, Vicente Durán. Proyecta balonazo largo a campo antagónico. No está para compra, Cervetti gana. Y juega, quedó corto Iván Rosas en el pase, en la proyección, la pelota la tiene, la juega el conjunto rojinegro, sí, Toque el conjunto blanco, balón atrás para que la tenga Sorbetti, patrón y dueño del área. Va jugando con Kevin Vázquez. Vázquez y el pelotazo. La pelota la va cortando Durán. Juega el conjunto de San Luis de Quillota. La pelota que iba para el capitán Parada. Y este mucho más atrás para que juegue el portero Barzúa.
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4: La pelota la tiene. La juega el conjunto canario. El conjunto del Otrora, Patricio Yáñez. El Otrora, Víctor Pinitore Cabrera. La pelota la tiene Zamorano tras recibir de Mitza. Va atrás nuevamente con Abarzúa. Minutos de estudio acá en el Lucio Fariño Fernández. Yo escucho a Oscar Castillo Araya.
1: Sí, apuntar alto lo que habíamos planteado cuando dábamos a conocer la formación. Tomás Gómez está cumpliendo un poco la función que cumplía el Bala González como volante externo por el sector izquierdo, por la derecha Ibáñez, dejando a Márquez y a Iván Rosas precisamente en la posición de volantes centrales, y arriba Junior Arias con Ignacio Mesías.
0: 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Juan González en Maule, escuchando igual que Alexis Riquelme. Vamos, Alex, dice, saludo al gigante, vamos que se puede, Rengrito. Aldo Espinosa relata.
4: Se jugó el primer tiro de esquina, la pelota que queda picando. Venía la erupción de la última línea del conjunto de San Luis cuando presionaba Rengel en el primer tiro de esquina, que era de las empresas Mampoar. Persiste el riesgo, el centro que va ganando en el fondo Zamorano, presionando Rangers en la salida. Mire cómo se impone, mire cómo toca la pelota, la toca Rosa luego de servir el tiro de esquina. La pelota la tiene el conjunto rojinegro, que hoy viste de blanco en Quillota, en la cancha del periodista Lucio Fariña. El centro que va, la pelota que sobra, atacantes y defensores, la tiene Aria, mete un taco, zona caliente, la juega quien, la jugaba Gómez, la pelota que la pierde, recuperaba Pastenes y se viene San Luis, balonazo largo, el balón se va. ¡Ay, lateral! Seguros, Luis Vega Ima para San Luis.
0: 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Álvaro Alejandro dice que gana de estar en el estadio apoyando a Ranguerito, pero escuchamos el gigante igual que Coque Rivero. ¡Vamos que se puede! ¡Vamos, jugadores!
4: La pelota la tiene el conjunto canario. Juega Nicolás Muñoz hacia la izquierda con Sebastián Parada. Toque y toque el conjunto de San Luis. La pelota la manda atrás Catalán. La tiene por allá Diego Zamorano. Juega con Durán. Durán que se interna campo antagónico, ataca el conjunto de San Luis, la carga es por el sector izquierdo, le echaron a correr, cuidado, a las espaldas de Vázquez, venía el centro, lo intercepta el jugador Alejandro Márquez, hay lateral, seguro Luis Vega Imas, es para San Luis.
0: Para quienes lo dieron todo a casa de reposo adulto mayor hacia la TAI, autorizada por el Servicio Salud del Maule, María de los Ángeles Molina dice, vamos Ranguerito con toda la fe y saludos desde San Diego Norte, San Clemente, familia Olave. Aldo Espinosa relata en el gigante.
4: Sí, se juega manos arriba, va jugando Vicente Durán, la pelotita que va a venir, vamos a ver, la pone o no la pone movimiento, la puso movimiento, buscaba una parada, luchaba por allá la gente de San Luis, el centro que lo saca, apuradito Rigatti, Cervetti la hace rebotar un hombre de San Luis, otra vez Rigatti, complementa en la salida el jugador Tomás Gómez, aguanta la pelota de espalda, Mesías, balonazo, que va hacia el centro, va tocada, sí, va tocada, hay mano de un hombre del conjunto quillotano, pitó Rodrigo Carvajal, y tenemos tiro libre neumático Mansor para Renger en 4:20. Félix Ruiz, ¿le gusta el partido?
2: Sí, tampoco Ranger se está acomodando acá en la cancha sintética, donde los referentes de ataque siempre son ahí Mesías y Junior Arias, así que esperemos que el equipo pueda estar certero en los últimos metros para poder embocar la primera en este partido que ya se juega acá en Quillota.
1: Y sigue las fatalidades, casi 4:50, se va al piso el Rayo Ibáñez, tiró muscular, no va a poder continuar en la cancha y se tendrá que producir el primer cambio en Ranger de Talca.
0: 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Jorge Neira dice, saludos, acá camino a Talca después de una gran semana laboral. Mandemos saludito a un rengerino de corazón, don Pedro, saludos para usted, vamos manejando y escuchando el gigante.
4: Nosotros que tuvimos la suerte de estar en Coronel, creo que el cambio más lógico es que entre el Bala González y que el Bala vaya a la izquierda, no sé si Mauricio González se acuerda, y que vaya a la derecha Tomás Gómez para poder mantener el doble nueve. Es una humilde opinión, Oscar Castillo, yo no sé qué piensas tú.
1: Es lo que puede hacer el técnico Ivo Basay. Te escuchamos, Félix, con esta lamentable lesión del Rayo Ibáñez.
2: Sí, cuando recién el partido comenzaba, en el amanecer del cotejo, acá en el Lucio Fariña, lamentable lo del Rayo Ibáñez, que no ha tenido una buena temporada, así que cambio, sale el 7 e ingresa el 19, el Bala, ingresa el Bala por un Rayo, esperemos que esto pueda traer alguna consecuencia en el campo de juego y que pueda llegar la apertura de la cuenta.
0: 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Está quemado Rangers, Oscar Castillo.
1: Sí, le pasa todo lo que le puede pasar a un equipo, todo lo malo pasa en Rangers. 5 minutos y tiene que salir de la cancha. El Rayo Ibáñez lesionado y quien lo reemplaza es Damián González en el equipo rojinegro.
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4: Me escriben por interno y le mando saludos a la ex delegada presidencial de la provincia de Linares, a la señorita Ali Valderrama Villarroel, que está escuchando el Gigante Deportivo junto a su familia en la capital de la villa de San Ambrosio de Linares.
0: 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Y de orilla de Maule, a propósito de la zona del sur, dice, escuchando a don Víctor por acá con Luchito Sangüesa y el Duro González, en orilla de Maule, de la bajada de la jaula, usted la conoce, Donaldo Espinosa. Un abrazo, Héctor Salas.
4: La pelota la tiene el conjunto de San Luis, va por el sector izquierdo, ataca el conjunto canario, va a buscar parada, le pegó, da rebote Campestrini, estuvo atento a la pelotita que se va al tiro de esquina, empresa Mampoar, el primero para San Luis, el remate de media distancia de parada, pilló bien parado Campestrini, Félix.
2: Sí, porque también tiene las armas el equipo local, así que ahí tuvo su arremetida acá en este inicio de partido.
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4: Le va a pegar Sebastián Parada, mucha atención, todas las miradas van al arco sur en el Lucho Fariño Fernández. La pelota que va surcando los aires arriba, le ganaban a Rigasti, viene el remate. A cualquier parte le pegaba la gente de San Luis por intermedio de Facundo Daniel Juárez. La pelota que persiste en el riesgo la tiene, la lucha el conjunto quillotano. Golpe de cabeza. ¿Quién ganó? El más pequeño de la defensa, Kevin Vázquez. Otro centro a la cabeza de quien de Cervetti. Viene el disparo a larga distancia. Pillaban casi sorprendiendo a Campestrini. Tiene que meter la punta de los dedos y la pelota que se va al tiro de esquina, empresa Mampoar, el segundo tras el remate de Durán.
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4: Bien, se jugó el tiro de esquina, la pelota que va a ir arriba, sacaba medias Junior, Arias de Cervetti le da un pelotazo en nombre de Quillota, pero le queda otra vez a Durán, que de larga distancia se apoya en el portero Barzúa.
0: 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Saludos para Chacarilla, don Guillermo González y familia. También Carlos Mauricio González Gres, vamos Ranguerito.
4: Yo le cuento que se está a la espera del informe de la Dirección Meteorológica de Chile, porque en Parral se dice que hubo vientos tornádicos hace pocos minutos.
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1: Respecto a tu interrogante, Aldo, se mantiene Tomás Gómez por el sector izquierdo y es el Bala González el que va a trabajar a la derecha. Se va San Luis.
4: Con sí. Perfil cambiado, ¿no?
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4: ¡Cuidado, cuidado, cuidado! ¡Viene el primero! Llegó hasta la cocina el conjunto de San Luis de Quillota. Armaron él un 2. ¿Dónde estaba Mora? ¿Dónde estaba Mora? Mamita querida, se salvó el conjunto rojinegro. Te escucho, Félix Ruiz.
2: Y lo decíamos en el programa de las 14 horas, que el equipo de San Luis va a atacar por las bandas porque dejan espacios tanto Agustín Mora como Kevin Vázquez en esta oportunidad por el sector de Moras. Entra ahí el 17 Facundo Juárez, remate y estuvo ahí cerca el cuadro dueño de casa de poder convertir esta ocasión.
0: 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Álvaro Alejandro dice, ¿qué le pasó al Rayo Ibáñez? Cristian Veloso, vamos Ranguerito, carajo.
4: Viene un disparo de Damián González. 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
4: 10:40 del primer tiempo. 0 para San Luis, 0 para Rangers de Talca.
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4: Pinchó la pelota Arias, va al conjunto rojinegro. La pelota la tiene Gómez. Gómez que juega a la derecha para Damián González. Se perfila para su pierna. La dejó para Arias. Le pegó Arias. ¡Pitaron las balas cerca del palo derecho de Barzúa! Ahora lo tuvo el conjunto rojinegro para haber abierto la cuenta, Félix Ruiz.
2: Cuando parecía que venía el primero, nuevamente apareció hoy el uruguayo Junior Arias, que se crea oportunidades, pero no pasa nada con el finiquito. Sentarse, damas y caballeros, se mantiene el cero. Acá en el Lucho Fariña.
0: 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Y en Villa Carlos González está Graciela Figueroa y esposo. Vamos, Ranguerito, que se puede, escuchando el gigante.
4: La pelota la tiene el conjunto rojinegro, que es más en el campo de juego. Juega con Sorbetti. Las más claras han sido de San Luis, salvo la última de Suárez, pero Rangers es dueño de la pelota, la lucha, la juega, guapea, ¿quién? Mesías, la pelota que va atrás para Lautaro Rigazzi, y este juega con Agustín Mora, la tiene Mora, a la marca le caía Pastel, la pelota que va para Tomás Gómez, va Gómez, va Gómez, juega con el pecho de Arias, la pelota que la tiene, la domina, la juega, ¿quién? Alejandro Márquez, hoy de zapatos verdes, la pelota la tiene, le conduce Junior, muy larga la entrega, balón afuera, ¡ay! Lateral seguro, Luis Vega Ima. ¿Le gusta el partido, don Oscar Castillo Araya?
1: Como que sintió un poquito desarmado el equipo de Rangers tras la salida en el minuto 6 de el Rayo Báñez y el ingreso de Damián González. Nos muestra la característica de San Luis, un equipo de transición rápida, de juego directo, explotando las bandas, y por ahí se generó la más clara en el minuto 9 cuando Pastenes dobló la marca de Agustín Mora y lo asistió a Juárez, que enfrentó mano a mano al portero Campestrini. Felizmente se salvó el meta del equipo de Ranger. Por ahora, posesión de pelota Ranger, quizás sin progresar mucho, pero más directo al equipo de San Luis.
2: Nada, nada, dale.
0: 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Seguimos con Eric Osorio en el muro. Dice, saludo a mi padre, Patito Osorio, atentos a la señal del gigante. Saludo a mis hijos, Vicente y Simón, ranguerinos de corazón. Dice Eric Osorio. Y acá también está Aldo Espinosa, el maestro del gol.
4: Dale, dale, dale, claro que le doy. Viene el centro del conjunto rojinegro, la pelota que va mordida. Va llegando Márquez. Uy, lo anticiparon, la pelota que le queda en salida. ¿A quién? Facundo Daniel Juárez, pero vuelve a recuperar el conjunto rojinegro. La tiene Junior, juega Arias. Ahí está el Yoruba. Arias que puede desahogarse a la derecha. La pelota que va para el Bala. Le se perfila para su mejor pierna. Toca el medio. Va otra vez con Márquez. Presiona la gente de San Luis, pero las pelotas del conjunto rojinegro. ¿Va a levantar el centro? Sí, lo levantó, pero González se la entregó al portero Fernando Barzúa.
0: 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Saludo a los niños ahí escuchando el gigante, Isabel Tomás y Nathaniel. Saludos cordiales para ellos, igual que Héctor Manuel Pozo. Vamos, Ranguerito, un regalo de cumpleaños, por favor, con un triunfo esta tarde.
4: Claro que sí, la pelota la tiene Zamorano, Zamorano que juega para que domine el conjunto quillotano, la pelota pasa por los pies de Durán, Durán que abre hacia la derecha, va a venir a presionar por acá Tomás Gómez, no llega, si llega Abello, la tiene el mismo Abello, el pelotazo largo, cuidado, es rapidísimo, pero sale primero Cristian Daniel Campestrini.
0: 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Oscar Castillo.
1: El otro día aprovechó esa instancia, la cancha rápida, la pelota que pica rápido, el equipo de San Luis en la granja para ganarle a Curicó. Mientras Curicó trataba de hacer un juego más elaborado, más de posesión, el equipo de San Luis lo atacaba de manera más directa. Y lo mismo está intentando ahora el cuadro quillotano contra Rangers.
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4: Barranger, Barranger, Barranger por la derecha. Bueno, la descarga de Junior Arias. La pelota que viene es al segundo palo. ¿Quién llega? ¿Quién llega? Llegó el mismo Arias que había habilitado al Bala González. ¿La pelotita no se va? No, no se va. Pero juega el conjunto quillotano. La tiene, la domina Juárez. La pelota que va hacia el sector medio, pero gana otra vez el conjunto rojinegro. La tiene, la juega Mesías con el Tomás Gómez, la tiene Gómez que toca, la pelota para Rosas abriendo a la derecha, ahí está el bala, la tiene Damián, quieren juntar la pólvora para buscar el disparo, la pelota la tiene otra vez Rosas con Márquez abriendo a la derecha, ahí está Kevin Vázquez, juega Kevin, el balonazo que va al medio, va revolviendo de cabeza el jugador Zamorano, la pelota la lucha, va a ir el melenudo Pastene, la pelota la va ganando la gente de San Luis, pero recupera Rigazzi juega con Rosas y este con Cervetti, toca y toca el conjunto rojinegro, la tiene Márquez y el pelotazo, iba a ir a picar por allá Mesías, la pelota le sobra atacantes y defensores. Es fútbol del conjunto quillotano.
0: 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Cristian Vázquez en el muro dice saludos al panel de Gigante y al mejor relator Donaldo Espinosa Novoa. Vamos, Ranguerito, a remar hacia adelante y salvar la categoría. Un gran abrazo para todos y Alfredo Gaete también, escuchando en el sector oriente de Talca, R-Con-A.
4: R-Con-A, la pelota la tiene. La juega Ignacio Meiza por el sector derecho de la última línea del conjunto quillotano, hace la pausa, camina en el campo de juego, hace un gesto con las dos manos como queriendo decir, ¿quién viene? ¿Quién recibe? Nadie, tiene que jugar cambiándola hacia la cordillera con Diego Zamorano, la tiene Zamorano que va, Zamorano que tocaba con Nicolás Muñoz y va el conjunto de San Luis, cuidado, apareció un hombre destapado, la tiene que ir a luchar Rigazzi, ganó Lautaro juega con Rosa y el pelotazo descargando con Arias y Arias buscando la derecha, Durán no está para comprar, la banda campo antagónico la deja seguir Cervetti hace la cortina. Lautaro Rigazzi, la pelota la tiene Campestrini.
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4: La pelota es del conjunto de San Luis, pero ¿qué dice el juez? Que falta. ¡Jay, tiro libre! 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
0: 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En Gigante Deportivo, vamos al muro. Dice Mauricio Ramos, un saludo a mi primo querido Cristian Barrera, mi hija Fernanda Javiera Constanza, mi hijo regalón Cristóbal Ramos. ¡Vamos que se puede, Ranguerito!
4: Hoy, en el zapato derecho, tenía la peineta Vázquez. ¡Lo peinó a parada! Es lo que marcó el señor Carvajal. No hay tarjeta, yo escucho, Oscar Castillo Araya.
1: Sí, fue bastante agresiva la marca ahí de Kevin Vázquez. Ahora sí lo amonesta Aldo, el árbitro del compromiso, al lateral derecho del equipo rojinero, quien suma 7 tarjetas amarillas en la Liga de Ascenso.
0: 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Vamos, Ranger de Talca, que gane, aunque sea 1-0. Vamos por el gol de Ranger, dice Nelly Aravena en Kerkel.
4: ¿Usted cree, Mauricio, que gritamos uno o más de uno?
0: Más de uno esta tarde, se lo cuenta el Gigante con la narración vibrante de Aldo Espinosa Novoa. 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
4: Vino el tiro libre, despejó a medias áreas, la pelota que le quedó a Diego Zamorano. Va tocado el Cervetti y nos vamos al tiro de esquina. Empresa Mampoar, el tercero para San Luis que va a servir Sebastián Parada.
0: 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Viene el tiro de esquina, relata nuestro maestro del gol, Aldo Espinosa.
4: Le va a pegar el capitán Parada, la pelota que viene cerrada al primer palo. De sobra atacantes y defensores. ¿Qué dice el señor Gabriel Vera Morales? Que la razón rojinegro. Y nos vamos al cuarto tiro de esquina. 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
4: Queda la duda. Pero la cobró nomás el asistente, lo ratificó Rodrigo Carvajal Molina. Grita, desesperado Campestrini, dando instrucciones a los jugadores. Dos pelotas que han tenido problemas en el juego aéreo. Ahí viene, esperamos. Parada se cambió de costado, la pelota que va surcando los aires, ¡epa! Tomaban a un hombre de Ranger, nada dijo el juez de compromiso, siga, no pare, la vas reventando Rigazzi, la pelota que llega a campo medio, golpe de cabeza de Abello, también por el mismo expediente jugaba Rosa, la pelota la domina, la juega, la tiene el conjunto de Ranger, ahí está haciendo la pausa el hombre rojinegro, pedían una falta, nada dijo Carvajal, el caído era Tomás Gómez, La pelota la tiene el melenudo Pastenes tocando atrás para Catalán. Catalán que juega con Durán. La tiene Vicente. Se quiere entornar a campo antagónico. Llega a la línea del Ecuador. Ya la cruzó la pelota que va. Ahora por el costado izquierdo para Pastenes. Se cambió de lado. Juega el conjunto de San Luis. Presiona el centro que va. La va tocando un hombre rojinegro. Persiste el riesgo. Vamos a ver. ¿Quiere levantar centro? Sí, lo levanta. Pero trabado por Mora. Y nos vamos al tiro de esquina. Empresa Manpower, el quinto ya para San Luis.
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4: Vamos a ver. Va a caer el quinto tiro de esquina. Le va a pegar Sebastián Parada. La pelota que ya surca los aires. Arriba, cuidado. Quedaba un hombre picando. Saque si quiere ganar. La presión le queda nuevamente a Parada. Porque nadie hizo la segunda pelota. La pelota que va arriba. Golpe de cabeza de Tomás Gómez. El centro que viene. El cabezazo de Pastenes. Aparecía solo nadie en la marca. Contuvo Campetrini.
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4: Le están ganando las espaldas a Mora. Felipe Ruiz, por ahí se está metiendo la gente de San Luis.
2: Sí, primero era con Juárez, ahora con Pastenes. Así que ojo por el sector de Agustín Mora. Y lo otro que te quería comentar es que el Bicho Durán está haciendo un partido, corre cada pelota, tira al arco. Es increíble lo que ocurre con los jugadores, con Rangers que no hacen nada y que después se juegan la vida en el Pelucano.
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4: Mesa juega con Catalán, la tiene el conjunto de Quillota en campo propio, la pelota que va para Diego Zamorano, Zamorano profundizando y la hizo bonita Muñoz, la pelota que va por el sector izquierdo, volvió a irse a ese sector el capitán Sebastián Parada, la pelota la tiene que tocar atrás con Durán, cuidado, aparece un hombre destapado por el flanco izquierdo, va a levantar el centro que va, queda corto el atacante, que era el jugador de Diego González, la pelota la va ganando Mora, Mora que quiere buscar el zapatazo campo antagónico, la corría Tomás Gómez, ¿llega o no llega Junior? No, no llegó. La pelota es del conjunto quillotano. El centro otra vez que va al área. La pelota ya duerme en las manos de Campetrini.
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4: Oscar Castillo, tenemos 23 minutos. Su apreciación del partido.
1: Sí, lo intenta controlar el equipo de San Luis, especialmente muy versátil el juego en los metros finales, en la elaboración ofensiva, rotando también a ratos la posición por el lado derecho, izquierdo de Pastenes y Parada, y Rengues con algunas complicaciones en la pelota detenida. Por ahí ha pasado algunos momentos complicados el equipo rojinegro. Intenta recuperar lo que no logra Rangers es el banar el juego en la mitad de la cancha.
0: 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Hoy en Quillota y el próximo fin de semana, Rangers recibe a Curicó.
4: Clásico de la región del Maule, la pelota la tiene Rigatti. ¡Epa! Se la entregó a Pastenes. La lucha del conjunto rojinegro, llegaba Rosa. Tocó en Abello. ¿Qué dice el asistente? Que hay lateral, seguro Luis Vega Imas es para el conjunto rojinegro cuando Farmacia Farmacentro, su bienestar, nuestro compromiso, nos indica tiempo de juego y marcador.
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4: 24:30 del primer tiempo, se mantiene en Quillota 0-0.
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4: La pelota la tiene el conjunto de San Luis, le echaron a correr para Pastenes. ¿Llega Pastenes? No, ni en el caballo el guindo llegaba Pastenes. ¡Ay! Punta pie de mixta, saque de fondo Mechado Salmati, es para Rangers.
0: 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Juan Carlos dice, vamos con todo, Ranguerito, vamos a ganar. Hoy se tiene que sumar. Patricio Salgado, vamos, Ranguerito, es la hora de ganar, vamos que se puede. Saludos al tío Lalo. Ahí está escuchando el Maña Pérez. Saludos cordiales para ellos, todos en sintonía del Gigante.
4: La pelota la tiene Cristian Daniel Campestrini para jugar en la última línea. La pelota que va para Lautaro Rigazzi. Sale jugando el conjunto rojinegro. La pelota la tiene Mora. Mora y el pelotazo. Viene a luchar arriba Mesías. Pivoteó. La pelota la tiene la gente arranque. Ese Damián González. Otra con Mesías. Otra con Damián. La deja chiquitita. Piensan que es baby fútbol. Juega Damián. Cayó Damián. Nada, dijo Carvajal. Juegue, juegue, no para y se va. El conjunto de San Luis de Quillota la tenía arranque y la perdió. Y ahora ataca con todo el cuadro quillotano. No van a pillar con los pantalones en la mano, no. Estuvo bien Rigazzi, completó Mora. Hay salida de arranque de Talca. Algo no funciona, Oscar Castillo Araya.
1: Sí, increíble, una jugada de...

0: Gol de Renger, casi termina en gol en el arco del equipo rojinegro. Se demoró en demasiado en tocar esa pelota a Damián González.
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2: Te escucho, hijo ilustre de Yolegre, Félix Ruiz. Te quiero escuchar.
3: Sí, porque para complementar lo que dice Oscar, miren lo que falta en este equipo: un enlace, un titiritero, un volante creativo, para que alguien pueda asistir a los delanteros, porque creo yo que Iván Rosa está cumpliendo otra labor, está muy atrás, no está cerca de los delanteros.
1: 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Saludos para una ranguerina de corazón en Las Colines. Ahí está la mamita del amigo Peña, María Carriones, fanática del ranger. Hoy espera los tres puntos. Vamos que se puede.
2: Y también el saludo para los auditores que hace un rato le escribían en el muro. Mauricio González decía que estaban viendo el partido con sopa y pilla. ¡Ay, qué rico por la lluvia! La pelota la tiene el Bala González. Jugó con Junior, le va a pegar a Arias, estrabada la pelota por Muñoz, complementa Pastene, la pelota que va para que luche por allá Diego González, ganaba la gente de Ranger, golpe de cabeza de Arias, otra vez la tiene, ¿quién? Mora con Gómez, Gómez más atrás, la pelota que va para que juegue Agustín Mora, la pelota que va para Cervetti, toca y toca el conjunto rojinegro, la tiene Cervetti, levanta la cabeza, ¿quién se muestra? Mire, está atrasado por allá Junior Arias, la pelota pasa por los pies de Rosa, Rosa y el pelotazo hacia la izquierda, esa es buena, la enfrenta Tomás Gómez, la pelota que va, saque si quiere ganar, sí, revienta el conjunto de San Luis, la pelota la tiene Muñoz y juega con el portero Fernando Barzúa.
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2: El Chupete Suazo está sentado indignado también porque no le gusta lo que hace su equipo. La pelota la tiene parada, tiene que tocar atrás con Diego Zamorano. Zamorano que va a buscar en salidas con Vicente Durán. La tiene Durán, juega en campo propio. La pelota que pasa por Catalán, este con Zamorano y los pies del portero Barzúa que sale jugando con Ignacio Mesa. Mesa otra vez con el portero a Barzúa y pasa. Y el tiempo pasa, nos vamos poniendo viejos y seguimos 0-0 en Quillota.
1: 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Nos vamos al muro, dice el amigo Coroco, ahí está en el sector de Duao. Saludos para Juan Carlos, escuchando al ranguerito, vamos que se puede. Seguimos con Angélica Alfaro, aquí escuchando en esta tarde lluviosa. Gracias, Gigante Deportivo. Vamos, Rangers.
2: La pelota es del conjunto quillotano, se va por el sector izquierdo. Picaba un hombre, banderita arriba, acusadora. Adelantado, corten, no vale. 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Es la primera posición fuera de juego de San Luis.
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2: Se equivocó Cervetti, pide la disculpa de caso. Mandó la pelota afuera. Se equivocó el patrón. De la última línea. El patrón, dije. Tengo al otro al lado. La pelota la tiene y la juega el conjunto de Renger de Talca. Quiere salir por allá. Márquez, balonazo largo. Llegaba el Bala González. Va a luchar con Diego Zamorano. Quiere pasar el Bala. ¿Lo toman o no lo toman? No. Era Mesías. Mesías que lucha. Mesías que toca con Gómez. Va Gómez. Gómez. Gómez. La tocó al medio con Márquez. Márquez otra vez con Gómez. El centro que va. ¡Viva para área! Golpe de cabeza de Zamorano. La pelota que queda picando. ¿Llega o no llega? Llega o no llega Rosa. Sí llegó. Pero el balón se va afuera. Lateral, seguro, Luis Vegaína. Es para San Luis de Quillota.
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2: Oscar Castillo ve sus apuntes, apunta, ve el notebook, busca la historia para poder contarle a los amantes del Gigante que llevamos 31 en la cancha. Va el conjunto de San Luis, la pelota que viene para Pastene, Fabián que juega por las espaldas, pasaba Bello, Pastene que se mete al marco mayor, tiene que tocar y desahogar atrás, va a venir el remate, sí, le pegaba Juárez, la pelota que demora y nos vamos al tiro de esquina, empresa Mampoar. El sexto ya para San Luis.
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2: Queda un espacio grande cuando se recoge Junior. Vamos a ver, va a venir el tiro de esquina de parada. La pelota que va surcando los aires, arriba, la pelota que queda picando, saque si quiere ganar. ¡Viene el disparo! ¡La pelota que se va! Va tocada en Rigasti, dijo el juez. Y nos vamos al tiro de esquina en Preso Mapuar. El séptimo ya para el conjunto quillotano.
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2: Vamos a ver. La pelota que surcó los aires y le pegó parada. ¡Viene el cabezazo! Por arriba. La pelota que se va por la última línea. El cabezazo que venía era del jugador Ignacio Mesa, punta pidemita, Mechados del Mati, para el conjunto rojinegro.
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2: La pelota va a ser de la gente de Ranger cuando Arias estén todas. En el arco rival y en el propio para despejar. La pelota que va surcando los aires. Arriba iba Bello. La pelota que le queda a Junior Arias. Arias que toca la pelota con quién. Con el jugador Mora. Mora que ahogado está frente a la línea. No puede con Abello. Le ganó Abello. Pero se le acabó la cancha lateral. Seguro Luis Vigay más. Es para el conjunto rojinegro.
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2: La pelota que va a ir al área, lucha. Llegó Zamorano cuando remetía la gente del rojinegro. Saque si quiere ganar. Ahora saca Catalán. La pelota que venía, anticipa Cervetti. La pelota la tiene Alejandro Márquez. Márquez que apura. La pelota la tenía Mesías. Lo bajaron a Mesías. ¡Nada! Dijo Carvajal. Está peor que Shakira. La pelota que va. Llueve copiosamente en Talca, capital del Maule. Pero en Quillota no llueve. En Quillota, Félix Ruiz se está sirviendo chirimoya. La pelota la tiene. La juega el conjunto rojinegro. Hace la pausa y toca Rosas. Rosas que la va dejando para Márquez. Márquez que toca otra vez con Rosas. Rosas puede buscar a campo antagónico. Así lo hace, pero se le pasó a Bello. Y esta puede ser buena. Le quedó a Gómez. Gómez con Junior. La tiene Junior. Junior que busca el perfil. Junior que va a rematar. Lo trabó con todo Catalán. Y es salida del conjunto quillotano.
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2: Se subió a la micro Pastene. La dejó servida para que venga el centro. La pelota que la empalma por acá. Un hombre del conjunto quillotano. Y se va. Se va. El centro era bueno. Era del capitán Parada. Cuando explotó la salida Pastene, llegó otra vez hasta la cocina San Luis.
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2: El centro de Parada los pilla a todos para que no pudiera concretar. Diego González jugó Campestrini el saque de fondo Mechados el Mati.
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2: Mire cómo va Cervetti. Tomó las banderas, cruzó la línea del Ecuador. Ahora la pelota la tiene Arias. Arias que juega con Damián González. Por la izquierda, el centro del Bala. Repeleó Ignacio Mesa, lateral. Seguro le pega Ibas. Es para el conjunto rojinegro.
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2: El chupite se toca la oreja, como cuando hacía los goles, pero es porque no encuentra la fórmula. La pelota la tiene Junior Arias, viene el centro de Mora. La pelota que va a tocar en Pastene. Y nos vamos al tiro de esquina, empresa Mapuar. El segundo para Ranger.
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2: Vamos a ver. Luego del tiro de esquina voy a ir con Félix Ruiz, el oriundo de Villalegre. Llega Rigasti a la zona caliente. Esperamos. Tan malas las cuentas para algunos. El centro que va. La pelota que va. A las manos del portero. Fernando Barzúa, te escucho, Félix Ruiz.
3: Sí, porque en este momento ya comienza a hacer el trabajo precompetitivo. La banca de suplentes, de Ranger de Talca, que tiene a Villanova, Macortés, Acuña, Rodríguez, González, Moya y Castro.
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2: Pastene tiene la pelota dominada por el franco derecho. Se encontraba con Catalán. La pelota que va desde los 6, González, y está en el campo de juego. Le quedan dos ventanas de cambio más el entretiempo al técnico Basay. La pelota que va a la derecha, va llegando Juárez. El centro que va a las manos de Cristian Daniel Campestrini.
1: 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Mónica Isabel dice: lamentable lo del Rayo. Hoy necesitamos ganar, sí o sí. Vamos, Ranguerito querido.
2: Y por eso que se manda Mora. Mora que engancha entre la marca de Pastén. Es el Damián González. El bala ante Pastén. Tiene que tocar atrás con Mora. Ahí está Mora. ¿Qué hace Mora? Tiene que devolverse mucho más atrás a campo propio con Lautaro Rigassi. Rigassi que toca con Sorbetti. Sorbetti que va abriendo a la derecha. La pelota la tiene, la juega en Kevin. Kevin y el pelotazo. Va a ir arriba a luchar Mesía. Caía Mesía. Nada dice el juez. No hay falta de Zamorano. La pelota la tiene el portero Berzúa. 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
2: 37:40 del primer tiempo, 0-0.
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2: La pelota que la levanta Márquez la cambió de Mar a Cordillera. Ahí está jugando el conjunto rojinegro. Ese es Tomás Gómez. La tiene Gómez. Le pegó Gómez. Balón que picó. ¡Fuera! Ahí. Saque de meta, mechados el Mati. Yo escucho a don Oscar Castillo Araya.
0: Sí, ahora se está dando lo que comentaban ustedes con Mauricio, lo que hubo en Coronel, porque se va abriendo hacia el sector derecho Tomás Gómez, como un volante por esa zona, y queda por el sector izquierdo, donde mejor se acomoda el bala Damián González.
1: 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Saludos para Diego Jara, saludos al gigante y al chinito. Marixa Rocha, estamos escuchando en familia.
2: La pelota la gana Mora de cabeza, buscaba a Damián González. Otra vez Mora, pero entregó mal, se la entregó a Catalán. Se cruzó perfectamente Iván Rosas, la pelota la tiene y la juega otra vez el conjunto canario. Llega nuevamente Mora, pero se le entregó a Fabián Pastene. La pelota la profundiza Catalán, pero ahí está para ganar, para luchar. ¿Quién? Para luchar Iba Campestrini. Lo chocaron, le pasó un camión por encima. La pelota la tiene Kevin Vázquez, está caído el hombre rojinegro y se detienen las acciones, don Félix Ruiz.
3: Sí, se detienen las acciones acá en este partido, que aún no hay goles. En Rangers no ha podido culminar con la jugada que se ha creado, lo mismo el equipo local, que ha tenido las mejores oportunidades. Así que por ahora en blanco el partido acá en Quillota.
1: 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La familia Figueroa Marabolí escuchando. Rosa Patricia Soto, vamos Ranguerito que hoy se gana. Saludos desde Chacarilla. José Durán Castro, si ganamos hoy creo que será un gran día. Y así podremos ganar también a Curicó, estadio lleno. 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
2: Le estamos contando las faltas a Durán, ¿eh? Se las estamos contando. Ya, si fuera por falta, debería haberse ganado la amarilla. La pelota la tiene Iván Rosas, sacó ya el círculo central. Juega Rosas y le echó a correr y va al conjunto rojinegro. ¡Vamos a ver! Dijo Raúl Mata. La pelota que va, el centro hacia el segundo palo. Llegó. Sí, llegó el bala González. La tiene Damián. La preparó para Mora. Mora y el centro. La pelota que toca en Pastene. Y nos vamos al tiro de esquina. 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El tercero para Rangers.
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2: La pelota la tiene Sorbetti, está a recibir de Junior. Cayó Sorbetti, nada, dijo el señor Carvajal. Persiste el riesgo, el centro que va, la pelota que la luchaba por ahí la gente de Ranger. Va a caer el centro, cayó, viene, se lo perdió Ranger, pero estaba la banderita arriba acusadora del señor Carlos Carrasco. Te escucho, Oscar Castillo, porque el que llegaba era Lautaro Regazzi.
0: Sí, te quería contar algo respecto a las simulaciones. Ya hay que irle tomando la temperatura al árbitro y notar que el árbitro no te cobra todo, por tanto,

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1: No está contento con el arbitraje, el hueso Basay, Félix Ruiz.
0: 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Tiro libre para el rojinegro, está Márquez.
1: Sí, usted dice, está Márquez para darle a la pelota el centro que va, balón arriba, golpe de cabeza que provocó Zamorano. Viene la salida del conjunto de San Luis de Quillota, cuidado, va con todo el cuadro quillotano, tiene que rehacerse en el fondo Mora, pero envía la pelota afuera. Lateral, seguro Luis Vega Imas, es...
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1: La pelota que va hacia el costado izquierdo va, ataca el conjunto de San Luis. La pelota la luchaba, la trataba de repeler Vázquez. Juega y toca Durán, la pelota que va para Catalán. Balonazo que va hacia la izquierda. Va con todo el conjunto quillotano. Quiere abrir la cuenta antes que se vaya el primer tiempo. El centro que va. Se va cruzando en el fondo Sorbetti y nos vamos al tiro de esquina. Empresas Mampoar y el octavo ya para San Luis.
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1: 8-3, estamos en tiro de esquina.
2: Ahí sí que nos van ganando por amplio margen.
1: Sí, señor. Vamos a ver qué le va a pegar Sebastián Parada, el capitán del conjunto de San Luis, cuando vamos a llegar al minuto 44. Vamos a ver, la pelota que va cerrada, golpe de cabeza de Junior Arias, y repetimos, tiro de esquina, empresa Mampoar, el noveno para San Luis.
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2: Y los nueve los ha ejecutado Parada, Aldo.
1: Sí, señor, de ambos costados, izquierda y derecha, le pega Parada. Vamos a ver, se van tomando los hombres, cuidado, dentro del área, el centro que va... a las manos de Campetrini.
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1: La pelota la tiene el portero Barzúa, juega hacia la izquierda. Ahí estaba comprometido Catalán cuando recién vuelven los centrales a la última línea. Despeja Barzúa, la pelota que va a campo antagónico, golpe de cabeza de Pastene, llega Cervetti que sale jugando hacia la izquierda con Agustín Mora, la tiene Mora. Ay, mamita querida, Mora se la entregaba a Juárez, menos mal que está Rigasti para jugar en el fondo, la tiene Lautaro, jugó Lautaro, la pelota que se qué, se la entregó un rival, pero ahí está Junior Arias, llegaba Arias, pero le queda igual a la gente de San Luis. Lo escucho, señor.
3: Sí, porque ellos Basay, ellos juegan un partido aparte con el cuarto árbitro, dando instrucciones a sus pupilos, y en este momento sean 3 minutos agregados acá en Quillota.
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1: Va a jugar Agustín Mora, la pelota que va a ir a campo de Ranger con el cabezazo de Junior Arias, pero ahí estaba Muñoz para anticiparse y ganar. Desde atrás irrumpe y gana Kevin Vázquez, juega con Junior Arias, la pelota que va a ir a la derecha. ¿Va a aparecer Tomás? Va a ir Tomás. Este es Tomás Gómez. La juega Gómez, la pelota que la va dejando para que levante el centro la gente de Ranger, bloqueado en primer intento. ¡El centro que va! ¡Nadie se atrevió a meter el zapato! ¡Mesías no estuvo! La pelota que se va tras el centro de Kevin Vázquez, saque de meta. Mechadas el Mati.
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2: Hay que leer bien la intención del compañero. Kevin Vázquez saca buenos centros, entonces hay que ir a poblar esa zona del área. La pelota tenía más defensores amarillos que atacantes blancos, por lo tanto hay que saber capitalizar cada uno de esos centros. Rengues en la primera rueda es el equipo que más centros sacaba, pero el que menos efectividad tenía en términos de esos centros.
0: Uno solo esta tarde, dicen los hinchas en las redes sociales. Aldo Espinosa lo relata.
1: La pelota la tiene el conjunto de San Luis de Quillota. Se nos va la primera parte. Pasa, va el conjunto quillotano. Un rojinegro que quedó en el camino. La pelota la tiene y la tocaban para Parada. Le van a doblar la marca, la tiene que tocar atrás. ¿Con quién? Con Catalán. Catalán juega para que la tenga Ignacio Misa. Misa abriendo con Abello. Toca y toca el conjunto quillotano. Otra vez Catalán, quedó pasado Iván Rojas.

0: Rosso, la pelota que va en profundidad para Pastene, metí un taco. Tiene que forzarse Lautaro Rigazzi, la hace rebotar en el Quillotaro y la pelota ya está en la pierna derecha de Campestrini.
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0: Va a jugar Campestrini, la pelota la mete a campo antagónico, balón que se va a ir a luchar por Junior Arias, pero Arias no puede, anticipaba Alejandro Márquez, la pelota que la tiene la gente de San Luis, el despeje es imperfecto, llegaba Kevin Vázquez, le tocó los tobillos a Parada, marcó, es así, le vio Carvajal. ¡Ay! Tiro libre, neumático Mansor para el conjunto de San Luis. Lo escucho, Oscar.
2: Y está amonestado Kevin Vázquez a partir del minuto 18 del primer tiempo en Rangers.
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2: Y sabroso diálogo de Ivo Basay Jativovich con el chico, con el negro, con Nicolás Gamboa.
0: Claro, y con el primer asistente, Gabriel Vera.
2: Es el más fresco que el papá, ¿no?
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0: Pero lo mejor es menos caradura que Héctor Jona. La pelota está detenida, señoras y señores. Se cumplió el tiempo de reglamento. Vázquez le echa a su compañero. Se va. Pero Carvajal todavía no hace sonar el silbato. La pelota la pone en movimiento. Pero reclama. Parada. Dice Carvajal. Hay que repetir la maniobra.
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0: La pelota la tiene Abello. Abello que cambia. La pelota la baja Nicolás Muñoz. ¿Se va a meter o no la se va a meter a la argolla del círculo central? No. Jugó con Parada. Parada y el pelotazo a las espaldas de Sorbetti. Cuidado. Le ganaba González. La hace rebotar Rigazzi. Duerme en la mano de Campestrini. Yo creo que es esta y se va.
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0: Cuando iba a despejar Campestrini, el señor Rodrigo Carvajal Molina hace sonar el silbato. Dice que el primer tiempo ya es historia. En Quillota con 49 minutos. 0 para San Luis. 0 para Rangers de Talca. Primer tiempo terminado.
1: 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Estamos a través de la plataforma de Facebook. Estamos en el muro. Vamos con algunos saludos, algunos mensajes de nuestros auditores que están pegaditos a la radio en esta tarde. En el accionar del rojinegro dice Álvaro Alejandro, Rosa es muy bueno el jugador, le falta más precisión. Sergio Andrés Moreno, vamos Rangrito, hoy sumamos haciendo el aguante en el sector oriente con mi padre, el Mosquita, mi madre también Chabelita y el tío Choflita. Ahí estamos, los rojinegros de toda la vida. Manuel Oscar Méndez, vamos Rangrito a ganar, escuchando desde Antofagasta. Saludos para ustedes. Rodrigo Ramos, desde Corralones, San Clemente. Vamos Ranger, a poner huevos en el segundo tiempo. Iván Venegas Contreras, desde San Vicente, Tahuatahua, esperando el triunfo del Rangrito. Lorena Moya, posibilidades de que haga un gol Rangrito en el segundo tiempo, ahora al menos escaso. Qué manera de tener mala suerte, literalmente. Qué mala tener mala cue, dice. Jaime Haroldo Figueroa, desde Colbún, vamos Rangrito. José Orellana, desde Curicó, apoyando Rangers. Lidia Garrido, está bajito Mora en el día de hoy. Seguimos con Juan Carlos. ¿Cómo ha cambiado Ranger con los refuerzos? Solo falta el gol. Andrés Mora, desde Cauquenes, vamos Rangerito que se puede. Miguel Medina, vamos Rangerito. Desde Curicó también apoyando. Así están los comentarios, muy positivos en esta tarde. Dejamos a continuación a nuestros comentaristas, Félix Ruiz y Óscar Castillo.
2: Sí, se jugaron 48 minutos en este primer tiempo en el sintético Lucio Fariña Fernández en Quillota y el marcador está 0-0, con algunas incidencias como la lesión de el Rayo Ignacio Ibáñez recién en los 5 minutos del primer tiempo, lo que obligó al sustituto de Damián González en el minuto 6, la tarjeta amarilla para Kevin Vázquez en el minuto 18 y una amplia ventaja en materia de tiros de esquina favorable al equipo de San Luis, un total de 9 en este primer tiempo contra 3 del conjunto de Rangers de Talca. Ha quedado la sensación de que como que ha tenido la mayor intención de acercarse a la zona del área de Rangers ha sido el equipo de San Luis de Quillota, pero también ha quedado la sensación que Rangers les ha cerrado los espacios y que más allá de algunas inseguridades en estas constantes ejecuciones de lanzamientos desde la esquina, desde la derecha, desde la izquierda, a través de Sebastián Parada, de que Rengas ha tenido controlado el partido. A ratos vimos de que San Luis tenía que hacer una posesión más larga para la salida, hacía rotar mucho la pelota, progresaba poco y ya no tenía ese juego tan directo de explotar las bandas. Ha sido también versátil lo que han hecho ambos equipos en materia ofensiva, porque cuando ingresa Damián González, se mantiene en la posición de una especie de volante externo por el sector izquierdo, Tomás Gómez, y Damián González va al lado derecho, es decir, a ocupar la misma posición que tenía el Rayo Ignacio Ibáñez en los primeros 5-6 minutos de fútbol. Después, claro, ha rotado y en la parte final del primer tiempo vimos al Rayo Ibáñez tirado por la izquierda y a Tomás Gómez, ojo, por ahí ha pasado también Tomás Gómez de buen rendimiento por el sector derecho. Y lo mismo ha hecho San Luis de Quillota. Ha rotado Fabián Pastenes de derecha a izquierda con Sebastián Parada manteniendo como el piloto de ataque a Diego González y un poquito más atrás empujando el volante central que es Facundo Juárez. Pero en el mano a mano, en los duelos, tanto Rigazzi como Cervetti han estado anticipando cualquier insinuación ofensiva del equipo de San Luis. Donde complicó San Luis fue cuando comenzó a explotar la banda, sobre todo por el lado derecho, a través de Fabián Pastenes, quien le mete una asistencia a el jugador San Luis Juárez. Enfrenta mano a mano a el portero Campestrini en los 9 minutos y se lo pierde el equipo de Quillota. Después hay un cabezazo de Pastenes que llega a ganar una pelota detenida y está atento al portero Cristian Campestrini. Lo decía Félix, y ya estoy con él ahí en Quillota, respecto a que esa manera de elaborar el juego en la zona de transición de Rengue de Talca es quizás lo que le va quitando un poquito de fuerza en el volumen ofensivo. ¿Por qué? Porque hace mucho juego lateral, saca mucho centro, no se ve mucho juego interior, no se ve en esa zona de la transición. ¿Por qué? Porque Rosas está cumpliendo una labor más bien de recuperar la pelota junto a Alejandro Márquez. Y quienes están por los costados son Damián González y el propio Tomás Gómez. O sea, no está esa lógica que uno imaginaba antes del partido, que jugara Gómez con Márquez y más adelantado Rosas. Eso a lo menos en estos primeros 48 minutos de fútbol no lo hemos apreciado. Y vamos a caer en lo mismo. En otras circunstancias, en otro contexto del campeonato, uno estaría relativamente conforme, tranquilo, Rengue controlando el juego de salud de Quillota, que no es un equipo que presiona alto, estaría sacando el punto. Lo que pasa es que uno se va al contexto global, a lo específico, que tiene que ver con la urgencia que hay por sumar triunfos y por sumar puntos en la tabla de posiciones. Esto es la herencia de una terrible, de una paupérrima primera rueda en el campeonato. Claro, coincidente con la opinión de algunos hinchas en el muro, dicen, claro, ha mejorado Rengers, se nota una mejoría, sí. Pero resulta que la tabla de posiciones no premia sensaciones positivas, no premia merecimientos, sino que computa puntos la tabla de posiciones. Y es por eso que uno ahí choca con la realidad del equipo de Rengues en la primera rueda del campeonato. Estoy contigo, Félix, compartiéndote intermedio del Renger 0, San Luis de Quillota 0, Félix.
3: Sí, porque tal como tú lo decías, Oscar, el trámite del partido comenzó con esa variante en el inicio del partido, porque se lesiona el Rayo Ibáñez y ahí cambia de inmediato lo que es la planificación el técnico Ivo Pasay. Creo que las mejores oportunidades han estado del lado del local y de hecho ha cargado ese ataque por el lado de Agustín Mora con Facundo Juárez y con Fabián Pastenes. Además con un Diego González que ahí se centraliza y que han tratado de rematar los tres jugadores a puerta buscando sorprender a Cristian Campestrini y en Rangers lo que hemos dicho durante todo este tiempo. Que Rangers ha mejorado, claro, sí, mantiene la valla al cero. Pero no marca, no anota este equipo. Se crea algunas oportunidades, no tanto como lo que fue contra Deportes Copiapó, pero sí ha tenido ahí algunas. Pero hasta el momento no se hacen daño. Aún está abierto el partido. En el segundo tiempo, Rangers tiene que ir a buscar el partido, ¿por qué no poder marcar alguna conquista? Además, hemos aprovechado de reportear el tema del fichaje, del refuerzo. ¿Qué va a pasar con esa incorporación luego de la lesión de José Luis Gamonal? Todo indica de que Rangers está buscando un guardián, es decir, cambiar puesto por puesto en esta posibilidad que tienes luego de la operación de José Luis Gamonal, que fue todo un éxito en jornada de día jueves ahí en la clínica MET en Santiago.
2: Mala apuesta, pues, Félix. Félix.
3: ¿Cómo, Oscar?
2: Mala apuesta, pues.
3: Sí, y ahora...
2: El traer un día mejor.
3: Oscar, yo lo que decía, de hecho tú hablabas ahí en los conceptos del primer tiempo y señalabas que a un Rangers le falta ahí poder elaborar jugadas. Y claro, si le falta un jugador ahí, un distinto, un volante creativo, un enlace, pero todo indica lo otro, que va a ser reemplazo de puesto por puesto. Y uno de ellos, de los que ha estado en la mira, era Alejo Tello, hermano del portero de Curicó Unido, Damián Tello, pero no pudo salir de su equipo y eso imposibilitó de que el jugador pudiera venir a Rangers de Talca. 26 años, Alejo Tello, arquero de Argentinos de Merlo. Además tiene pasos por Gimnasia de Grima de Mendoza y Argentinos de Quilmes. Así que ese fue el último jugador que ha sondeado Rangers, pero que no llegó a buen puerto la negociación. Me comentaban de que ha sido complicado el poder encontrar un portero. Es lo que busca Rangers, es lo que se adelanta acá en el Gigante Deportivo, en modo reporteo, en el entretiempo, acá en el Lucio Fariña. Por ahora, San Luis de Quillota 0, Rangers de Talca 0.
2: Sí, algunas estadísticas, tiros al arco de San Luis 7, tiros al arco de Rangers 1, 85% efectividad los pases de San Luis, 83% de efectividad los pases de Rangers de Talca, algunas cifras parejas. Posesión de pelota 49-51, me parece que era el registro. Por A, B, C o motivo, Rangers no encuentra el gol de la mano de Diego Basaiza en la dirección técnica. Fíjese que solo por Liga de Ascenso, el equipo dirigido técnicamente por Diego Basaiza no ha marcado ni un solo gol. Debutó perdiendo 2-0 con Cobreloa en Calama, 0-1 con Santa Cruz de local, 0-0 con Copiapó de local y ahora 0-0 al término del primer tiempo contra el equipo de San Luis de Quillota. Vamos a ver qué nos depara el segundo tiempo. El Chupete por ahí recurre a Sergio Vergara cuando quiere poner un poquito más de velocidad de mitad de cancha hacia arriba, pero eso ocurre recién en los 63 minutos. También con el mexicano Luis Madrigal cuando quiere por ahí poner un doble 9, el caso de Diego González. Vamos a ver qué es lo que espera. Me parece que el Chupete tampoco está 100% conforme, seguramente al término de este primer tiempo, que están igualando sin goles. Estoy con Mauricio González Vargas en el Gigante, en Amiga y Mágica, en esta jornada desde exteriores.
1: 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Y estamos en el muro de Gigante Deportivo. Vamos a revisar algunos saluditos. Dice Juan Lara, saludos a Román Gómez, Alan Vázquez Poblete. El pelado baja mucho a buscar la pelota, se pierde arriba. Álvaro Muñoz fue en salida. Con Iván Rosas caminando, difícil arrancar hacia... Y poder marcar, Juan Lara, ¿qué pasa? Tantas lesiones. Rodrigo González, el bala no es, por cierto, ni petardo ahora. Juan Carlos, vamos, me rangrito. Pablo Garrido, tienen que soltar a Rosas, como ve el técnico del fútbol, ¿eh? Muy retrasado Rosas. Carlitos Ganga, vamos, rangrito, que en el segundo tiempo se gana. Alan Vázquez Poblete, Campestrini, muy bien en el día de hoy. Nicolás Gonzalo Queirolo, que entre Moya y salga Mesía. Rosa necesita estar más arriba. Está ganable el partido, vamos Ranger. Luchito Jara, vamos que se puede. Estamos escuchando el partido en familia, en casa. Edu Varela, sí, dicen que es uno de los mejores de la cancha, especialmente ahí el jugador rojinegro. Juan Lara, pero no anota Rangers. Mauro 80, no sé si están viendo el partido con la televisión apagada, pero dice bajito Ranger, perdí la cuenta cuántos córners de San Luis. Nacho González, Moya no, por favor. Seguimos con los saluditos en esta tarde. Víctor Díaz González, muchos saludos interactuando nuestros amigos, gracias por ello en todas partes de Chile y el mundo.
4: 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Y por supuesto, Conexión Amateur, un saludo a Mauricio Torres. Son exactamente las 7 de la tarde con 5 minutos. Sigue lloviendo fuertemente en la ciudad de Talca, capital de la región del Maule.
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0: Señoras y señores, ya estamos de regreso en el estadio periodista Lucio Fariña Fernández cuando Ivo Basay está dentro del campo de juego hablando con el principal Rodrigo Cabarjal Molina, porque no quedó conforme con algunas determinaciones, sobre todo con la sumatoria de faltas de Vicente Durán que quedaron solamente en el pitazo, no así en la tarjeta. Voy a volver a Quillota con Félix Ruiz para saber si hay novedades en el conjunto rojinegro dentro de un instante, porque esperamos, ahora sí, San Luis ya retoma ubicación en el campo de juego. Mauricio González Vargas.
1: 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Vamos al muro de Gigante Deportivo, dice. Hola amigos, escuchando acá. Vamos Ranger querido, que lo ganamos. Saludos de la familia Gasfitería Gutiérrez. Saludos amigos que están en sintonía. Un abrazo grande para ustedes. En Gigante Deportivo, siguen los saludos en el muro de Gigante, dice Juan Carlos. Dice, está haciendo un buen partido Ranger, pero creo que le falta el jugador que habilite ese pase gol preciso. También dice Pablo Muñoz, amigo, hoy pobre la presentación de Ranger, no hay ninguna dinámica que permita creer en que el equipo puede ganar el partido. El ritmo es insuficiente para incomodar a San Luis. Son algunos de los comentarios, complementando con los saludos que envían nuestros amigos a través de esta estación de radio. Miguelina Arellano dice, vamos Rangrito, la señora Miguelina Arellano. Seguimos con los saludos y ustedes pueden interactuar con nosotros cuando se va a iniciar el segundo tiempo en Quillota. Ranger 0, San Luis 0, relata en este partido oficial del ascenso de la Primera B, Aldo Espinosa Novoa.
0: Sí, porque ya están jugando el segundo tiempo sin modificaciones ninguno de los dos equipos. Nuestro tío Carquetillo Araya.
6: Vuelve los mismos en el terreno de juego.
0: La pelota la tiene el conjunto de San Luis, quiere apretar por allá el jugador Nicolás Muñoz, la pelota que le va quedando aquí en a Facundo Daniel Juárez, la pelota que va hacia el franco derecho, ahí está el melenudo Pastene, Pastene que quiere apuntar, cerraba los caminos por allá Mora, pero le queda otra vez a Pastene, de derecha a izquierda, se mueve el chacón, ahí está el melenudo tocando atrás con Vicente Durán, Durán y el centro, va sacando Sorbetti, ay mamita querida, no corremos una, bala González. Dijo un hincha hace un rato, ya no queda ni para petardo, Damián.
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0: No le vaya a salir un cuetazo nomás, y ahí sí que volvería a ser el bala o Carquetillo.
2: Sí, seguramente minutos 60, 63 se van a venir las primeras variantes de ambos técnicos.
1: 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Andrés Eduardo Díaz dice, Ranger debería jugar con cuatro en el medio porque le cuesta mucho mantener la pelota.
0: La pelota la va ganando Mora, tocó con Lautaro Rigatti, este Rosa. ¡Uy, mamita querida! Lo bajaron a Rosa, dejó seguir, aplicó la ley de la ventaja el señor Carvajal. La pelota la tiene Junior Arias, va Arias, hace la pausa, toca atrás la pelota con Agustín Mora, juega y toca.

0: Ahí está otra vez Rosa, la zurda de Iván. Tiene que tocar atrás. La pelota para Lautaro Rigazzi. Rigazzi hace la pausa porque presionaba a Diego González. La pelota pasa a los pies de Sorbetti. La tiene Sorbetti. El trasandino que apura. La pelota que iba para Tomás Gómez. No llega nadie. Sí llega el portero Fernando Barzúa.
1: 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Igual que Braulio Vasco Roja dice, vamos por esos tres puntos, Rangers.
0: La pelota la tiene Diego Zamorano, el espigado central, toca atrás con el portero Fernando Urzúa. Sigue lloviendo en Talca, capital de la región del Maule, no hace en Quillota. La pelota la tiene Ignacio Mesa. Mesa que toca con el portero Barzúa cuando presionaba Junior. La pelota que viene para Diego Zamorano. Va buscando salida Zamorano por el franco izquierdo. El pelotazo es largo, lo cortaba Alejandro Márquez, pero Zamorano hace pasar nuevamente al jugador Tomás Gómez. Y juega desde el fondo Nicolás Muñoz.
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0: Uy, la pelota que le da un bote a la gente de Rangers y se viene el conjunto canario. La pelota la tiene Pastene que juega al medio. Va ganando primero Alejandro Márquez, sale jugando con Damián González. González ya cruza la línea del Ecuador, quiere ganar metro. Va González, a la marca le va a caer el Memo Aveño. No tiene con quién tocar, mire, está náufrago, solo. Oiga, que está náufrago. La pelota que la tiene que tocar atrás. Ahí sí, aparecía recién Mora, que más atrás la vuelve a campo propio con Rigazzi. No encuentra línea de pase el conjunto rojinegro, Castillo.
2: Sensaciones del inicio del arranque al segundo tiempo, Félix Ruiz.
3: Sí, porque se comienza a vivir con intensidad desde los primeros segundos de la segunda parte. El equipo de Rangers comienza a presionar alto, pero esperemos que pueda tener alguna, que sea efectivo y que pueda aprovechar la que tenga. Por ahora no se hacen daño, no hay goles acá en Quillota.
0: La pelota la tenía, la luchaba la gente de Rangers, pero hay falta. Sí, señor, de Iván Rosas, hay tiro libre. Neumáticos Mansur para San Luis.
1: 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Andrés Eduardo Díaz dice, llevamos 17 partidos jugando con el mismo esquema, con tres técnicos distintos, y aún no se gana un partido. ¿Cómo no van a intentar con otro dibujo táctico?
0: La pelota la tiene y la juega Durán. Durán que va a la marca Iván Gómez. Lo va a ir a presionar Junior Arias. Se complica en la salida Zamorano. Zamorano quiere salir. Zamorano que pasó nomás, pero llegó Tomás Gómez. Ganaba Gómez. Lo va trabando Muñoz. Con todo llega a reventar por allá el jugador Juárez. La pelota le va quedando aquí en Agustín Mora. Mora abre hacia la izquierda. Juega y toca con Damián González, este atrás con Rigazzi. Rigazzi recibe la marca de... ¡Ay, mamita querida! Le ganaba González, así que Rigazzi la envía fuera. ¡Lateral! Seguro le llega ahí más para San Luis.
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2: Sigue lateralizando mucho el juego del equipo de Rangers. Solo ataca, solo explota las bandas, pero tampoco progresa mucho. No tiene volumen ofensivo, no tiene juego interior tampoco para llegar a esa zona de transición. Falta claramente el cambio de ritmo, el pase punzante de los metros finales en el equipo rojinegro.
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0: Y le vamos a pedir a Víctor que le ponga ritmo y color para que Renger vaya en busca del gol. La pelota la va a jugar el conjunto rojinegro. Está Alejandro Márquez, el capitán del conjunto piducano. Grita el portero Barzúa, le pide concentración en la última línea. La pelota que va a ir arriba, arriba llega a la gente de Renger. Iba Mesías, pero ¿qué dice el juez? Que no, que la pelotita se va por el fondo. Saque de fondo, Mechados el Mati para salir de Quillota. Escucho al periodista Félix Ruiz.
3: Sí, en este inicio de partido, además bastante friccionado, pero Rangers bien posicionado en el campo de juego. O sea, aquí lo que falta, tal como lo hemos dicho durante todo este partido, es que pueda elaborar, que pueda comenzar el buen juego. Cuando a esta hora sigue ahí el Hueso Basay jugando un partido aparte con el cuarto árbitro y entregando algunos conceptos acá en este partido en que empatan 0-0, donde en este momento hay un choque ahí, dos jugadores tendidos en el piso, así que vamos a ver, parece que tiene la amarilla el juez del partido, veremos cuál es la resolución final. Por ahora sigue el equipo talquino tratando de buscar ir a buscar la primera diana, la apertura de la cuenta acá en el Lucio Fariña.
0: Va a ser

0: para marque la amarilla, que también está caído, pero hay conmoción, así que el fútbol tiene que detenerse. Oscar Castillo Araya.
1: Sí, el choque entre Alejandro Márquez y Vicente Durán queda bastante resentido. Márquez, ambos están tendidos en el terreno de juego, pero el árbitro Rodrigo Carvajal tiene una tarjeta amarilla, se la va a mostrar a Márquez, que sería la segunda en rengue, minuto 18 del primer tiempo para Kevin Vázquez, y ahora sobre minuto 51, casi 52, la amarilla para el volante y capitán rojinegro.
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0: Claro, amarilla para Márquez, y va a ir ahora por con tres que ha suspendido, ¿no es así, Oscar? Porque sí, viene saliendo de suspensión.
1: Va por el lado de las ocho, esta debiese ser la sexta de Alejandro Márquez.
2: 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Vamos con el saludo para Jorge Orellana del Fuerte, escuchando a Rangerito, ¿dónde? En el Gigante Deportivo. Cristian Peña Jaque dice, Arias se tira muy atrás a buscar la pelota y se pierde en el ataque. Urgente un 10, Rosa es un jugador mixto y está muy atrás.
0: La pelota la tiene el conjunto de San Luis de Quillota, venía al centro. Que escucho a don Félix Ruiz, porque había banderita que la pelota se había ido del campo de juego. Te escucho, Félix.
3: Yo ya les decía que ahí Ovasay hacía algunos gestos, hablaba con sus jugadores, con el cuarto árbitro, y además miró al banco y llama a Alonso Rodríguez, el 18, que en cualquier momento ingresa en Rangers.
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1: Se me ocurre que como amonestaron recién a Márquez, va a sacar a Márquez y va a poner a Rodríguez. Además que parece que Márquez quedó un poquito complicado porque le fue con todo Durán, con el codo sobre el rostro, Aldo.
0: Sí, señor. Acá la pelota la gana Rigasti, golpe de cabeza. Persiste el riesgo por parte de Nicolás Muñoz. Golpe otra vez de cabeza de Rigasti, pero se la entregó Pastene. Pastene que encara. ¡Epa! Chocaron dos de Rangers. La pelota es larga, la va a cuidar Sorbetti. Llega primero Campestrini. 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
0: 9 minutos del segundo tiempo. 0-0 en Quillota.
2: 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Vamos al muro, una excelente transmisión, dice, vamos que se puede, escuchando desde Puerto Varas. Un saludo a la familia y a mi amigo Jorge. Que todo saldrá bien, un abrazo, gracias, dice Patricio.
1: Lo que Rangers buscaba y lo que Rangers necesitaba era un pepero, un hombre de área que merodeara ahí el punto penal, pero ni Mesías ni Arias cumplen esa función, en el sentido de que Mesías va un poquito como extremo y Junior Arias más bien es un 9.5. ¿Se fue alguien en Rangers de Talca, Félix Ruiz?
3: Sí. Y sorprende, sorprende el técnico Ivo Basay, porque a la cancha del 18 los Alonso Rodríguez, sale Kevin Vázquez en el cuadro talquino, es decir, Tomás Gómez va a la banda derecha en la última línea. Tenía amarilla Kevin Vázquez, al igual que Alejandro Márquez.
2: 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Seguimos en el muro, estamos escuchando a todo full, a 100%. 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
0: Como juega con Diego González, como solo piloto de ataque, irá a parar línea de tres. El técnico Basay, Oscar Castillo Araya.
1: En la incógnita, por ahora solo recurre a proteger a uno de los dos amonestados, saca a Alonso Rodríguez e incorpora a, o sea, saca a Kevin Vázquez e incorpora a Alonso Rodríguez, ex hombre de San Luis de Quillota.
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0: La pelota es del conjunto rojinegro, jugó Damián González, la pelota que va en el centro. ¡Vamos a ver! Atacan 4, defienden 4. La pelota que va para Junior Arias. Mamita querida, se rehizo Durán, pero no llegó. Hay lateral. Seguro le pica ahí más. Es para el conjunto rojinegro.
1: Sí, ahí la culpa no la tiene Junior Arias, sino que le pasa una pelota sucia Iván Rosas.
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0: Juega Márquez, las pelotas las tiene el conjunto rojinegro. Va en busca del primero. La pelota que va para Damián González, que se fue con perfil cambiado. Llegó afuera a enviarla a Vicente Durán. Lateral seguro Luis Vega y más es para Rangers.
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0: Levantaba centro Tomás Gómez. La pelota queda en el jugador Nicolás Muñoz y nos vamos al tiro de esquina. 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
0: Están tomando a Cervetti el tiro de esquina que va pinchado un hombre del conjunto de San Luis. ¿Qué dice Carvajal? Que hay lateral, seguro le pega ahí más el ataque. Es para el conjunto rojinegro.
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0: Agotado dos ventanas de cambio, el señor Rasaya. Le va quedando una nada más.
1: Sí, en los 6, Damián González por Ibáñez. En los 54, Rodríguez por Vázquez.
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0: Va jugando Agustín Mora. La pelota que va a ir a la zona caliente. Cae un hombre de Ranger, cae un hombre de San Luis. ¡Nada! Dijo Carvajal. La pelota que la revienta.
1: No campo. Te van a cobrar esa, Sandra.
0: No, para nada. La pelota la tiene que tocar atrás. Rigazzi ya la tiene el portero Campestrini. Busca largo Campestrini. No, juega con Cervetti. La tiene Cervetti. La pelota para Tomás Gómez. Gómez que la mete campo antagónico. Aquí te las traigo. Gómez dijo. Tomás jugó para que bajara Junior Arias. La pelota la tiene Iván Rosas. Rosas que juega con González. Este con Junior Arias. Varias por la derecha. El centro que va. No llegó Mesías y va a sacar Davicho. Va a golpe de cabeza de Muñoz. No atacan la pelota los de Rangers. La pelota la gana Cervetti. Pero ¿qué dijo Carvajal? Falta. Falta de Cervetti. Tiro libre, neumático Mansor para San Luis.
1: Uno lo que pudiera esperar es que sea Arias el que vaya al punto penal a recibir los centros y no que sea Arias el que tire los centros. Entonces esa situación le va quitando poder ofensivo al equipo rojinegro.
2: 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Seguimos en el muro. Alex Ibarra dice saludos a los rangerinos. Buena transmisión en Maule y el sobrino en Coronel apoyando al rojinegro.
0: Y va el conjunto rojinegro por el sector izquierdo. ¡Epa! A los empeñones va Pastene. La pelota que va acá, el de Ranger. Nada, dice Carvajal. El cobran solamente para los amarillos, no para los blancos. Va luchando por allá Rigazzi. El centro que viene a las manos de Campestrini.
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0: ¿Cómo se para Ranger con el ingreso de Rodríguez? Esa es la pregunta del millón que le hago a Oscar Castellaraya.
1: Sí, por lo menos en la posición de lateral derecho, que la ocupaba quien salió Kevin Vázquez, está Tomás Gómez. Se vino ya de manera más profunda por el lado derecho, Damián Elbala González. Y bueno, tengo la duda ahí si Alonso Rodríguez está trabajando como volante por el centro o bien como volante por externo en el sector izquierdo. Ya lo vamos a ir descubriendo, pero por lo menos la posición de el lateral derecho la ocupa Tomás Gómez.
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0: La pelota la tiene en 60 minutos, una hora de juego. El conjunto rojinegro, Cervetti, el pelotazo que no sirve, se le entregó un rival. La pelota la tiene y la juega el conjunto amarelo. La tiene y la jugaba por allá Catalán. La pelota que la va ganando Cervetti. Pero antes el juez dice que hay una falta. Hay tiro libre neumático Mansor. Es para el conjunto de San Luis de Quillota. ¿Qué pasa en los bancos, Félix Ruiz?
3: Se están moviendo los bancos, pero lo que te quería comentar antes, Aldo, es que, bueno, falta un 9, falta un 10, falta ocupar mejor los balones detenidos. Ninguna se utilice de buena manera. No hay remate de media distancia. Sin duda, la gran deuda que tiene este equipo es el poder ofensivo. No puede marcar goles. Y con eso imposible poder obtener 3 puntos.
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0: Por gentileza de Panadería y Pastelería Don Inés, hay dos cambios en San Luis de Quillota.
1: Sí, uno es Joel Maximiliano Torres reemplazando a Danilo Catalán, el 5 por el 34. Y me parece que también saltó a la cancha Sergio Vergara. En cualquier momento te complemento la información.
0: Se fue el 19, Diego González.
2: 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Volverás.
1: Me equivoqué como en dos minutos. Nosotros claro. Habíamos dicho los 63, seguramente mueve la banca el chupete.
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0: Cuatro sustituciones. 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Cuando acá juega Fabián Pastenes, la tiene Pastenes, a la marca llegaba Mora. Tiene que tocar para Bello, a Bello y el centro, balón arriba, cuidado, se inspiraba un hombre del conjunto quilletano, le ganaban las espaldas a Gómez, era Sergio Vergara. Tenemos saque de fondo, mechados el Mati para Ranger, lo escucho, Feli.
3: Sí, porque Rangers trata de elaborar, hilvanar alguna jugada, sobre todo con el Junior Arias estos últimos minutos, pero se tiene que recoger mucho. Entonces con eso pierde poder ofensivo, sin duda, el equipo talquino. E Ignacio Mesías, como se va por el sector izquierdo, al final nadie queda en el área. Eso es lo que está ocurriendo a esta hora acá en este partido en el que Rangers aún no puede marcar un tanto.
0: Y la pelota la tiene Arias, y el centro. Golpe de cabeza. Le quedó el remate al hombre de Rangers. Le quedaba el remate a Rosas, que pedía tiro de esquina. Carvajal dijo que no solamente saque de fondo, me echabas el Mati. Lo tuvo Ranger de Talca en 18 del segundo tiempo, Félix Ruiz.
3: Y ahí se aproxima y la tuvo Iván Rosas, el volante, así que Ranger sigue buscando, insistiendo, y sobre todo con Arias, con Rosas y con Mesías.
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0: La pelota la tiene Vergara, levantó el centro. Golpe de cabeza de Juan Cervetti. Va a caer el centro atrás. Saque si quiere ganar y le saca Alejandro Márquez. Y se viene la salida del conjunto rojinegro. Vamos, vamos, vamos. Arriba el arco. La pelota que va picando el hombre por las espaldas del conjunto rojinegro. La perdió. La perdió, se la entregó a Bello. Salida de San Luis de Quillota.
2: 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Seguimos en el muro de Gigante Deportivo, viajando desde Los Ángeles, escuchando la transmisión de Gigante Deportivo con mi amigo Bitoco. Vamos, Ranger, vamos a darnos una alegría, dice Jonathan Cofré.
0: No le hacemos un gol en arcoíris.
1: Sí, Alonso Rodríguez es el compañero, la recuperación de la pelota de Alejandro Márquez, y ahora sí se soltó un poco más Iván Rosas en la mitad de la cancha.
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0: Lo único claro que tengo, que Tomás Gómez fue volante por derecha, fue volante de quite en un momento, ahora el lateral derecho. Ahí está Gómez, cuando acá hay falta de un hombre de salir de Quillota. ¿Era de quién? De Facundo Daniel Juárez. Ahí te lo vive para el Reconá, Félix Ruiz.
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0: Se tiene que barrer al piso. Mesa vuelve a recuperar Márquez. La pelota que va a la derecha. Por acá aparece Tomás Gómez. Va Gómez, va Gómez. Lucha Gómez. La pelota la tiene el conjunto de Ranger, el centro que va. La pierna Salvador, el hombre de San Luis. Viene el remate. Gol de Ranger, gol de Ranger, gol de Ranger. ¡Gol! Tenía que llegar el Mesías. ¡Gol! La jugada la urdieron por la derecha. El centro de Tomás Gómez imperfecto el despeje de Zamorano, y la pelota que le queda servida en 16 metros frontal a Ignacio Mesía. 65 de partido, escúchelo bien, que siga lloviendo a Marcel Talca. San Luis 0, Ranger 1, Marco Ignacio Mesía.
1: Primero de Mesías.
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0: Félix Ruiz.
3: Y Rayo Ibáñez, qué bala González, Tomás Gómez, qué centro que saca, le queda una segunda pelota a Ignacio Mesías, y hay gol del equipo de Rangers de Talca, lo celebra el puñado de hinchas de la tienda piducana, queda en silencio el Lucio Fariña, lo gana el rojinegro, lo gana el piducano, está cumpliendo con la hazaña, esperemos ahora que pasen los minutos y que pueda llegar el primer triunfo del piducano.
2: 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Golazo del rojinegro Oscar Castillo Araya.
1: Sí, ahora hay un choque bien violento entre Claudio Cervetti, que queda resentido, y el hombre de salud de Quillota también, Aldo, ¿quién es el de
0: Juárez?
1: Salud?
0: Juárez.
1: Sí, parece que le pasa a llevar el rostro, la nariz, y hay algún grado de sangramiento en el jugador de salud de Quillota, por lo tanto está siendo atendido. Qué importante la labor de Tomás Gómez, tú lo habías dicho hace cosa de segundos, que ha jugado como un volante central, ha jugado como un volante por derecha, por izquierda, terminó siendo lateral derecho, un chico que no solo juega por el minutaje, sino que juega por sus condiciones, y se atrevió en una patriada por el lado derecho, sacó el centro, centro con intención, rechazó mal Zamorano, y un derechazo, pero violentísimo, que se clava en el ángulo izquierdo de el portero Abarzúa para la cuenta. Ahí sí que eso es. Esa es la definición, juego directo, centro y una definición realmente notable, la de el jugador del equipo de Rangers de Talca.
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0: Se preocupó el Chupete Suazo. ¿Ya prepara Madrigal o estoy equivocado, Félix Ruiz?
3: Correcto, ya está ahí el flaco, el 9, esperando para poder ingresar. Así que ojo ahí, Cervetti, Rigazzi, van a tener que estar atentos porque ahora va a ser el festival del centro buscando a este delantero que ya está pronto por ingresar al campo de juego. Así que se viene un 9, un referente de ataque en el equipo de salud de Quillota.
2: 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Vamos al muro, ¿cómo reacciona la gente? Dice Lidia Garrido, vamos Ranguerito, tranquilo, a seguir así y ganar hoy aunque sea 1-0. Ramón Bernardo Roldán, ahora aguantar al rojinegro, sí, que se venga con los 3 puntos. Fabián González, vamos rojinegro. Rodrigo González, Tomás Gómez debe ser titular, sí o sí. Jorge Castro, vamos Ranguerito, vamos a ganar. Gaspar Zúñiga, golazo, mier. Y dicen por acá también la señora Graciela, contenta. Miguel Roja, que está en Quillota, feliz. Chicho Belmar, en Calama, feliz. Maribel González, saludos. Le manda el amigo Pitija a todos los del Gigante, escuchando el partido en Quiñipeumo, festejando el gol. Vamos que se puede.
1: Ahí está, entonces sigue interrumpido el juego, Aldo, porque se ha recuperado a medias Juárez. Tiene problemas las fosas nasales, le pusieron ahí una especie de tapón y siguen atendiendo a Cervetti dentro del terreno de juego, como que la pasa a llevar, y es más vivo Cervetti, parece, porque fue con todo y parece que la manopla se fue un poquito para el lado en respecto a aquello. Está en condiciones de reingresar a la cancha, tienen que por reglamento permanecer afuera, Aldo, ¿no?
0: Un minuto, pero parece que se hizo la sustitución. Estoy contigo, Félix Ruiz, tú me lo cuentas, me lo confirmas.
3: Sí, porque salió Nicolás Muñoz para que ingresara entonces el 9 Madrigal.
2: 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Gana el rojinegro de corazón. Aguantar, muchacho, lo relata el maestro del gol, Aldo Espinosa Novoa.
0: En los 70, la cancha, Luis Guillermo Madrigal, va al conjunto de San Luis. Chocó por allá Durán. Inventó la falta el señor Rodrigo Carvajal. Retrotrajo la jugada. Le cobró a Alejandro Márquez. ¡Ay! 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Es para el conjunto de San Luis.
2: 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Hora 19. 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Los criterios, Aldo, ¿eh?
0: Sí, señor. Hoy día es 31 de julio. ¿Qué dice el santoral? ¿A quién celebramos hoy? A Ignacio. ¿Quién hizo el gol? ¡Ignacio! ¡El Mesías! ¡El de Ranger! Acá le va a pegar la gente de San Luis. ¡Viene el tiro libre! ¡La pelota que se va, se va, se va, se va! Al saque de meta, Mechado Selvati. Es para el conjunto rojinegro. ¡No sirvió lo de Abello!
2: 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En Facebook, en el muro y en la casa están cruzando los dedos. ¡Vamos que se puede!
0: Las pelotas del conjunto de Salud de Quillota, pero llega primero a la marca Tomás Gómez. ¿Le cometieron falta? ¡Sí, señor! ¡Falta, marcó Rodrigo Carvajal! ¡Ay! ¡Tiro libre, neumático Mansor para Ranger! ¡Escúchelo bien! ¡Escúchelo bien! 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
0: 72 minutos de juego, 27 del global. San Luis 0, Ranger de Talca 1.
2: 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La señora María Eugenia Maule contenta. También Patricia Méndez y esposo, don Mauricio Iturra. Saludos para ustedes en Barro Negro. Están escuchando el Gigante.
0: ¿Qué dije cuando comenzamos la transmisión? Hoy sumamos de 3 para hacer 7. Y el próximo domingo le ponemos la montura a Curicó y llegamos a 10.
2: 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Saludos desde el Club Daniel Vargas, escuchando ganar a Ranguerito en el Gigante, dice Memo. Y como dijeron los integrantes del Gigante, no importa cómo se juegue, lo importante es hacer la tarea, aunque sea 1-0.
0: Yo le pregunto a Oscar Castillo Araya, si tuviera que escribir la nota, ¿cuál sería el titular si el partido terminara ahora, Oscar Castillo Araya?
1: Adiós la maldición.
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0: Sí, Víctor, me queda mirando porque me faltó la parte final del aviso. Todos bajo la dirección de Víctor Tomás Díaz González.
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0: Ahí va Madrigal, Madrigal que lucha, cuida la pelota, Rigazzi, pero el asistente, el señor Carlos Carrasco, dice que la pelotita se va al tiro de esquina. Empresas Mampoar es el décimo para Curicó, o primero del segundo tiempo en 29 de partido.
2: 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Es para el conjunto San Luis. Ya viene Curicó.
0: Sí, oiga, Ranger desplumó al Canario. Sería otro titular. La pelota que va a ir arriba, queda picando. La va sacando la gente de Ranger de Talca. ¡Saque si quiere ganar! Va luchando Márquez. Márquez que lucha, le pone pulmones. La pelotita que se va. ¡Ay, lateral! 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
0: La pelota la tiene Vicente Durán en 30 del segundo tiempo. La pelota que va a ir arriba. Golpe de cabeza de Rigazzi. Cuidado, una pierna. Enrique, pero llega primero el conjunto de Ranger, no puede Rosa, la pelota que le queda a Durán, tranquilo González Vargas, la pelota que la tiene, la toca Durán, va tocando al medio, ¿con quién? Con Joel Torres, lucha Torres, pero recupera Junior Arias. Le pegaron a Arias en los tobillos. ¡Falta! Marca Rodrigo Carvajal Molina. Tiro libre, neumático, Mansor para Ranger. Escucho que el Castillo era ya.
1: Sí, va a ser súper importante no solo contener el resultado, sino que tener la certeza y la agilidad en la salida y la claridad. Poner la pausa, pero también tratar de avanzar, porque te va a ir dejando espacios el equipo de salud de Quillota. No es conveniente meterse muy atrás porque aún falta partido. Faltan 15 de tiempo reglamentario para los descuentos. Le escucho.
3: Sí, lo escuchamos. Son 2.238 espectadores. 2.238 espectadores están presenciando este partido y por lo menos 50 hinchas a 60 del equipo talquino que están escondidos, pero viendo el partido acá en Quillón.
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0: Va a tener que traer chirimoya Félix Ruiz porque me dieron ganas de comer chirimoya. La pelota que va, o si no una espalda, la pelota la tiene, la juega el conjunto rojinegro, va, toca, Mesías, la pelota para Márquez que toca con Mora, se suelta un poquito más el conjunto rojinegro, ¡epa, la saborita! Juega el conjunto de Ranger, Mora tocó, ¿con quién? Con Alonso Rodríguez que estaba instalado por ese sector, la pelota que va para que la cachetee otra vez Márquez, va con Mora que lucha contra Bello, ¿puede llegar? Sí, la tiene, ¡epa, lo van tomando arriba! ¡Epa, lo quieren cogotear! ¡Nada, dijo Carvajal! Juegue, no pare, la pelota la tiene Pastene, lucha el conjunto de San Luis, ¡epa! Llegó con todo el hombre de Ranger, y Carvajal ¿qué dice? Absolutamente nada, está caído el hombre piducano Alejandro Márquez.
1: Y tiene amarilla.
0: No, sí, pero él trabó limpiamente. Si fue el hombre de San Luis que también traba, mire, ahí va a trabar y abajo y arriba. ¿Quién le pega? El hombre de San Luis. Y después el de San Luis, para no llorar, se queda en el piso.
2: 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Esto comienza recién, señores. Son 14 finales. Contado con este partido, Aldo Espinosa.
0: Sí, señor. 32 minutos del segundo tiempo. Va el conjunto de Ranger. La pelota a la lucha. El hombre talquino, el centro que va. Le va a quedar a Mesías. ¡Le pegó Mesías! ¡Tapa donde el portero Garzúa! ¡Era el segundo! ¡Vengo a poner de pie para gritarlo! ¡Apúntenlo! En los 77 otra vez lo tuvo Mesías. Cuando repele Durán. ¿Ranger más cerca del segundo que salió del empate? ¿O no, Félix Ruiz?
3: La semana pasada, el que tuvo varios goles, varias oportunidades fue Junior Arias. Y ahora Ignacio Mesías en la primera con gol. Y ahora tratando de ampliar las cifras, pero estuvo por poquito, muy cerca de poder marcar el 2-0 el ex jugador de Calera y de Deportes Concepción.
2: 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Igual que Toñito González en Numpay, Graciela Figueroa en Carlos González. Siguen los posteos, siguen los saludos en el muro.
0: Diga 33, ¿se acuerda cuando dijo el doctor? Había menos implementos tecnológicos. Diga 33, decía el doctor. 33 tenemos en Quillota. La pelota la tiene y la juega Torres. Joel va para Bello. A Bello que apura desde el franco derecho. Va a levantar el centro, como dijo Félix Ruiz. Los centros van a ir arriba. Arriba llegaba Tomás Gómez. El centro de Vicente Urán. La va sacando Cervetti. Apuradito, complementa Rosa. La pelota llegó para Torres y Torres tiene que tocar atrás para que la tenga Ignacio Mesa. San Luis se va a instalar en campo rojinegro. Va a ir a presionar en busca del empate. La pelota la tiene, la juega, va y toca, recupera Rosas con Mora la banda campo antagónico, ya con el freno de mano tomado, iba Arias, se va Arias, lo tomaban de la camiseta, Arias por el segundo, Arias, palo, persiste el riesgo, la lucha la tiene Ranger, todavía se mueve el tubo central, todavía se mueve el horizontal en Quillota, era el gol de Arias. Tuvo un palo aquí frente a Copiapó. Otro palo ahora, allá en Quillota, Félix Ruiz.
3: Los mejores pasajes de Rangers de Talca. ¿Por qué está teniendo profundidad y por qué está teniendo oportunidades? Está dejando espacio San Luis de Quillota. En esta casi ahí el charrúa, el uruguayo, para poder marcar el 2-0. El palo le dijo que no a Junior Arias.
2: La tercera será la vencida. Vamos que se puede, dice la hinchada. 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
0: En el arco norte, vertical, derecho. Aquí el horizontal. Dos palos lleva Junior. Y la pelota no quiere entrar. La pelota la tiene el conjunto de San Luis. Juega Torres que toca. Iba, ¿con quién? Con el jugador Parada con Durán. Durán con Parada. Vamos, presione la pelota que va. La tienen en el pedazo pequeño. La va reventando a media Cervetti. Más alto que largo. Jugando a las Naciones. Saco Rosa. Rosas que lucha, la pelota que iba para que la tenga Arias. Arias que recibe de espaldas, no se puede acomodar el hombre de San Luis. ¡Saque si quiere ganar! La tiene Rosas, que dijo el juez. Falta. Tiro libre, neumático Mansor para San Luis. ¡Todo para los amarillos! ¡Cobra el rojo Carvajal!
2: 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Oscar Castillo, ¿estuvo el segundo?
1: Sí, más allá del palo, creo que era una mejor definición lo de Arias.
2: 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Son los cambios, son los momentos que se juegan en Quillota. Aldo Espinosa.
0: Panadería y pastelería Doña Inés, Félix Ruiz nos dice que se va Juárez.
3: Sí, sale Facundo Juárez e ingresa Gamal Plaza el 27.
2: 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Tiro libre para San Luis.
0: Va a venir el tiro libre, le va a pegar Sebastián Paz.

0: Golazo de Misa. Juega con el melenudo Pastene. La pelota va otra vez para Misa. Va el conjunto de San Luis de Quillota. Toma la batuta. Balonazo largo. A picar va Parada. Pero llega primero Rigazzi. Cuidado, Parada. ¡Que pasa! Pero ahí está Cristian Daniel Campestrini. ¿Cuándo? 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
0: 83 minutos de juego. 0 para San Luis, 1 para Rangers.
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0: El centro de Vicente Durán. Iba el espigado Madrigal. Pero primero Campestrini dice: ¡Mía! Oscar Castillo, si usted fuera el técnico, ¿qué hace para aguantar estos 7 minutos más la edición?
3: A ver, me queda una ventana de cambio, ¿no es cierto? Y me quedan 3 variantes. Use la del minuto 6, la del minuto 54. Va a dejar pasar un poquito, pero bueno, Sebastián Acuña podría ser en los tramos finales alguna alternativa para poner 3 centrales en la defensa. Hablo de ya la recta final del partido, si todavía queda. Era súper importante que Arias hubiese asegurado un marcador de 2-0 para no sufrir tanto en la recta final del partido.
2: 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Saludos para Duao, Sandra. Ahí está la señora Sandra Fuente y su hijo Ariel, su esposo, luchando, cerrando el arco con los dedos. Vamos, que se puede, dice.
0: Félix Ruiz, si tuviéramos premio a la mano, ¿por quién votaría usted a esta hora?
4: Me han gustado varios en Rangers, han subido el rendimiento. Tomás Gómez, tanto Mesías. Yo creo que los dos mejores por ahí están.
0: Oscar Castillo Araya, ¿por quién votaría usted?
3: Por Gómez y Mesías.
0: Mauricio González Vargas.
2: Goles son amores, Mesías.
0: Perfecto. Víctor Díaz, ¿qué dice usted?
5: Los goles mandan.
0: Acá y saque de meta mechados el Mati. Es para San Luis de Quillota en 39. A 6 del final.
2: 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Ganar es importante para el rojinegro. Llueve en Talca, llora de alegría. 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
0: La pelota la tiene Parada, va por el sector izquierdo, va a enfrentar la marca de Tomás Gómez. La tiene, la toca. ¿Quién? Otro de los ingresados que era Plaza. El centro que va arriba va a ir Madrigal. La bajaba de pecho. ¡Sale Campestrini! ¡Penal dijo el juez! Y le va a mostrar amarilla Lautaro Rigazzi. Estoy contigo, Félix Ruiz.
4: Sí, porque para sorpresa del puñado de hinchas que están acá de Rangers, el juez cobra la pena máxima. Estamos lejos de la jugada. No sabemos qué cobró. Pero lo cierto es que cobra el penal para el equipo de San Luis de Quillota.
3: Sí, lo vamos a revisar acá en el video, en la televisión. Lo que vi yo es un centro largo que va cayendo al segundo palo a la espalda de Rigazzi por el lado derecho. Amortigua la pelota, me parece que Madrigal la quiere conectar con un compañero. Ahí llega Campestrini para quedarse con la bola. Y es entonces Rigazzi a quien le muestran la tarjeta amarilla. Ahí la reiteración, el centro de Vergara, está Rigazzi mano a mano con Madrigal.
0: Mano.
3: Y le cobran mano. Sí, ¿es mano alto?
0: Mano abierta. Te escucho, Félix Ruiz.
4: Sí, eso es lo que pasa por perdonar. Tuviste cuántas oportunidades y ahora mira.
2: Bueno. 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
0: Ya. A poner los santos de cabeza, a prender las velas, el saumerio, el incienso, porque Campestrini lo ataja. Vamos a ver si es cierto. Vamos a ver. 86 minutos de juego. Sebastián Parada frente a Campestrini. Mucha atención en el arco norte. Esperamos el pitazo del irregular Carvajal, juez del compromiso, que va a pedir que no haya invasión al área. Parada frente a Campestrini. Esperamos. Mucha atención. Vamos a ver, le va a pegar Parada. La orden de Carvajal. Está a 5 pasos, 4-3. Los saltitos. Le pegó Parada. ¡Gol de San Luis! ¡Gol de San Luis de Quillota! 87 minutos de juego. A la izquierda de Campestrini. A la derecha fue el portero. Marca y empata Sebastián Parada. San Luis 1, Rangers 1.
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1: El quinto de parada.
0: Aldo Espinosa.
2: Sí, estaba reclamando que había tratado de engañarlo, pero nada, dijo el juez. Acá hay saque de banda, seguro Luis Vegaímas es para Rangers de Talca. Te escucho, Félix Ruiz.
3: Sí, porque ahí Sebastián Parada coloca el 1-1. Acá el fútbol no es de justicia. Rangers se creó las mejores oportunidades en esta segunda parte, en estos últimos minutos, pero llegó este penal y por ahora están empatando 1-1, según lo que dice el marcador acá en el estadio.
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1: Enfrentó solo el arco en el minuto 79. Junior Arias tenía dos, tres alternativas para definir, le pegó al palo. Me parece que más que una mala fortuna, ahí es una mala definición del delantero de Rangers.
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2: Estamos en la recta final del partido. Están igualando en Quillota, en el estadio. Periodista Lucho Fernández Fariña. San Luis de Quillota 1, Rangers 1. Cuando le cuentan los segundos a Campestrini para que coloque el balón en movimiento.
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2: La pelota la va a ir a luchar por allá Junior Arias. La tiene Arias, que tuvo la oportunidad del 2-0. Se va barriendo Durán. Durán que llega, gana. La pelota que la mete a campo antagónicos. Anticipa el jugador Cervetti. No puede Márquez, pero sí llega con todo Tomás Gómez. La pelota que va ahora sí para que luche la gente de Rangers. Le ganó Junior Arias a Vicente Durán. Quedó en el piso, pedieron una falta. Nada, dijo Carvajal. La pelota la va despejando el conjunto de San Luis. Le queda otra vez al hombre de Rangers. Imperfecto Alonso Rodríguez. Es salida del conjunto quillotano, pero cortaba todo el jugador Mora. La tiene Mora. Toca Rangers. La pelota que va. La tiene Márquez. Márquez que desahoga. ¿Con quién? Va desahogando con la Alonso Rodríguez. Le va a pegar Rodríguez. ¡Le pegó Rodríguez! La pelota que hace una comba. Se va afuera. Saque de meta. Mechados el Mati. Para el conjunto de Quillota. En el Bala González. Estamos a segundo de minuto 90.
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2: Voy a estar atento con el micrófono abierto de Félix Ruiz para que me diga cuando Nicolás Gamboa levante la tabla y diga alto. ¿Cuánto jugamos de edición?
3: Sí, porque serán 7 minutos que se van a jugar acá en este partido.
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2: Llueve en Talca, capital de la región del Maule, pero ahora de tristeza, porque abrochábamos 3, pero tenemos 1. Pero todavía la fe está intacta. Vamos, San Sebastián bendito. Vamos, Padre Pío. Ponga la balanza cargada al arco sur. Porque hay tiro libre para el conjunto rojinegro. Mucha tensión. La pelota que va a ir arriba. Arriba, la cabeza de Madrigal. Pero le queda otra vez a la gente de Rangers. Uy, mamita querida, el centro que va. ¡Entra habilitado el hombre! El cabezazo a la mano del portero a Barzúa. Y no había posición de adelanto. Félix Ruiz.
3: Sí, ahí pasó de todo en esta jugada, en la que Rangers trataba de poder contener la llegada del cuadro de San Luis de Quillota. Algunos, de hecho, reclamaban mano, pero nada, dice el juez, se juegan ya los últimos pasajes de este partido. Rangers, lamentablemente, está dejando escapar 2 unidades.
2: Otra vez. Y cuidado que la tiene la gente de San Luis de Quillota, puede ser el 2-1. El centro que se va, se va, se va, como cantaba Roberto Miki Valdés. ¡Ay! Saque de fondo, Mechados al mate para arrancar.
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2: ¿Es el mismo resultado de la primera rueda, Oscar Castillo Araya?
1: Sí, el mismo.
2: Uy, era mano.
1: ¿Mano de Kevin Vázquez?
2: Mire. Mire, el centro de Tomás Gómez.
1: O sea, Tomás Gómez, perdón.
2: ¿Ve? Era mano. Nuevo, eso es lo que reclama la gente de San Luis.
1: De nuevo Madrigal, nos salvamos, sí.
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2: La pelota la tiene Junior Arias, tocó para que vaya. Espero que dijo el juez. Volvamos atrás. Uy, señor. Mamita querida, ¿qué déficit tenemos en el arbitraje chileno? Va a tener que repetir, Tomás Gómez.
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2: Ah, mamá querida. Estaba fuera esa pelota, pero el asistente dijo que el lateral será para el conjunto de San Luis de Quillota. Reclama Rosa, se enoja Basay. ¡Ay! ¡Le dijo! Saludos a su mamá, señora Molina.
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2: Y va parada. La lucha le ganaba a Tomás Gómez, la pelota que va a ir para Durán. Ahí está Durán. Llega a correr los Cervetti. La pelotita que se va. ¿Qué dice el juez? Saque de fondo. Mechados el Mati para Ranger de Talca y se enoja el chupete.
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2: 48:30. Hemos jugado 3 minutos y medio de los 7 que dio Carvajal. La pelota que va a ir arriba. Arriba va Arias a luchar. Va con el jugador Damián González. La pelota que queda picando. La lucha o no la lucha. Va el conjunto de Ranger. Era Rosa más adelantado. Juega inmediatamente con Damián González. Y este con Rosa. Rosa es en el área. Rosa. Rosa. Parece Escardo. ¡Ay! Lateral. Seguro le pega ahí más para Ranger.
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2: La pelota la va corriendo. Parada que juega Vicente Durán, que revienta más alto que largo. Arriba iba Madrigal, Cervetti no está para compra, pero Abello tampoco. La entrega para Madrigal, llega primero Rosa, la juega con también González que va con balón dominado. El centro de González, para aquí te trajimos cuete. ¡Ay, lateral! Seguro les pega ahí más para Ranger.
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2: Va a jugar Tomás Gómez en las postrimonías del compromiso. Llueve en Talca, no en Quillota. Las pelotas las tiene. La juega González. Y ahora, más encima, comete falta. Tiene libre neumático Mansor para San Luis.
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2: La pelota que va a campo antagónico, la tiene, la lucha, la juega. ¿Quién la juega? El conjunto amarillo, el centro que va. Tiene que salir Campestini, que quedaba media. La lucha por allá, la gente de San Luis de Quillota, todavía persiste el riesgo. El centro que puede caer, la pelota la tiene y la luchaba Plaza. La pelota que va hacia la derecha, el centro que viene. La tocaba por allá Pastene. ¿Qué dijo el juez? Que la pelota se va por la última línea. Saque de fondo Mechados del Mati para Ranger. 50:30 del segundo tiempo.
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2: Bien, va a venir el despeje de Campestrini. Vamos a llegar al minuto 51 y quedará solamente uno. La pelota es larga, la va a luchar Damián González. La lucha González, la pelota que la va sacando apuradito el jugador Torres. Va hacia la izquierda, golpe de cabeza, era justamente de Plaza. La pelota que la lucha la tiene la gente de San Luis. Tocó en el fondo Zamorano con Mesa con Avillo. Va tocando en los últimos segundos de partido el conjunto quillotano. Va con balón dominado. ¿Puede caer el centro o no cae el centro? Sí cae el centro, pero está Rigasti para sacar. No hay ninguna pierna rojinegra. La pelota que le queda otra vez a Mesa. La mete al medio, la deja pasar. El jugador Plaza va para parada. ¡Cuidado! Dejó en el camino a Tomás Gómez. ¡El centro que va! ¡Se lo perdió San Luis de Quillota! ¡Ay! ¡Saque de meta Mechados del Mati para Ranger!
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2: Vergara se la jugó a Madrigal, ¿ah? ¿Eh? Y no pudo darle dirección Madrigal. El arco estaba solo. Señoras y señores, pitó Carvajal, se acabó. Terminó. Partido terminado en el Lucio Fariño Fernández. San Luis de Quillota 1, Ranger de Talca 1. ¡Ya es histórico, Quillota!
1: Sí, dibujan un empate los equipos de Rangers y San Luis de Quillota con el marcador 1-1. Lo pudo ganar Rangers, pero también lo pudo perder, ¿eh? Así que por ahí, en justicia me parece este empate 1-1, porque después de la apertura de la cuenta, minuto 65, golazo de Ignacio Mesías, el 1-0 para Rangers, tuvo una clarísima. Junior Arias entró al área ya en posición de 2-3 alternativas para definir y eligió la más deficiente y le pegó al horizontal. Pero después que llegó el gol de Sebastián Parada, el lanzamiento penal, minuto 87, por mano de Lautaro Rigazzi, hubo otro penal que no se cobró, minuto 91, la mano de Tomás Gómez, y esta última, la del minuto 97, Madrigal, ante asistencia de Sergio Vergara. Entonces, lo pudo ganar Rangers, pero también lo pudo perder este compromiso frente a San Luis. Mauricio González Vargas.
0: Fue el relato vibrante de Aldo Espinosa Novoa en el Gigante Deportivo de Radio Samigue Mágica, gigantedeportivo.cl, y ahí están los rangerinos alentando, cantando en la tribuna de Lucio Fariña Fernández. Mire cómo está ahí María Teresa, entre otros tantos talquinos que hoy estaban apoyando al rojinegro. Saludos en el muro. Alejandro Eugenio dice, San Luis malo, ¿eh? En el segundo tiempo jugó poco. Gonzalo Moreno, con tan mala cueva, lamentablemente tuvimos el 2-0. Claudio Rebelde, bueno, lamentablemente no sirve este resultado. Alan Vázquez, Poblete, estamos cagados, lamentablemente. Eduardo Troncoso, de a poco, Ranguerito, vamos saliendo. Escuchamos al pelado, Junior Arias.
4: La verdad, una situación muy clara como la mía, podía haber sido decisiva para este partido. Pero bueno, estoy en una racha que... Estoy en todos los partidos, que estoy cerquita y no puedo convertir, pero bueno, ya va a llegar. Y nada, jugando así, estamos más cerca. Hoy rescatamos el punto de visita, es importante sumar y bueno, un sabor un poco amargo porque lo teníamos y con un penal nos empatan, pero bueno, hay que seguir.
5: Les quedan 13 finales, este punto rescatado el día de hoy, pese a que lo iban ganando, ¿cómo lo valoran?
4: Y bueno, lo vamos a valorar un poquito más adelante, a ver si sirve, si no sirve. Pero bueno, uno es más que cero. Estuvimos muy cerca, queda ese sabor particular a mí como delantero por haber errado esa situación, pero nada, este punto lo vamos a valorar un poquito más adelante, a ver si podemos cosechar un par de victorias y si sirvió o no sirvió, pero bueno, uno es más que cero.
5: Muchas gracias, Junior.
4: Chao.
1: Está Junior Arias en conversación con TNT Sport y en la emisión del Gigante de la Migue Mágica. Bien honesto, bien autocrítico, Junior Arias dijo, estoy quemado porque tuve una ocasión clara de marcar. Estoy en una racha, dijo, negativa, porque pudo haber sido una jugada decisiva, claro. Era el minuto 79 y es increíble cómo entra. Logra entrar, es mérito de él sacarse a dos centrales del equipo de San Luis, pero entra al área y tiene mil opciones de definir. Le pega con la derecha y da en el horizontal. Es distinto al palo el otro día. Me parece que el palo el otro día es más como una cuestión fortuita. Lo de hoy la tuvo clarísima. Y lo reconocía el propio Junior Arias. Dijo, estoy un poquito quemado, amargado, porque tuve una ocasión clara, pero estoy en una racha. Ojalá que luego se despeje esa racha para Junior Arias.
0: Vamos al muro de gigante, dice Alex Riquelme. Aguante Ranger Mier. En buena y en la mala, aquí sufriendo, pero aquí estamos. Luchito Jara está viendo también y sufriendo en casa. Álvaro Alejandro Arias nos ha hecho perder lamentablemente 4 puntos, 2 partidos que pudo concretar. Diego Rojas, parece que nos salvamos de esta o no. ¿Un puntito sirve? A la larga vamos a ver. Daniel Gaete, vamos, CTM, qué lamentable hoy. Alan Vázquez, los goles no se hacen, se hacen, digamos, no se merecen. Seguimos con Matías Rojas, la mala cueva. Sí, lamentablemente es terrible, nos sigue. Daniel Gaete, seguro que salimos de esta. Lidia Garrido, a rezar nomás para que Santa Cruz nos sume mañana. Seguimos con Sergio Letelier, a seguir apoyando ahora. Que venga Curicó. Carlos Mauricio Rojas, ¿cómo en 17 fechas no puede ganar un equipo por la mierda? Dice Oscar Gómez, vamos mi Ranger querido, lo tenemos, vamos. El próximo será nuestra, desde las corrientes están apoyando. Eduardo Vega, Ranger no conoce los goles, lamentablemente hoy uno solamente. Rafael Ignacio Herrera, nos sigue la mala suerte. Aldo Espinosa.
2: Bueno, ya es historia este partido. Lo importante, al menos se sumó de uno. No era lo predilecto, pero mirando la televisión, me quedan esas dudas. ¿Por qué ir a marcar con los brazos abiertos en un balón que era para la cabeza? Siempre va a existir la posibilidad